a lo largo de estos años, ha recibido la procesión y la ha rehecho a su modo. Nosotros la recibimos hoy, en una ciudad con rascacielos, con bocinas, celulares, en esta capital que corre de lunes a viernes y que muchas veces llega al domingo con el alma cansada. ¿Por qué volver a la calle con María? Buena pregunta que nos podemos hacer hoy día, esta mañana. ¿Por qué volver a esta procesión del Carmen? Porque la fe no fue hecha para quedarse en un cajón, como dice el Evangelio, ni el Evangelio para quedarse encerrado en cuatro paredes. La fe necesita aire, como más de alguno dice, necesita calle, necesita plazas, necesita veredas. La fe necesita caminar para que Cristo pase. Necesita cantos y rosarios para que la esperanza tenga voz. Recuperar este espacio en el corazón de Santiago no es imponerse sobre nadie. Es ofrecer un bien, la gratuidad del encuentro, la posibilidad del perdón, el gusto de la ternura, la alegría de sentirse parte de un pueblo. Pienso en tantos de ustedes que quizás han dejado de participar en una procesión porque sienten que el centro, en este caso de Santiago, está duro, que la ciudad no escucha y que el clima social a veces desanima. Y sin embargo, cuando María sale, bien lo saben nuestros hermanos tanto del norte como del sur de Chile, cuando salimos con la Virgen en procesión, algo cambia. Aparecen miradas que se ablandan en las ventanas, manos que se levantan para saludar desde los balcones, niños que preguntan con asombro, ¿quién es esa señora hermosa que todos miran? Ancianos que se persignan recordando a sus padres, trabajadores que detienen un instante su labor y se descubren con ganas de pedir por los suyos. La procesión crea una cortesía, si pudiéramos decir así, una cortesía urbana que no siempre se ve. Damos el paso, compartimos agua, cedemos un asiento, cuidamos a quien camina más lento. Es una pequeña escuela de convivencia donde la fe nos educa a volver a ser prójimos. Creo, hermanos, pensando que hablamos de Santiago, pero permítanme decirle tanto a los hermanos del sur como del norte, la capital Santiago necesita signos. Necesita templos con puertas abiertas, sí. Pero también necesita una iglesia que salga a su encuentro, que bendiga oficinas y mercados, que cruce hospitales y ferias libres, que se deje tocar por las preguntas de quienes ya no saben cómo rezar. La presencia de la fe católica en la ciudad no es un grito ni una consigna. Es una caricia, un rostro, si pudiéramos decir así, una compañía. Es decirle a la gente, con la belleza de una procesión, que Dios no se ha olvidado de ellos. Cuando la Virgen del Carmen atraviesa nuestras calles, podemos pensar que lo que pasa es la ternura de Dios. Se vuelve a oír la plegaria de los más pobres. Renace la paciencia de las mamás, de las madres. Se ensancha la esperanza de los jóvenes. Se reconcilian hermanos que estaban enojados. Se alivian culpas que parecen cemento en el pecho. También hoy sentimos heridas. Es cosa de darnos cuenta que esta procesión del Carmen, este 28 de septiembre del 2025, ¿cómo nos encuentra? Con polarización, con inseguridades, con dolores de familia, con cansancio económico, con violencia que muerde en algunos barrios muy fuerte y con la tentación más grande de la indiferencia.

ofrecer un gesto de misericordia. La procesión no termina cuando guardamos la imagen en la catedral. Comienza cuando cada uno decide volver a su casa con un paso nuevo. Hay quienes me dicen, Padre, yo voy si me aseguran que no habrá problemas, que no me cansaré, que todo será perfecto. Y yo respondo, no hay garantías humanas. Lo que hay es un pueblo que camina unido, servidores que cuidan con alegría, autoridades que ayudan a la seguridad y sobre todo está Dios, que toma nuestro esfuerzo pobre y lo vuelve fecundo. Si puedes, te invito a que llegues un poco antes. Bebe agua, cuida a los tuyos, canta, reza y participa. Y si te es posible, acércate al sacramento de la reconciliación. Nada embellece tanto una procesión como un corazón perdonado. Quisiera pedir una palabra sencilla, quisiera decir unas palabras sencillas a los jóvenes, porque los jóvenes buscan una vida grande y no se conforman con poco. La Virgen del Carmen les enseña el secreto: pensar en grande. No es soñar con aplausos, sino poner a Cristo en el centro y servir en lo pequeño. Pensar en grande es estudiar con honestidad, trabajar con excelencia, decir la verdad cuando cuesta, cuidar la amistad, proteger la vida siempre, tender puentes en un mundo que los quiebra. Pensar en grande es atreverse a la santidad, que no es otra cosa que amar mucho cada día, empezando por los más cercanos y los más heridos. También una palabra a quienes no se sienten cercanos a la iglesia o hace tiempo que se alejaron. Esta procesión también es para ustedes. No les pedimos que firmen un compromiso ni que repitan palabras que no sientan. Solo que se dejen mirar por María. Y si quieren, que formulen en silencio tu propia oración. Señor, si existes, mira mi vida. Madre, si de verdad nos acompañas, no me dejes solo. Dios sabe leer esas oraciones y las convierte en camino. Muchos me preguntan por el origen de esta devoción en Chile, por su historia en la capital y por las razones para seguir haciéndolo. Resumo en tres trazos. Primero, somos un pueblo agradecido, porque de generación en generación Chile ha descubierto que Dios ha sido bueno con nosotros, a pesar de nuestras sombras, y lo hemos querido agradecer bajo el manto del Carmen. Lo segundo es que somos un pueblo que promete. El voto de construir un templo, si llegaba la paz, no fue superstición. Fue pedagogía del corazón decir gracias con obras. Ahí se levanta entonces el templo, que es un templo de gratitud. Y tercero, somos un pueblo que necesita esperanza y por eso sale a la calle. Cuando la ciudad se llena de ruido y de prisa, María nos enseña a caminar al ritmo de la oración, a mirar con compasión, a bendecir, sin preguntar credenciales. Este domingo, mientras la imagen avance, te propongo tres pasos interiores. El primero se llama gratitud. Mira tu historia y aún con sus quiebres, reconoce los regalos. Da gracias por las personas que te sostienen, por los que trabajan contigo, por los que te han enseñado a creer. Segundo, se llama conversión. No te conformes con vivir en automático. Hay caminos que ya no dan vida. Pídele a Jesús, por María, que te regale un corazón nuevo, capaz de pedir perdón,

y de empezar de nuevo. Por eso la procesión no es quedarse quieto, sino que es caminar. Y en el camino se tienen que ir dejando en el camino todas aquellas cosas que nos han envejecido el alma. Y la tercera palabra es esperanza. No te rindas, no te acostumbres al mal. No creas que todo da lo mismo. La esperanza cristiana no niega el dolor. La atraviesa junto a la cruz y lo convierte en ofrenda. Para mí siempre la imagen más extraordinaria de la Virgen es María al pie de la cruz. Por eso muchos posiblemente iremos a caminar y muchos lo harán con sus heridas, con sus dificultades. Pero María se mantiene siempre de pie, porque sabe que el dolor ha de pasar y porque la muerte es vencida y su Hijo resucita. En el espíritu del día de oración por Chile, porque esta procesión culmina en este mes de septiembre, los obispos de Chile la han llamado el día de oración por Chile. Y te invito entonces a traer en el corazón a nuestra querida patria, a los que piensan distinto, a los que gobiernan, a los que son gobernados, a los que tienen más y a los que tienen menos, a los que nacen y a los que parten, a quienes han sido heridos por la injusticia y a quienes se dejan sanar por la verdad. Cuidemos la vida en todas sus etapas, desde el primer instante hasta su fin natural. Defendamos la dignidad de toda persona, sin apellidos. Trabajemos por la paz, con gestos concretos, en el propio barrio. Esa es la manera cristiana de pensar en grande, con los pies en la calle, las manos abiertas y el corazón en Dios. Y ahora, antes de despedirnos, quiero invitarlos a que hagamos juntos una oración. Si estás en el trabajo o en el transporte, reza en silencio. Si estás en casa, quizás puedas hacerlo en voz bajita. Virgen del Carmen, Madre de Chile, cubre con tu manto a nuestra patria. Míranos en nuestras alegrías y en nuestras penas. Acompaña a las familias, a los niños y a los jóvenes. Consuela a los enfermos. Fortalece a los que cuidan. Enséñanos a pensar en grande, sin dejar de servir en lo pequeño. A perdonar de verdad. A cuidar la vida. A tender puentes donde otros levantan muros. Llévanos siempre a Jesús, para que Él reine en nuestras plazas y en nuestros corazones. Dios te salve María, llena eres de gracia, el Señor es contigo. Bendita eres entre todas las mujeres, y bendito es el fruto de tu vientre, Jesús. Santa María, Madre de Dios, ruega por nosotros pecadores, ahora y en la hora de nuestra muerte. Amén. Quiero invitarlos y pedirles a ustedes, queridos hermanos, cuánto desearíamos que estuviéramos juntos este domingo. Los esperamos este domingo 28 de septiembre de 2025 en el centro de Santiago. Ven con tu rosario, con tu bandera, con tu intención. Ven como eres, con lo que tienes y lo que te falta. Hermosamente María camina con nosotros y nos ayuda a soñar un Chile más justo, un Chile más fraterno y, por qué no decir, un Chile más santo. No faltes. Tu paso, tu voz y tu oración hacen falta. Con la Virgen del Carmen, pensemos en grande y pongámonos manos a la obra. Hemos querido, como Radio María, invitarlos y reunirnos a todos los que me escuchan. Los hago sentir que somos parte de esta gran familia. Pues bien,
todos los que somos de Radio María, todos los que nos sentimos parte de Radio María, nos vamos a reunir a las 3 de la tarde frente a la imagen de Pedro de Valdivia en la Plaza de Armas. Ahí vamos a estar. A los que lleguen les vamos a y quieran colocarse su peto celeste para que esta marea celeste se haga sentir también. Vamos a tener un lugar de predilección porque iremos muy cerquita de la imagen, como Radio María, junto a la Parroquia María Madre de Misericordia y a todos los oyentes de Radio María, que los invito cordialmente a darnos este regalo, el regalo a María, un regalo a nosotros, y encontrarnos entonces este hermoso domingo 28 de septiembre. Que valga esta motivación, esta invitación, para que nadie se quede, habrá que almorzar un poquito más temprano, pero vamos a vivir un domingo maravilloso, que ojalá Santiago se haga sentir la presencia de María y las calles de Santiago se respire alegría, esperanza y sobre todo fe. Vamos a pedirle a nuestro querido Ítalo, nos va a hacer un regalo muy lindo. Los Guasos Quincheros hicieron una producción con los cantos patrimoniales de Chile. Y entre ellos está este canto de la Virgen del Carmen. Estuve buscando quién era el autor de esta canción y no aparece, aparece anónimo. Aparece posiblemente el nombre de un sacerdote español, José María Alcácer Martínez, que compuso muchas canciones. Chile toma esa canción, lo más probable, y le agrega algunos versículos, ¿no es cierto? Porque habla de Chile, ¿eh? Salva, señora Chile, mira que es tu nación. Y queremos que esta canción, que la vamos a cantar, por cierto, porque se transforma en el himno más hermoso dedicado a la Virgen del Carmen. Y si es este sacerdote, ¿no es cierto?, el autor o quien lo haya hecho, estamos infinitamente agradecidos porque sabemos que es un canto que nos eleva el corazón y nos hace sentir una sola voz y un solo pueblo. Que Dios me los bendiga. Entonces nos encontraremos, lo hago este día jueves porque así también nos vamos preparando el corazón para que nos encontremos este domingo 28 de septiembre a las 3 de la tarde frente a la imagen del caballo de Pedro de Valdivia. Ahí va a estar Radio María y a todos los que quieran colocarse su peto celeste para que seamos esta marea celeste que acompaña a la Virgen del Carmen. Que Dios me los bendiga, que sea un lindo día para ustedes.

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1: Son las 21 horas, 30 minutos.
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3: 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Hoy, 25 de septiembre, recordamos a San Carlos de Cetse. San Carlos de Cetse nació en 1620 en el pueblo italiano de Cetse. Este humilde hermano franciscano escribió por orden expresa de sus superiores los recuerdos de hechos especiales que le sucedieron en su vida. Cuando empezó a asistir a la escuela, un día por no dar una lección, el maestro le dio una paliza tan soberana que lo mandó a la cama. Entonces los papás lo enviaron a trabajar en el campo y ella pensaba vivir para siempre. Pero sucedió que un día una bandada de aves espantó a los bueyes que Carlos dirigía cuando estaba arando y estos arremetieron contra él con gravísimo peligro de matarlo. Y sintiendo que iba a perecer en el accidente, prometió a Dios que si le salvaba la vida se haría religioso. Y milagrosamente quedó ileso. Un día al ver pasar por allí unos religiosos franciscanos, les pidió que le ayudaran a entrar en su comunidad. Ellos lo invitaron a que fuera a Roma a hablar con el Padre Superior y con su recomendación se fue allá con tres compañeros más. El superior, que probaba si en verdad tenían virtud, los recibió muy ásperamente y les dijo que eran unos haraganes que solo buscaban conseguirse el alimento gratuitamente y los echó para afuera. Pero ellos se pusieron a comentar que su intención era buena y que deberían insistir. Ya de religioso, un día entraron a la huerta del convento unos toros bravos que embestían sin compasión a todo fraile que se les presentaba. El superior, para probar qué tan obediente era el hermano Carlos, le ordenó: «Vaya, amarre esos toros y sáquelos de aquí». Él se llevó un lazo, les echó la bendición a los feroces animales y todos se dejaron atar de los cachos y lo fueron siguiendo como si fueran mansos bueyes. Pero también le sucedieron cosas muy desagradables. Lo pusieron de cocinero y los platos se le caían de la mano y se le rompían, y esto le ocasionaba tremendos regaños. Una noche dejó el fogón a medio apagar y se quemó la cocina y casi se incendia todo el convento. Un religioso le preguntó por qué le sucedían hechos tan desagradables y le respondió: «Los permite Dios para que no me llene de orgullo y me mantenga siempre humilde». Después fue nombrado portero del convento y admitía a todo caminante pobre que pidiera hospedaje en las noches frías. Al principio el superior del convento le aceptaba esto, pero después lo llamó y le dijo: «De hoy en adelante no admitiremos a hospedarse sino a unas poquísimas personas y no repartiremos sino unas pocas limosnas, porque estamos dando demasiado». Él obedeció, pero sucedió entonces que dejaron de llegar las cuantiosas ayudas que llevaban los bienhechores. El superior lo llamó para preguntarle: «¿Cuál será la causa por la que han disminuido tanto las ayudas que nos trae la gente?». «La causa es muy sencilla», le respondió el hermano Carlos, «es que dejamos de dar a los necesitados, y Dios dejó de darnos a nosotros, porque con la medida con la que repartamos a los demás, con esa medida nos dará Dios a nosotros». Desde ese día, recibió permiso para recibir a cuanto huésped pobre llegara y de repartir las limosnas que la gente llevaba, y Dios volvió a enviarles cuantiosos donativos. El director de su convento empezó a tratarlo con una dureza impresionante. Lo regañaba por todo y lo humillaba delante de los demás. Un día el hermano Carlos sintió un inmenso deseo de darle un golpe e insultarlo. Fue una tentación del demonio. Se dominó, se mordió los labios y se quedó arrodillado delante de él, como si fuera una estatua, y no le dijo ni le hizo nada. Era un acto heroico de paciencia. ¿Qué era lo que había sucedido? Que el superior provincial había enviado una carta muy fuerte al director, diciéndole que le había escrito contándole faltas de él. Y este, al pasar por la celda de Carlos, había visto varias veces que estaba escribiendo. Entonces se imaginó que era él quien lo estaba acusando. Su apatía llegó a tal grado que le hizo echar de ese convento y fue enviado a otra casa de la comunidad. Al llegar a aquel convento, el provincial le dijo al tal superior que no era Carlos quien le había escrito, y averiguaron qué era lo que este religioso escribía y vieron que era una serie de consejos para quienes deseaban orar mejor. El irritado director tuvo que ofrecerle excusas por su injusto trato y sus humillaciones, pero con esto el sencillo hermano había crecido en santidad. Las gentes le pedían que redactara algunas normas para orar mejor y crecer en santidad. Él lo hizo así y permitió que le publicara el folleto. Esto le trajo terribles regaños y casi lo expulsan de la comunidad. El pobre hombre no sabía que para esas publicaciones se necesitaban muchos permisos. Humillado, se arrodilló ante un crucifijo para contarle sus angustias y oyó que nuestro Señor le decía: «Ánimo, que estas cosas no te van a impedir entrar en el paraíso». La petición más frecuente del hermano Carlos a Dios era esta: «Señor, enciéndeme en amor a ti». Y tanto la repitió que un día, durante la elevación de la Santa Hostia en la misa, sintió que un rayo de luz salía de la sagrada forma y llegaba a su corazón. Desde ese día su amor a Dios creció inmensamente. Al fin los superiores se convencieron de que este sencillo religioso era un verdadero hombre de Dios y le permitieron escribir su autobiografía y publicar dos libros más, uno acerca de la oración y otro acerca de la meditación.
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1: Son las 21
2: horas, 48 minutos.
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0: Muy buenas tardes, queridos amigos de Radio María. Acá estamos como todos los viernes, todos los jueves, todos los miércoles, todos los lunes, los martes. Tere, ¿cómo estás?
1: Muy bien. Por fin es viernes, había un suplemento de una revista, me acuerdo, de espectáculo de un diario de la tarde.
0: Sí, por fin es viernes y un fin de semana sí. Con harta cosa. Sí. El Papa acaba de comenzar su viaje a Francia.
1: Sí.
0: ¿Cierto? ¿Tú sabías que las campanas de Notre Dame repicaron 7 minutos cuando aterrizó el avión?
1: Y no solamente Notre Dame, todas las iglesias de París. Fue un homenaje bonito y además es 18 años, hace 18 años que no iba un papa a París, o sea, Francia.
0: Claro.
1: O sea, y tú sabes que, bueno, que también León XIV rechazó recibir la medalla de la Legión de Honor por parte del presidente francés.
0: A ver, cuéntanos un poco Macron. La anécdota.
1: Bueno, que en el fondo el presidente que se sabe que no es católico ni mucho menos y tampoco está ligado a políticas pro familia, digámoslo así, de manera elegante, le ofreció la Legión de Honor, que es una medalla que entrega en el fondo el Estado francés, que por naturaleza
0: una
1: es
0: distinción.
1: Muy laico, claro. Y digamos también masón, entonces el Papa León rechazó la oferta. Pero
0: mira,
1: bueno.
0: Y te recuerda más que Francia es un país bien polémico, porque sí. La película El Sagrado Corazón, que está en Chile y se está dando por los cines.
1: Todavía está en Viña del Mar y también en el sur, en Ciudad
0: bueno,
1: del Sur.
0: Bueno, y que cuando la dieron, en el fondo en Marsella no se pudo dar, al final sí se pudo, pero hubo una tremenda
1: polémica porque el Estado no podía tolerar una
0: que digamos, la encontraban como sediciosa casi.
1: O sea, claro, porque en el fondo
0: no era laico,
1: exactamente, es un Estado laicista que finalmente parece que se opone a todo aquello que tenga que ver con religión. Entonces,
0: por eso este viaje, igual usted que nos escucha y es oyente fiel de Radio María, rezar por este viaje que sí. Nos va a sorprender,
1: sí,
0: yo creo, ¿no?
1: Sí,
0: porque
1: fascinante.
0: Además tú también sabes que los últimos años han tenido catecúmenos, gente que se bautiza por primera vez en Semana Santa con unos índices los más altos de Europa, 20.000 sí. En la última Pascua.
1: Sí, 300%. Y de hecho, bueno, Francia es la hija predilecta de la Iglesia por la conversión de Clodoveo, que fue el primer rey, digamos, godo visigodo, ahí tendré que recordar, pero que se bautizó junto a su pueblo. Así que vamos a rezar por Francia.
0: Vamos a rezar por Francia y siga la visita del Papa. Aquí ya hablaremos más el lunes de la visita, porque hoy día tenemos un gran tema que es nacional.
1: Sí, vámonos a nuestro país.
0: A nuestro país. Tenemos dos invitados ya que son de la casa, que es Marcelo Huentuñir, quien es el gerente coordinador de la radio, y Jorge
2: Hernández
0: por la madre, por el padre.
2: Ibáñez por la madre.
0: Ah, mira.
1: Y siempre hay que decir los dos apellidos. Pepe Nicolás, nuestro gran conductor, siempre dice los dos apellidos en honor a la madre.
2: Sí, el padre Pedro Paolo también dice los dos apellidos.
0: Mira, Pedro Paolo, ¿tú sabes Garín, que eso significa algo?
2: Muñoz.
0: Cuando uno dice los dos apellidos, significa, entonces va a decir Marcelo Huentuñir Gómez.
1: Sí.
0: Porque significa que hay una predilección, o sea, no predilección, pero hay un... Hay,
2: por
0: hay,
2: la madre.
0: Sí, sí, hay una vez una grafóloga me lo explicó, porque hay gente que firma con los dos apellidos y hay gente que firma
1: con un solo apellido.
0: Solo con un apellido. ¿Cómo están?
3: Muy bien. Buenas tardes. Gracias por la invitación.
0: ¿Cómo estamos para el domingo? Esa es la gran pregunta.
3: Sí, estamos muy ilusionados. Estamos con, como decía Sinbad el marino, cuando iba y tenía muchos sueños, tenía un corazón repleto de ilusiones. Nosotros también estamos como muy ilusionados porque ya llevamos 3 años organizando esta procesión de parte de Radio María y convocando a través de lo que ustedes están haciendo por las redes sociales, por el teléfono, por el aire, por todos los medios, para que mucha gente vaya a venerar a la Virgen este domingo. Ese es el objetivo. El objetivo de la radio es ayudar a que la Iglesia pueda lograr esta misión evangelizadora y en este caso y en este evento tan importante, que además se cumplen los 100 años de la coronación de la Virgen, es una tremenda oportunidad para dar a conocer la labor de la radio y también para venerar a la Virgen, que es lo más importante. Nosotros esperamos, con este trabajo que estamos haciendo, sacarle una sonrisa y que ella quede muy contenta después de esta procesión.
0: Yo además quiero agregar y quiero que nos cuentes, porque el año pasado, tú dices, hace 3 años, partió esta participación más intencionada de la radio en la procesión De hecho, Jorge ha tenido bastante protagonismo
2: el
0: para
2: honor,
0: nosotros,
2: sí,
0: claro. A ver, cuéntanos un poco.
2: El honor para mí principalmente y para la radio también de representarla. He tenido la oportunidad de estar al lado de la Virgen, con el, no sé cómo se llama, el palito ese para levantar los cables. Al lado de la Virgen.
3: El gancho para levantar cables.
2: Delante de los que van con la fandera, entonces llevan a la Virgen y yo iba adelante con un gancho levantando los cables eso para que no se enredaran ahí.
0: Imagínate, de servicio.
2: Claro, sí, con nuestro peto. Sí, así que fue fenomenal.
0: ¿Tú nunca habías ido antes o no, Jorge? ¿Habías participado en la procesión?
1: ¿Tu niñez había...?
2: No, nunca había participado.
0: O sea, igual fue fuerte, como que
2: claro,
0: de repente encontrarte ahí al lado de la
2: Virgen. Fue mi primera vez.
0: Claro.
2: Y fue maravilloso, sí.
0: Mira, pero ustedes el año pasado le dejaron unas intenciones a la Virgen.
3: Claro, el año pasado, ¿se acuerdan auditores que probablemente van manejando, están ahí preparando el tecito en la casa? El año pasado estábamos abocados a crecer. Bueno, este año también y siempre estamos con esa intención de poder llegar con nuestra señal y con nuestra muy buena programación a todos los rincones de Chile. Y el año pasado nos quisimos poner pantalones largos y siempre hemos tenido esta fórmula de 2 + 2 + Dios. Entonces había que pedirle a la Virgen el favor de poder llegar a estas ciudades que tanto aspiramos, que es Antofagasta, ciudades del centro de Chile y del sur. Y se lo pedimos, y me acuerdo nosotros mandamos a toda nuestra base de datos la invitación a la procesión, y en el último párrafo era que íbamos con la intención de pedirle a la Virgen del Carmen cumplir este deseo, que ella nos ayudara a cumplir el deseo de llegar a esta ciudad. Y efectivamente lo hicimos, gracias a la intercesión de ella, gracias a Dios lo pudimos lograr. Y
0: han movido corazones.
3: Sí, ella movió los corazones, movió los bolsillos y llegamos a Antofagasta, a Rancagua, a San Antonio, a Valdivia y con la señal FM en Valparaíso y Viña del Mar. En 6 meses logramos esto, fue increíble.
1: Un milagro de la Virgen, un regalo.
3: Milagro de la Virgen.
1: Y con mucho esfuerzo también de parte del equipo de la radio, de ustedes, o sea,
3: claro,
1: también...
3: Claro, pero en el fondo está, por eso esta celebración y esta peregrinación o marcha tiene una connotación muy especial para nosotros. Nosotros le vamos a ir a agradecer a la Virgen. Por eso, queridos auditores que nos están escuchando o que van manejando, nosotros de alguna manera los queremos invitar, queremos participar, no solamente con llevando el peto, sino que con nuestro corazón, con nuestras intenciones, porque la Virgen cumple. Cuando uno le pide con fe, cuando uno invita a los demás, la Virgen siempre cumple. Y uno no sabe. En el momento, claro, nosotros habíamos preocupado de la organización, juntamos más de 200 personas que fueron con sus petos el año pasado. Este año esperamos hacer una cifra similar. Pero lo más importante es que ¿cómo queda la Virgen después? No es la actividad misma, es cómo nosotros vamos a venerar una persona. No es una imagen. Es como cuando uno tiene la foto de su señora en la billetera. Bueno, es natural, o sea, pero te recuerda, no es la Virgen la que sale en el anda, pero es como mirar la foto de tu señora, de tu familia. Te trae recuerdo, tú, no sé, le das un besito, le deseas lo mejor. Lo mismo con la Virgen. Cuando la vemos ahí salir, es como si estuviera la foto de tu señora o la mamá de tu señora, en fin. Y uno puede como materializar el cariño de una manera concreta. Y esto es una manifestación que yo creo que a la Virgen le encanta, y yo creo que eso es lo más importante. Que invitar a todos los auditores, a todos los donantes, a todos los voluntarios, a todos los trabajadores de la radio y a todos los amigos que de alguna manera nos escuchan, que participen de este deseo grande de la radio de querer evangelizar y de querer sacarle una sonrisa a la Virgen María.
1: Yo solamente voy a comentar un comentario que vi en las redes sociales que me causó mucha risa, que yo creo que ha pasado aquí en la Quebrada del Ají de las procesiones del año 1. Una persona que ponía, ojalá que le digan a la gente que no converse su vida porque hay gente que se junta para hablar con las amigas en la procesión.
2: Claro.
1: Entonces,
0: bueno. Y en esa misma línea, yo quería preguntarle a Jorge, ¿qué te llamó la atención de esta procesión la primera vez que fuiste?
2: La primera vez que fui, hablando estrictamente del voluntariado, el amor, llegaron muchos voluntarios, más de 200 voluntarios que uno no conoce habitualmente, pero mantienen un vínculo con Radio María y con la Virgen que uno al día a día no lo ve, no lo percibe. Entonces ver que llegó esa cantidad de gente que ama la radio, que ama a la Virgen, fue sorprendente, ¿ya? Nosotros habitualmente vemos a unos 30, 40 voluntarios circular por radio permanentemente, pero en esa oportunidad llegaron muchos, muchos y con mucho cariño, como si fuera parte de tu familia.
0: Claro, porque eso además lo que tú decías es súper cierto, porque nosotros en la radio, queridos auditores, les hablamos, pero como no los vemos y...
1: Claro, no sabemos los corazones que se pueden tocar.
0: Claro, justamente, y verlos ahí para nosotros es como que te inyectaran una cantidad de energía y es ponerle rostro a nuestra radio. Entonces, es muy bonito y te llena, te como que enardece el sentido de misión, ¿no? Como que...
1: A mí me encanta pensar que el origen es de la Virgen del Carmen, cuando el rey Felipe II ordena, ahí está, existía la ley de patronato, ahí en el fondo estaba el rey por sobre los nombramientos obispos, en fin, pero ordena a la orden de los agustinos llevar a Chile la devoción de la Virgen del Carmen por encontrar este país especialmente difícil. O sea, estábamos
0: para conquistarlo.
1: Conquistarlo también por su geografía, no solamente por Arauco, sino también por la geografía que tenía. Ya habíamos tenido terremotos, el terremoto en Penco, por eso que Penco se trasladó después a Concepción. Entonces, bueno, pensar que es una virgen especialmente como ligada a nuestra identidad desde siempre, digámoslo así.
0: Samir y Pasi, iré hablando de eso. ¿Les parece que los invito a escuchar nuestra primera pausa musical? Y ya volvemos acá en La Voz del Atardecer por Radio María, que es una buena señal para Chile.

0: Y estamos de vuelta en el segundo bloque acá de La Voz del Atardecer, acompañándolos en su vuelta a casa hoy viernes. Y estamos hablando de la procesión de Nuestra Virgen del Carmen, que se va a realizar el domingo. Parte a las 3:15, se saca la Virgen de la Catedral, se instala. Ya, y tiene un primer momento de que se le rinden honores. ¿Tú sabías, Tere?
1: Sí, se le rinden honores. Hay bailes chinos, digámoslo así, bailes que no son chinos, pero son bailes folclóricos. Y además también se entona el himno de Yungay.
0: Tal cual.
1: Cantemos.
0: Cantemos la gloria del triunfo marcial. Es que tú sabías que ese himno. Genial. ¿Quién conocer el himno?
2: Me lo sé de memoria.
0: Porque lo aprendíamos en el colegio.
2: Si lo sabe, cante.
1: Claro. Yo soy más jovencilla, no lo aprendí.
0: Sí, pero nosotros lo aprendíamos casi que igual que el himno nacional. ¿O no, don Héctor, que nos está escuchando? Muy bien.
2: De fondo,
0: somos de la generación. Porque fue como el primer himno de Chile.
1: Bueno, y de hecho fue una batalla muy significativa contra la Confederación Perú-Boliviana. Entonces,
0: una vez canta las canciones y no sabe la historia, pero...
1: Y es como también como el como nacimiento de nuestra república, 1838, es por ahí,
2: Manuel,
1: ¿o no?
2: Manuel Bulnes,
1: claro.
2: Es el futuro presente de Chile.
1: Claro,
0: ¿verdad?
1: Claro.
0: Pero sí, se cantaba, todo el mundo lo sabía, y después vino el himno nacional... Ya, pero este fue y por eso tiene mucha historia.
1: Claro, porque fue una cohesión, porque piensa tú que después de la independencia, por supuesto que hubo rencillas. Siempre la independencia de los países provocan que haya oposiciones.
0: Claro, de un lado y para el otro.
1: Exactamente, y los hermanos Carreras contra O'Higgins y O'Higgins después.
0: Se ha arreglado con matrimonio.
1: Entonces,
0: esto siempre se arregla en la familia, ¿no?
2: Entonces, tiene su precio.
1: Ya. Pero volviendo al tema de la procesión y la importancia, esto es una procesión que no es menor, no es una procesión que se le ocurrió a una señora hace 5 años, sino que tiene más de 200, 300 años, de 1700.
0: La primera es de 1778.
1: 78, imagínense, o sea, tiene una gran tradición en la ciudad de Santiago.
0: Entonces
1: no hay que mirarla como en menos, sino que la verdad es que tiene una gran raíz histórica.
0: En muchos lugares de Chile también se hace.
1: Sí, de hecho...
0: Hemos tenido voluntarios que han contado...
1: Sí, en San Bernardo se hace una procesión también. Muchos lugares también
2: Viña
1: se hace.
2: Viña del Mar también, de los carmelitas.
1: Exactamente, el último domingo de septiembre.
2: Los carmelitas estuve una vez. Sí.
0: ¿Y cuál es el recorrido más o menos que hace?
2: Los carmelitas están en Avenida Libertad, entre 4 Norte y 5 Norte.
1: Sí.
2: Y se da una vuelta por las calles. Sale por Libertad, una vuelta cortita.
0: Una iglesia neogótica muy bonita.
2: Le mandamos saludos ahí los padres carmelitas que siempre nos han acogido con mucho cariño allá en Viña del Mar.
0: Que a nuestro querido...
1: Puerto Principal.
2: Puerto Principal,
1: exactamente. Oye, volviendo al tema de la historia.
0: No, antes de la historia,
1: sí.
0: Es que la banda, entonces a las 3:30, la banda le interpreta el himno de Yungay y a las 4 parte del rito inicial, que lo comienza, por supuesto, Monseñor Chomalí.
1: Fernando Chomalí.
0: Exactamente, que va a dirigir unas palabras.
1: Garib, ya que estamos con los segundos apellidos, ya.
0: Exactamente.
2: Garib, no sí, Garín.
1: Garib.
2: Sí. Garib.
0: Y fíjate que va a hablar un poco del sentido de la procesión, me imagino, y va a motivar, porque al final de la procesión se va a dar la indulgencia plenaria.
1: Sí.
0: Ya,
1: una bendición que otorga, claro, una indulgencia plenaria.
2: ¿Qué es una indulgencia plenaria?
1: Mira,
2: para
1: indulgencia,
2: que los que no sepan.
1: Sí, para explicar. Miren, uno cuando comete un pecado, todos cometemos falta. La Biblia dice, hasta el más justo peca 7 veces, así que no hay que ahí hacerse los lindos. Uno no solamente, en el fondo, daña o comete el pecado, la falta, sino que queda una huella. Es como cuando un jarrón se quiebra, como que tú lo vuelves a reponer, la confesión te permite que tus pecados se perdonen, pero queda un poco la falta, queda una huella, ¿no?
0: Hay otro ejemplo que también era muy bueno, una imagen, que es cuando tú martillas clavitos en una madera,
1: sí.
0: Tú sacas el clavo, pero te queda el hoyito.
1: Claro, ¿cierto? Claro. Entonces, esa pena, digámoslo así, de vida, de alguna manera, bueno, uno cuando la puede ir purgando a través...
0: Claro.
1: a través de los sufrimientos de la vida terrena, uno purga ciertas cosas, y también si es que uno muere en el purgatorio, porque cuando uno quiere encontrarse con el Señor, en el banquete celestial, uno tiene que estar limpio, como digamos... Ahora,
0: también sirven las buenas obras.
1: También las buenas obras de caridad.
0: Eso quita, sí. Que a mí eso me alivia, porque sí, yo digo...
1: las obras de caridad
0: los
1: también.
0: Los sufrimientos yo sí. Me enojo, pero las buenas obras y el ser buena amiga,
1: claro,
0: buena
1: obvio,
0: mamá.
1: Lógico, las buenas acciones.
0: Sí, ¿tú cómo haces buenas obras?
2: No. ¿Qué pregunta más difícil?
0: No, sonríe, eso tú siempre estás sonriendo.
2: Bueno.
1: Pero bueno, volviendo al tema.
0: Que está escuchando, sí, piense.
1: Sí. Volviendo al tema, hay una posibilidad de que se te borren estas culpas, digámoslo así, que es a través de la indulgencia, ¿ya? Que existen dos tipos de indulgencia, plenaria o parcial. La plenaria se te borra todo. Y tú los puedes hacer por ti mismo o por un difunto, no por un amigo.
0: Para que se vaya al tiro... se hace por gente viva, se hace por alguien muerto.
1: O por uno mismo. Por uno mismo, en el fondo...
0: Para evitar.
1: Para que uno se pueda limpiar y que se... Y bueno, y lo que uno hace es recibir la bendición, por ejemplo, para Pascua Resurrección, Urbi et Orbi, eso te da indulgencia plenaria. Hay muchas ocasiones, en este caso, Monseñor Chamalí va a dar una bendición por el centenario. Pero además tienes que confesarte 7 días antes o 7 días después, teniendo un dolor de tus pecados. O sea, de verdad que te duela, como pedir por las intenciones del Papa, 3 Ave Marías.
0: Sí.
1: Y bueno, eso, como que volver a empezar.
0: ¿Y comulgar?
1: Comulgar en el fondo antes, o siete días después.
0: No 7 días seguidos, es una vez antes o una vez
1: claro,
0: después.
1: Claro, pero en el fondo hacer ese empeño, ¿no? Decirle, sí, perdón, Señor, me dolo mis pecados. Y además como que rezo por el Papa y además ojalá ayúdame, no quiero volver a pecar, eso.
0: Pero es muy impresionante porque va a dar la indulgencia por hacer la procesión.
2: Claro, entonces... probablemente usted que va manejando, que está cocinando, que está ahí haciendo otras cosas, a lo mejor se puede meter en a www y buscar indulgencia plenaria y lo que significa y leerlo y después entenderlo ahí porque con la rapidez de esto a veces uno se complica. Ya son 7 días, 70 días,
0: sí.
2: A mí por lo menos que soy un poco volado, me cuesta. A mí una vez me lo explicaron, que es como cuando tú vas sacando el auto de la casa y te echáis para atrás y le ponéis tanta fuerza al auto que le chocáis el auto al vecino.
0: Ya.
2: Y el vecino aparece indignado, pero ¿cómo hiciste? Oye, perdón, ya te perdono. Pero págame el auto. De alguna manera es esa reparación, que en el fondo el tipo te perdona.
0: Claro, no te va a mirar, pero, y no te va a reventar, claro, un huevo, no te va a quitar el aire de los neumáticos.
2: Pero tú tienes que reparar ese daño que cometiste. Entonces,
0: humanamente
2: es la reparación, es una forma de...
0: Yo lo encuentro súper bonito, bueno, y por la...

0: estamos todos con Peto, vamos a andar con
1: pompones.
0: Y si
1: uno quisiera participar con Radio María, aunque no te conozca a ti o no conozca a nadie de la radio, ¿se puede sumar?
0: Sí, claro, si es auditor de la radio, nos escuchó a través de nuestras transmisiones, se puede acercar a nosotros. Vamos a estar a partir de las 14 horas en el caballo de Pedro de Valdivia. Vamos a estar con todo el grupo de voluntarios, así que vamos a ser inconfundibles, con nuestros petos celestes. Se acercan a... voy a estar yo, entonces seguramente... Los voy a recibir y les puedo entregar un peto para que nos acompañen en la procesión.
1: Y escúchame una cosa, ¿necesitas haber participado en una procesión antes para poder ir a esta procesión?
0: No, para nada. Si esto es... Esto es súper simple. Lo único que tienes que tener es mucho ánimo, ¿ya? Ánimo de...
2: ¿Ánimo, humor, simpatía, una botella de agua?
0: Exactamente. Sí, sí. Mira, estaba viendo recién el tiempo y no va a hacer tanto calor. Dicen que los pronósticos son hasta 23 grados, creo, así que va a estar nublado, así que, pero igual pueden llevar un bloqueador por si acaso.
1: Ya.
0: Pero sí agüita, lleven harta agua y eso.
1: ¿Y hay mucha simpatía. ¿Un límite de edad?
0: No hay un límite de edad. Tenemos voluntarios que son súper jóvenes, un voluntario más joven que son niños y, bueno, personas de mayores que nos acompañan y vamos todos seguros dentro de la anda.
1: Porque van acompañados.
2: Sí, no, y solo te quería como contar un dato histórico simpático. Las procesiones son de tiempos antiquísimos. O sea, si uno se va a Babilonia, al pueblo judío, procesiones para allá, hasta el Becerro de Oro en procesión, pero en los primeros siglos, en la segunda parte de la Ave María, Santa María, Madre de Dios, fue para el concilio de Nicea, entiendo yo, en que el pueblo salió en procesión a decir que la Virgen era Madre de Jesús y Madre de Dios. Entonces, las procesiones en la Edad Media, para qué decir, con toda la... imagínense estos coloridos, estas máscaras. Y en Chile, fíjense, por ejemplo, también habían cofradías. Antes de la independencia, porque O'Higgins ahí se puso medio duro, pero Ambrosio O'Higgins fue el padre, habían incluso cofradías distintas, la de la Virgen de los Dolores, la Virgen de no sé cuánto, y había una cofradía de los flagelantes, que se flagelaban en público. Y Ambrosio O'Higgins, que tenía esta idea ilustrada, digamos, no, esto no, se los mandó al convento de la Recoleta Franciscana para que se flagelaran allá, pero no se flagelaran en público. Pero hoy día ya no existen esos tipos de cofradías, no, pero en el fondo ya. Pero yo quiero comentar quiénes van a estar acompañando a Radio María en las andas. Por ejemplo, está gente del Santuario de San Alberto Hurtado, la delegación. Va a estar la banda del Colegio Sagrados Corazones. Va a estar la delegación del Santuario de Santa Teresa Los Andes, un gran saludo por ahí por Auco. La delegación de la Vicaría de la Misericordia de Cáritas, la banda de la Fundación Domingo Mate Mesías, delegación de la Fundación Las Rosas, un gran saludo a la Fundación Las Rosas que nos estén escuchando ahí.
3: Tal cual, estoy segura que nos van a escuchar.
4: Y al padre Galo Irarrázaval, que fue director de la radio, Carayán.
2: La delegación de la Fundación Rosario en Familia, del Santuario de Yenzo también hay una fundación, de la Red Santo Tomás de Aquino. De la delegación, hay una banda de la Red Santo Tomás de Aquino, Monasterio de Visitación de Sagrados Corazones de Jesús, y luego viene nuestra delegación de la Radio María, y luego la delegación de la Universidad de los Andes.
1: Entonces, lo encuentro increíble, y además este año tenemos una novedad que me encantaría que nos contaras de qué se trata, Marcelo.
4: Sí, este año nos pusimos pantalones largos y yo creo que la radio ha ido mutando con la tecnología, con el prestigio que ya ha ido tomando. Nosotros hace, auditores que probablemente no sabían este dato, nosotros hace 2 años hicimos la encuesta CADEM y nos dijo que todos los días nos escuchaban 200.000 personas. 200.000 personas es... harta gente, todos los días, 1 hora al día. Entonces, nosotros con nuestras transmisiones estamos desde Arica a Punta Arenas, incluida la Isla de Pascua. Hace un año teníamos 26 estaciones, ahora tenemos 30. Probablemente viene por ahí una en camino, así que hay que rezar y pedirle a la Virgen esta que nos ayude a concretar esta nueva señal que queremos llegar. Pero la idea es crecer, es llevar esto a todos lados. Y uno de los canales, o uno de los medios de comunicación, o uno de los medios, o mejor dicho canales, es la imagen. Muchas veces uno ocupa la radio para enterarse, porque uno quiere hacer cosas mientras escucha algo. Pero ahora está la imagen y por primera vez en la historia nosotros vamos a transmitir la procesión con imagen, video. Nos conseguimos unas cámaras profesionales, recibimos una donación para poder transmitir esto. Así que estamos, todo el equipo editorial, toda la radio, abocado a que la transmisión por YouTube, que va a ser

0: por Radio María Chile, el YouTube de Radio María Chile, salga muy bien este domingo entre las 6 y las 7 de la tarde. Así que van a estar nuestros periodistas desplegados. Usted.
1: No, a partir de las 3 de la tarde, perdón, tengo la corrección.
0: ¿Qué dije yo?
1: 6 y 7 de la tarde.
0: Ah, entre las 3 de la tarde y las 7 de la tarde, de cuando inicien las transmisiones.
1: 3 de la tarde.
0: 3 de la tarde. Y van a poder ver a la Tere, van a poder ver a Pepe Nicolás, que seguramente usted lo escucha, pero se lo imagina, lo va a poder ver ahí en vivo y en directo, a la Magu, al padre Pedro Pablo, a
2: la Carmen Pascal, porque es una camarera de la Virgen del Carmen.
0: Claro, y que van a venir y estamos preparando también algunos...
2: material gráfico,
0: video, canciones, para entretenerlo y para que puedan vivir también la vida popular. Probablemente usted que no puede asistir, usted que vive en regiones, usted que está enfermito, usted que está enfermita y que quiere vivir y participar y que no puede hacerlo, y lo puede hacer a través de el YouTube. Y si no puede, puede escucharlo a través de las 30 señales que tenemos a lo largo de todo Chile. Y además, con este interés y con esta motivación, se nos sumaron dos canales de televisión abierta, que si usted no tiene el computador, usted va a poder prender la televisión a las 3 de la tarde y verlo por el canal 14.1 en Santiago, por la red TVR. Así que ellos también lo van a transmitir.
2: ¿Lo puedes repetir con qué número tiene?
0: En Santiago 14.1, televisión abierta. Y también se nos sumó UCB Televisión, quienes van a empezar a transmitir desde las 4 de la tarde la procesión de la Virgen. Justo cuando la Virgen ya vaya empezando a caminar.
1: Empieza la procesión, claro.
0: Ahí se van a conectar a nosotros y se van a unir a nuestras transmisiones. Así que les mandamos un cariñoso saludo a nuestro amigo Mendizábal, que lo conocemos porque él facilitó todos los medios para poder colgarse en nuestra transmisión, y también a todo el equipo de UCB Televisión, el canal 5.3 en televisión abierta en Santiago, más toda la red del cable, los distintos medios y las plataformas que ellos tienen, y que con esto, con imagen, vamos a poder llegar a todo Chile.
1: Ahora, ¿nos puedes explicar, si yo estoy en mi casa, ya cómo ese día puedo? ¿Abro el computador, me meto en el teléfono? ¿Puedo meterme en el teléfono y...?
3: Cuéntame. Por supuesto. Mira, es bastante fácil, intuitivo, ¿no? Tú te metes a radiomaria.cl y ahí te va a aparecer un botón, digámoslo así, hay como...
1: Llegas a nuestra página de YouTube. Ahí.
3: O sea, directamente haces clic donde dice Procesión Virgen del Carmen, en vivo, transmisión, haces clic y llegas directo a la página de Radio María YouTube. Eso es una forma bastante intuitiva y fácil. Llegas directo a ese link. Lo otro es irte al canal de Radio María YouTube, Radio María Chile se llama, entonces te metes a YouTube, hay mucha gente que lo usa, Radio María Chile, y también te va a salir ahí en vivo la transmisión, ¿no? Hoy día, de hecho, está la portada, pero cuando ahí la pestaña en vivo, en el fondo se va a abrir cuando esté en vivo.
1: Sí, va a poder. Sí. De hecho, eso es muy fácil. Yo creo que lo más fácil, si usted no se quiere meter a la página, es poner YouTube, que es una aplicación de su celular, apretar y poner Radio María Chile.
3: Claro, canal de YouTube en el fondo.
1: Así que súper pídaselo a sus nietos más jóvenes, claro, a sus hijos.
3: Hay mucho adulto mayor que utiliza YouTube en el fondo. De hecho, la red social más utilizada por el adulto mayor, por los boomers en adelante. Pero si usted también es cero tecnológica, pero cero, pídale a alguna persona que le pueda ayudar, y es bastante intuitivo.
1: Y si no, aprende la televisión. Sí,
3: la televisión, volviendo a repetir los canales.
0: UCB Televisión, canal 5.3 en televisión abierta, el 14.1 de TVR en Santiago, estoy hablando de Santiago, por los cables operadores también UCB Televisión está en las principales ciudades, y también por las plataformas digitales de ellos. Entonces, va a haber una cobertura total. Entonces, raya para la suma, si uno lo vamos a transmitir por la radio. Auditor, usted que a lo mejor está enfermito, que está en el hospital, que va a querer escuchar la radio, escúchela, porque desde las 3 de la tarde van a estar transmitiendo en vivo y en directo. Segundo, por el YouTube de Radio María.
1: Radio María Chile se llama.
0: Y tenemos distintos canales. Se puede meter al Instagram y ahí conectarse. Se puede meter a www.radiomaria.cl y ahí conectarse. Se puede meter directamente a YouTube, y el YouTube de Radio María es Radio María Chile, y ahí se conecta y le va a salir la transmisión. ¿Y por qué otro medio? Por Facebook también la vamos a transmitir. Entonces estamos muy abocados.
3: Estamos probando ahí el link, pero de todas maneras está súper asequible.
1: Y mire, sobre todo, yo creo, no sé cómo...
2: como lo ven ustedes, pero es para poner contenta a la Virgen. Si al final ella quiere ver a sus hijos, lo quiere ver a usted que nos está escuchando.
3: Claro, y antes de terminar este bloque, hay que recordar, por ejemplo, lo que le dijo la Virgen a Santa Catalina Labouré. Cuando se aparece en Francia, 1830-31, la Virgen, aparece la Virgen de los Rayos, que es súper clásica esa medallita, chiquitita, no sé si le conoces, Jorge, sí, pero claro, la conocen. Aparece con las manos desplegadas y con en las manos habían tipo piedras preciosas y perlas y salían rayos. Pero había unos rayos que eran más cortos que otros. Entonces la vidente le pregunta, ¿por qué hay rayos que son más cortos? Y ella dice, son por las gracias que no me piden, que yo quiero dar, pero no me las piden.
2: No te puedo dar, no sabía, qué lindo.
3: Sí. Entonces, bueno, la Virgen quiere darnos las gracias, quiere como ayudarnos, pero muchas veces uno como que no cree.
2: Quiere dar regalo.
3: Uno como que no cree, ¿para qué lo voy a pedir? Si ya he pedido y nadie me pesca, o yo soy muy penca. Uno como que se hace esas como tonteras de la cabeza loca, como dice Teresa Ávila, la loca de la casa. Entonces, bueno, pedirle a la Virgen. La Virgen está ahí.
0: Bueno, nosotros se la pedimos el año pasado y el domingo se la vamos a ir a agradecer. Pues las compras de la radio.
2: Porque ser agradecido es de bien nacido. Los invitamos a nuestra segunda pausa, o nuestra segunda pausa musical acá, por Radio María.

0: Aquí estamos de vuelta, queridos auditores, relatando y maravillándonos con esta procesión, a puertas de esta procesión del domingo, que va a ser transmitida con pantalones largos, como decía recién Marcelo, ¿no? Por Radio María, a través del YouTube Radio María Chile, además de las 30 señales a lo largo de Chile. Y la verdad es que hay que ser agradecido, como decía la Magu, este es de bien nacido ser agradecido.
1: Sí.
0: Y a propósito de eso, quiero comentarles, ¿no?, que después del domingo, el lunes, nos ponemos con pantalones largos de nuevo para comenzar la semana de recaudación, la primera semana del mes de Radio María, porque Radio María es una radio especial que no tiene publicidad, ya sabemos.
1: Queremos ser libres.
0: Queremos ser libres. Si tuviéramos publicidad, no seríamos lo libres que somos. Eso también está en los estatutos fundacionales. La radio tiene más de 87 señales en el mundo y ha sido un milagro porque tenemos ya 30 años en Chile viviendo así.
1: Y la radio no pertenece, muchas personas a veces nos preguntan, ¿no? O piensan que la radio pertenece a algún grupo apostólico.
0: Claro.
1: O a la Iglesia de Chile,
0: claro.
1: Y no es así, ¿no? Marcelo, ¿cómo se alimenta la radio? ¿Nos puede contar?
2: Sí, eso es muy importante. La radio no pertenece a nadie, ni no dependemos ni del obispo del lugar, porque esto es una radio nacional. Entonces estamos en 30 lugares y no dependemos de los 30 obispos. Somos completamente independientes, tenemos una organización propia, súper estructurada, con estatutos, un directorio ad honorem que trabaja con mucha motivación por sacar adelante este proyecto y cuya misión es la evangelización. Eso es lo más importante, eso es lo que mueve, motiva, inspira bajo el amparo de la Virgen. Uh-huh. Ese es el quicio de esto. Entonces, ¿para qué comprar señales? Para llegar con nuestra programación, con el mensaje de Cristo y con el ejemplo de la Virgen a los distintos corazones.
1: O sea, también hay una coherencia, ¿no?, con el proyecto.
2: Claro,
1: o sea,
2: claro.
1: No es que a nosotros se nos haya ocurrido ya, ahora queremos, no sé, como por autobombo, y no es así.
2: No,
1: es
2: un tema esto de... no es aumentar patrimonio, no es aumentar los números financieros, esto, los números, los medios son... esto mismo, son medios para lograr el objetivo que es la misión propia de la radio, que es la evangelización, llevar el mensaje de Cristo. ¿Y por qué? Porque uno, si se va a lo más humano, porque queremos que la gente sea feliz, y nosotros estamos convencidos de que la gente es más feliz con Dios que sin Dios. Uh-huh. Entonces, si nosotros tenemos el privilegio de tener la fe, de poder creer en algo, de poder poner nuestro corazón y nuestras esperanzas en algo que trasciende, que es Dios, nuestra relación, nuestra vida interior, bueno, esto que hemos descubierto algunos y que tiene mucha gente, ¿por qué no llevarlo de una manera concreta, de una manera atractiva, a que los demás pueden participar de esta alegría, que en el fondo no evita los problemas, pero sí nos acompaña y nos hace una vida llena de esperanza para poder, ojalá, llegar algún día en el cielo y tener la felicidad para siempre? Uno ve, no sé, por los eventos de las sociedades en el mundo, y uno se da cuenta, esta es una sociedad sin Dios.
1: Llevando a un tema bélico no menor, ¿no?
2: Claro.
1: Estamos bajo el amparo de la Reina de la Paz.
2: Y sociedades con Dios, familias con Dios, familias sin Dios, que en el fondo tiene ese como... esa hermosura que nosotros también aspiramos a que la gente pueda gozar, con toda la libertad. Nosotros somos un canal... uno de los distintos canales, no somos el único, pero cumplimos una misión que a mucha gente le sirve. Nosotros con Jorge, que nos toca ir a muchas parroquias, de hecho paso al aviso, este domingo vamos a estar en la parroquia de Los Castaños. Uh-huh. El sábado en la tarde partimos con la misa, donde vamos a difundir la radio, después seguimos la misa de las 10 de la mañana, de las 11:30 y de la 1, después partimos a la procesión y después volvemos a cerrar con va a ser un día intenso, o sea, pero vale la pena. ¿Por qué? Porque nosotros siempre estamos recibiendo ese cariño de la gente y esa adhesión al impacto que tiene la radio en muchas personas. Muchas veces programas que a lo mejor para incluso uno podría encontrar hasta fome, pero hay gente que le ayuda, hay gente que le... ¿para qué decir la música? Hay tipos de música católica que a lo mejor personalmente a alguno no le podrá gustar, pero hay gente que sí le encanta y que ayuda a Dios. Nosotros con nuestra programación queremos que la gente se enamore más de Jesucristo, que se pueda acercar, que sea como esa tarjeta de Navidad que te llega y que te ayuda a recordar a tu ser querido. Y en este caso concreto de la procesión de la Virgen, es una actividad pero muy concreta y muy objetiva, en el cual nosotros vamos a poner el corazón de nuestra misión en manos de la Virgen. Entonces, volviendo a la misión de la radio, es eso, fundamentalmente evangelizar. ¿Y por qué pedimos plata? Porque tenemos que ir mejorando. Esto es... Estos son fierros, sí. Estos
1: imagínate,
2: son antenas.
1: Imagínate que hubiéramos quedado hace como 30 años. No tendríamos la música que tenemos hoy día.
0: Exactamente, no podríamos llevar, qué sé yo, las fuentes que tenemos hoy día. No podríamos llegar a la cantidad de corazones
1: equipo,
0: claro. Exactamente.
1: Y adaptarnos también a la realidad, porque Instagram, este mismo YouTube, no sé, quiero agradecer las cámaras que nos van a acompañar en la procesión, ¿no? Claro. Y eso, queridos auditores, es un trabajo que tenemos aquí todos en la radio, ¿ya? Y le ponemos el hombro. Entonces, si alguna vez le toca en su parroquia a un parroquiando, de verdad, eso, mírenos con cariño y ayúdenos. Me gustaría saber, porque Jorge recibe otro tipo de ayuda, ¿ya? Tú recibes a mucha gente que viene a donar, ¿no? A la radio misma.
3: Sí.
1: ¿Cuál es tu experiencia?
3: Sí, bueno, acá en la radio también recibimos a muchas personas que vienen a dejar su aporte y también su testimonio, muchas personas que aman a la radio. Y van aquí muchas veces no importa el monto, personas que vienen de regiones, vienen de Melipilla, hay una señora que viene de Melipilla y deja su donación mensual de forma súper periódica, ella no falla. Y muchas personas como ella recibimos acá en la radio. Muchas veces no importa el monto, sino que importa el gesto, lo que ellos sienten y lo que nos transmiten a nosotros y que nos hacen dar un valor especial al trabajo que nosotros realizamos. ¿Ya? Eso es lo que te puedo contar. O sea, aquí llegan personas que con unas experiencias de vida y nos cuentan sus testimonios y qué significa la radio, y la Virgen a través de la radio para ellos, y eso nos llena el corazón.
1: Sí, uno ve gente, porque a veces uno cree que esta radio puede ser como de mujeres o de viejitas rezadoras, y no es así. Uno ve hombrones que llegan acá, ¿te acuerdas?
0: De hecho, nuestra presidenta comentó en el diario La Segunda que nos escuchaban los camioneros en Chile, y de hecho el gremio camioneros quería juntarse con ella, porque es real.
1: Porque
0: es,
1: de verdad, la radio es muy transversal, sí, ¿no? Que sí, es otra característica, no se escuchan de todas partes.
2: Mira, y además hay otro concepto que es fundamental. Muchas personas, a lo mejor puedes pensar que esta radio es un grupo de gente buena que hace algo lindo. Y no es así, nosotros no tratamos de, o sea, no es que tratemos, sino que funcionamos como una empresa, con objetivos, con una misión clara, con un propósito, con metas particulares, con evaluación de desempeño. Esto es algo muy concreto.
1: Muy
2: nosotros
1: profesional.
2: Ponemos toda nuestra profesión al servicio de una misión, pero esto es muy profesional. ¿Por qué? Porque además nosotros nos debemos a la donación. Desde esos 500 pesos que aporta la señora, que le cuesta mucho dar, pero que aporta todos los meses sus 500 pesos, hasta el gran donante. Y nos debemos a esta misión. Nosotros tenemos un impulso que tiene que llegar a muchas personas y con sentido de urgencia. Esta cuestión no es el 2050, es mañana. Y estamos abocados a que esta misión se cumpla pronto.
1: Es que la Virgen está apurada, te quiero decir. Entonces, eso es muy importante lo que tú dices.
2: Y el Señor quiere hacer esta pega. Entonces, y yo creo que, y uno lo ve por el esfuerzo, el cariño, aquí la gente está muy comprometida con la misión. Entonces, por eso estamos como muy metidos también con esto de la procesión, porque tenía un impacto muy potente en los corazones. Y volvemos a los fenicios. Lo más importante es que la gente sea feliz. Eso es lo que nos interesa.
1: Y estamos convencidos que la palabra de Dios te hace súper feliz.
2: Claro, y sí. Tu relación con Dios y tu devoción, y que tener una madre en el cielo que no, te
1: que
2: cuida, que te mira,
1: Dios,
2: y que cumple las cosas que le pedimos.
1: Que
2: entonces, eso es fundamental.
1: Sí, claro. Yo les quiero mostrar, antes de despedirnos, los quiero invitar a escuchar una pequeña canción que hicimos en Radio María para recordarnos cómo podemos recaudar y cómo podemos ayudar. Vamos a la canción, querido operador Francisco.

0: Y aquí estamos de vuelta. ¿Qué les pareció la canción? Es movidilla. ¿Ah?
1: Está genial. Va a ser un nuevo jingle.
0: Vamos va a ser un nuevo jingle.
1: La de la Teletón y esta.
0: Exactamente. Y acuérdese, la cuenta es Banco del Estado 88... No, 9989. Casi la digo mal. Lo vamos a escuchar la próxima semana harto, porque además esto no es triste. Ya nosotros trabajamos acá muy contentos y un ambiente de alegría, de felicidad, porque en verdad somos muy felices. Entonces te quiero pedir que por favor hagas, Marcelo, nos des te despidas del programa con la invitación.
2: La invitación es el día... Los que puedan ir a la procesión y a lo mejor no tienes ganas porque el domingo es el único día que tienes para descansar, además que no incluye la misa la procesión, hay que ir a misa en la mañana o después de la procesión, que nos acompañe junto al grupo de Radio María. Lo ideal es pasarlo bien, rezar un poquitito y conocer el ambiente que hay. Ahí van a ver donantes, voluntarios, vamos a estar auditores. Nosotros, auditores, directores de la radio, gente de la calle. Me acuerdo el año pasado pasó una señora boliviana y dijo, ¿y ustedes quiénes son? Somos de Radio María. ¿Y en qué andan? En la procesión de la Virgen, ya mi país teníamos, quiere acompañar, ya, y se subió la procesión, y después la encontramos tirando, se me perdió la señora, y después la encontré tirando del carro de la Virgen, iba
0: en un lugar de religión.
2: Bueno, estas anécdotas pasan, es muy entretenido, y esta vez va a llegar al Palacio de la Moneda, donde el ejército le va a entregar el bastón de mando como generala de las Fuerzas Armadas de Chile. Va a ser una ceremonia muy bonita que la vamos a poder transmitir. Entonces, el día domingo 27, a partir de las 2 de la tarde, ahí va a estar don Jorge Hernández
3: con nuestra bandera,
2: con nuestros petos celestes, para que a partir de esa hora nos acompañe en el caballo de Pedro Valdivia al frente de la Municipalidad de Santiago en la Plaza de Armas. Eso. ¿Y si no nos puede
3: acompañar,
2: don Jorge?
3: Si no nos puede acompañar, te puedes sumar a la transmisión en vivo, es como si estuvieses ahí, a través de nuestras redes sociales, principalmente YouTube.
0: Sí.
3: Para mí lo más simple es entrar a la página de Radio María, www.radiomaria.cl, y ahí inmediatamente va a aparecer un link, tú lo pinchas y vas a entrar directamente a la página de YouTube, donde vas a poder vivir esa experiencia en primera persona.
0: Así es. Por los canales de televisión abierta, UCB Televisión y...
2: TVR, canal 14.1 en Santiago, UCB Televisión 5.3 en Santiago, y desde las 4 de la tarde UCB Televisión. Así que los esperamos a todos y van a poder conocer a todos nuestros periodistas y conductores.
1: Sí, así que el llamado es ese, o sea, no te restes de esta gran celebración, esta gran procesión para esta reina y madre de Chile a 100 años de su coronación, y siempre pedirle a ella, darle gracias, como decía Marcelo, y pedirle por el futuro de Chile. Pedirle siempre por el futuro de Chile, por nuestros hijos, por nuestros abuelos, por los que nos preceden y el futuro. Así que vamos por ello.
2: Eso, probablemente tú, que nos estás escuchando en el auto, tienes a tu mamá, a tu abuelita, a tu abuelito, que le encantaría ir, que siempre fue y no tiene posibilidad. Métete a la página web, ahí vaya a poder encontrar más información y ayuda a la que la pueda ver y escuchar a través de Radio María.
0: Marcelo y Jorge, les agradecemos demasiado por participar extraordinariamente en esta Voz del Atardecer de hoy día. Esperamos tenerlos de nuevo, ya. Estamos preparando para noviembre una sorpresa, así que les mandamos un abrazo, queridos auditores, a todos, y que tengan muy buen fin de semana aquí por Radio María.
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0: La hora en Radio María.
1: Son las 22 horas, 51 minutos.
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3: Muy buenas tardes, queridos amigos y auditores de Radio María. Soy Cristina Valar y estoy con el padre Patricio Romero. ¿Cómo está, padre?
4: Muy bien, muchas gracias por la invitación.
3: Para hacer este programa, el padre es asesor del Centro Medjugorje. Y usted se preguntará, usted que se está sumando a nuestra programación, ¿qué es Medjugorje? Y al hablar de Medjugorje es adentrarnos en uno de los fenómenos espirituales que más ha marcado la vida de millones de católicos durante las últimas décadas. Todo comenzó el 24 de junio de 1981 en una pequeña localidad de Bosnia-Herzegovina, cuando, como nos explicaba el padre Romero en el programa anterior, cuando 6 jóvenes afirmaron haber tenido encuentros con la Virgen María. Y desde entonces, usted me confirma, padre, Medjugorje se convirtió en un lugar de oración, como nos decía, peregrinación, conversión para personas de todo el mundo. Y entonces queremos seguir hablando del contexto histórico de quién eran estos videntes y preguntarnos, ¿no?, ¿qué ha llevado a tantos hombres y a mujeres a acercarse nuevamente a Dios a través de esta experiencia?
4: Bueno, los videntes son 6. La primera, lo comentaba yo, era Ivanka, Mirjana, María, Vika, Jacob y Iván, los dos únicos, los dos varones, ¿no?
3: Eran mujeres para que se transmitiera más rápido el mensaje, ¿o no?
4: Mire, en realidad yo creo que también un poco define el contexto espiritual, ¿no?, del lugar, porque la vida de la transmisión de la fe estaba en gran parte en manos de la mujer, ¿no? Había una comunidad religiosa franciscana en el lugar, también hay actualmente una comunidad, pero los sacerdotes muchas veces tenían que, fueron expulsados de la zona, y entonces la fe era la que podía la mamá enseñar a sus hijos, ¿no? Y la formación en la fe era la que ellas daban, porque el varón tenía que trabajar o tenía que, en situaciones muy delicadas, prestar servicio al Estado, obligado, ¿no?
3: Pero este pueblo pertenecía a la Yugoslavia de Tito,
4: claro,
3: ¿cierto? Y
4: sí,
3: esto era el bloque soviético.
4: Y generalmente también el varón croata o yugoslavo, por entenderlo así, ¿no? O era un hombre muy introvertido, ¿no? Y el trabajo de la jornada marcaba su día, trabajo de sol a sol, ¿no? De mucha abnegación, muchas veces pobreza.
3: ¿Era un trabajo en el campo? ¿Esta zona es una zona campesina, padre?
4: Tabaco, sobre todo, tabaco. Hay viñas que son más bien familiares, no hay una producción grande de vino, más bien para el uso doméstico, porque también el vino es ocupado como una bebida habitual. Y también que
3: con como en tantas zonas
4: tiene menos riesgo que el agua potable o otro tipo de bebida, ¿no? Y por eso que se ocupaba el vino, no es una mirada tan latina como tenemos
3: ya,
4: nosotros,
3: no tanto
4: vino
3: de gozadora, sino que era para hidratarse,
4: Y sustentarse también por razones de salud. Pero en ese sentido, la misión de la mujer es bastante evidente, marcada por la formación de los hijos, ¿no? Y eso es un trabajo también de los franciscanos, porque en situaciones complejas por el mundo del Islam, ellos se procuraron que la mujer recibiera formación.
3: Ah, porque en esta zona, decimos Medjugorje, es un pueblito, ¿cierto?
4: Sí.
3: Que queda como en un lugar que se llama Bosnia y Herzegovina,
4: claro,
3: que es tradicionalmente musulmana.
4: Hasta ahí llegó
3: el
4: Imperio Otomano llegó hasta ahí. Ahí lo lograron detener ellos, ¿no?, con su sacrificio y muchas veces inmolación. En esto influyó también el testimonio de los frailes, porque ellos, algunos, cuando fueron expulsados por razones de la religión de esa zona, iban desde Split o de Dalmacia, a visitar las casas, celebrar la misa en las casas.
3: Y salían como clandestinos.
4: Clandestinamente, y eran tomados presos y arrojados al agua, al río, al mar. Entonces, ese testimonio fue marcando la vida de fe de este pueblo, estas familias. Y cada vez que le quitaban, misteriosamente, a los frailes por el martirio, más se animaban los jóvenes a hacerse frailes. La provincia franciscana, esto es un dato evidente, es la que tiene más vocaciones en el mundo, esa provincia franciscana, ¿no?
3: Gente joven que se entrega.
4: Y mucha gente joven. Basta que vean ustedes, todo lo que se transmite por Centro Medjugorje o Radio Mir Medjugorje, por YouTube o las redes sociales, uh-huh. La misa, y uno ve que los celebrantes son todos jóvenes, ¿no? Y una celebración que es devota, seria, pero muy llena del gozo de la Pascua, ¿no? Del gozo de María, el Magnificat, ¿no? Pero eso es porque hay un pueblo que reconoció en la aparición de la Virgen la parte amable, que habían padecido mucha persecución. Entonces la Virgen los abraza y eso significó para ellos el consuelo y el fruto de la perseverancia en la fe. Y por eso es que cuidan ellos su fe, cuidan su iglesia, cuidan a su sacerdote.
3: Ahora, padre, igual es muy impresionante porque, y por eso me encanta este programa ya de Medjugorje, porque es un programa que habla, o sea, sobre apariciones marianas en pleno siglo XXI. Ya, bueno, partieron el 24 de junio, fiesta de San Juan, en 1981, ¿cierto? Pero continúan hasta el día de hoy. Este grupo de jóvenes, hoy día son hombres maduros,
4: sí,
3: ¿cierto?, que aseguraron haber visto a una mujer que identificaron como la Virgen María. Y aunque inicialmente, padre Patricio, parecía un acontecimiento local, ya pronto comenzó a despertar la atención de autoridades, la iglesia y de miles de personas. O sea, se ha irradiado muy rápido, ya.
4: La reacción fue negativa al principio de parte del clero. Bueno, el padre Yoso, que era el párroco, él no lo aceptó. Pensó que era una trama del gobierno comunista. El gobierno o la autoridad del momento pensó que era una estrategia de los frailes.
3: Se echaban la culpa mutuamente.
4: Claro. Y en ese aspecto se dio una batalla continua. Después la jerarquía no lo aprobó, presentando una serie de argumentos local, pero sí la iglesia como tal tuvo una actitud mucho más moderada y de
3: prudencia,
4: esa es la palabra, prudencia, no reaccionando en contra, sino que tratando de observar y acompañar. Esto de ese modo, en que significaba un tema no tan celebrado, porque no tenía una aprobación y no tenía tampoco una mirada favorable de parte de los que estaban gobernando. Hay que decir también que todavía a veces persiste un poquitito
3: de resistencia
4: porque, a alguna parte de la población.
3: En ese sentido, padre, cuéntenos en qué, antes de volver a este tema de los primeros tiempos,
4: sí,
3: pero ¿en qué está Medjugorje hoy día? Como, porque quizá hay gente que está escuchando nuestra Radio María y piensa que podemos estar transmitiendo algo que no está aprobado por la iglesia, pero no,
4: claro,
3: es el caso, ¿cierto? ¿En
4: no.
3: qué está hoy?
4: Tiene la aprobación máxima que le puede dar la iglesia a una manifestación sobrenatural, en lo que la iglesia dice, no consta que haya algo que diga lo contrario. No consta que haya algo contra la fe, contra la moral, contra la enseñanza y la praxis de la iglesia. Y es un lugar de gracia, es un lugar de fortalecimiento de la fe, es un lugar de frutos de la vida de la gracia. Y por eso que no hay otra, no existe otro tipo de aprobación, porque la nueva disposición que tiene la Santa Sede, el Dicasterio para la Fe, deja el que se reconozca un hecho como sobrenatural solamente en las manos del Papa.
3: Y o sea, él es el que dice si es o no es.
4: Claro. Ahora, tiene que haber un discernimiento si es necesario o no es necesario, y si es también oportuno o no es oportuno. En este aspecto, todavía existiendo apariciones, la iglesia generalmente no toma ninguna decisión al respecto. Esto, por esto que esto es extraordinario, porque habiendo apariciones y reconociendo acciones sobrenaturales, la iglesia aprueba el culto, la devoción y también la espiritualidad.
3: Y como acción sobrenatural reconocemos la aparición de la...
4: La iglesia reconoce la acción sobrenatural y extraordinaria del lugar y de la acción de la Virgen, la presencia de la Virgen Santísima. No se define en qué consiste, pero asume, porque de hecho si está aprobando los mensajes y si acepta los mensajes y los autoriza a publicar, es porque reconoce que en esos mensajes hay una riqueza para la iglesia, porque la iglesia al aprobarlo... Uh-huh. Lo asume como un regalo que recibe para toda la iglesia, para ella. Ella se hace cargo de algo, ¿no?
3: Dice la Virgen se hace cargo de algo.
4: La iglesia reconoce, abraza y asume, se hace responsable de una presencia de Dios o de una acción de Dios a través de la Virgen en ese lugar.
3: Muy interesante.
4: Claro, y si tiene un visitador y a la vez también si se acompaña esta acción de la Virgen y se acompañan los mensajes y hay un visitador, es porque la iglesia toma... Ahora, a partir de esto ha surgido también la intención de la iglesia de acompañar así todos los santuarios, ¿no? Todavía eso no era más bien la visión del pontífice anterior, ¿no? Porque se reconoce que actualmente un lugar de vía de gracia en el mundo están siendo los santuarios más que inclusive las parroquias.
3: ¡Oh, qué impresionante eso, padre!
4: Claro.
3: O sea, que ir a un santuario a veces uno puede recibir más gracia,
4: claro,
3: que en la parroquia.
4: Porque primero porque convergen las almas ahí con mayor disposición y luego también porque significa también un sentido de la peregrinación que a veces nosotros perdemos de vista en nuestra vida habitual, en nuestro caminar hacia la parroquia, ¿no?
3: Totalmente.
4: Y tenemos que recordar, eso es muy importante que una persona, bueno, eso también lo aprendí en Medjugorje, porque ahí cuando los guías que son, todos los que son guías en Medjugorje, son gente que ha recibido la conversión y que se han quedado siendo del lugar o de afuera al servicio de la Virgen y han abandonado sus oficios, sus profesiones para dedicarse a ser guías, que en el fondo el guía no es como un guía de turístico, sino que es un catequista, es un guía de la peregrinación. Y es por eso que ellos cuando van a buscar a los peregrinos a los hostales, los hoteles o las casas de retiro para que vayan a la parroquia o vayan a alguna que van a visitar el monte de las apariciones, la Cruz Azul, etc., ellos lo van haciendo en peregrinación, aunque sean 3 cuadras, pero van como peregrinando.
3: Es un modo.
4: Entonces uno recuerda, y yo desde entonces quedé con esa claridad y le decía a mis feligreses, a las parroquias donde me toca ayudar, a ellos, ustedes, el hecho de caminar de su casa con sus hijos, con sus padres, con sus abuelos, a la parroquia, es un acto apostólico. Ustedes están haciendo apostolado. Ustedes están peregrinando al encuentro del Señor. Y la gente al ver que ustedes caminan o van hacia la iglesia, eso es un acto social. Ustedes hacen una profesión pública de fe. Están yendo al encuentro de Cristo, al encuentro del Señor, y regresan después resplandecientes como el día de la Pascua. Ustedes regresan como cirios, iluminados por la fe, a dar testimonio de esa fe en el mundo. Y eso se transforma en la fuente de gracia de su semana, ¿no? Y eso es lo que se reconoce, se vive en Medjugorje, y esa es la misión que tienen los peregrinos. Fíjese que por eso que los videntes tratan de, ellos evitan cualquier tipo de
3: protagonismo. ¿Ya?
4: Y uno se encuentra con ellos a veces sentados en la explanada, entre los fieles, muy escondiditos. Porque ellos también lo experimentan así. Ellos desde entonces van hacia Cristo. Lo antes lo hacían, pero ahora con la convicción de todo lo que significa que la Virgen les enseñe a ir al encuentro de su Hijo con el momento más sublime de su vida. Porque la vida de los videntes significó que ellos tuvieron que reconocer la riqueza de la acción de Dios y del Espíritu Santo a través de la Iglesia para la humanidad.
3: O sea, como que la Virgen los ha ido formando en un estilo de acercarse a Dios.
4: A todos, es increíble. Yo creo que eso es una continuidad en todo caso. Esta es una pedagogía que ha llegado al extremo de que antes la Virgen con las apariciones marianas nos iba mostrando los límites y nos iba mostrando los caminos por donde había que caminar, por la reparación, por la comunión, por el culto al corazón de Cristo, el culto a su Inmaculado Corazón, por la oración por el Papa, etcétera, ¿no? Por advirtiendo de los peligros que existían, las ideologías, el pecado.
3: Claro, eso lo dice en Fátima, ¿no?
4: Fátima, que... ante la sanación, como la gracia como fuente de sanación, Lourdes. Ahora, la Virgen se quedó ella como catequista, como pedagoga, como maestra. Ella es la que nos está personalmente formando.
3: Eso es muy impresionante, que la Virgen al aparecerse... Son 46 años de apariciones.
4: Sí.
3: Usted multiplique, porque en el fondo si pensamos en un... En época, hay algunas épocas en que me hubiera dado dos mensajes,
4: sí,
3: pero si hubiera un solo mensaje, 12 por 46 años, tenemos un buen libro de mensajes, sí, como usted dice, de la misma Virgen que está.
4: Ahora, en todas las apariciones no hay mensajes, solamente una vez al mes hay un mensaje, y a veces le da a los videntes que tienen todavía apariciones un mensaje. A algunos se le aparece una vez al año y les da un pequeño mensaje tan simple como oren, oren, oren. Otra vez es paz, paz, paz, y otra vez un mensaje más extendido. Hubieron hasta hace poco, se renovaron las apariciones de los 2 de cada mes, que es el día en que se reza por los que no conocen el amor de Dios, a Mirjana. Después la Virgen nuevamente los detuvo, porque era una razón importante para la Iglesia, para lo que está viendo la Iglesia, esa aparición. Y pero todos los días la Virgen no dice nada. A veces conversa con el vidente, pero no es
3: público,
4: pero se aparece. Ahora, la gente dice, bueno, ¿por qué se aparece todos los días? Porque eso tiene una fuerza tremenda. La presencia de la Madre en la vida del ser humano es fundamental. Entonces la presencia de la Virgen es una elocuencia, es un lenguaje que ya, aunque solo se aparece sin decir nada, ya es un mensaje profundo. Porque tal como San José, que guardaba silencio, o tal como se le quitó la voz a Zacarías, ¿no? O cuando se cogió el nombre de Juan, el profeta, bueno, el silencio de María es el lenguaje, y la Madre está presente. Y luego la Virgen extiende sus brazos haciendo ademán que abraza y bendice a todos sus devotos y a todos sus hijos, ¿no? Eso es una acción maternal. Y esa acción maternal en que la palabra ya está dicha, porque la palabra es Cristo, es el verbo, la palabra. Ella está convocando con su maternidad a sus hijos, que somos todos nosotros, al encuentro de la Madre, que la Madre no se puede dejar esperando, porque la Madre permanece. ¿Cuánto se sufre cuando la madre no está, o cuando se ha abandonado la maternidad, o cuando se desconoce la maternidad?
3: Sí, eso deja heridas muy profundas en el corazón.
4: Estamos hablando de un tiempo de crisis en la realidad de la familia, donde hay una ausencia de la paternidad, una ausencia de la maternidad, o un desprecio de la maternidad, o una mirada despectiva de la paternidad, ¿no? Con todas las campañas ideológicas que se hacen.
3: Testigo, claro.
4: El mensaje

0: No como una persona que quiera ocupar el lugar de Jesús, sino que siempre como una madre que llama a sus hijos a regresar a Dios sin importar tu comportamiento. Eso es una llamada a la misericordia de Dios, ¿cierto? Que no
1: dalo, es un acto materno.
0: Exactamente, acto no materno. Importa el pecado, sí. No importa la falta, no importa lo hecho polvo que esté. Entonces María en Medjugorje se presenta como madre, reina de la paz y mujer de oración. Entonces lo que dice usted, esto de que vuelve a como a resurgir este tema que nos invita a profundizar sobre la maternidad, y una cosa que usted dice y que me encantaría que habláramos después de esta, la voy a hacer un llamado a un tema musical, pero María en Medjugorje llama a volver a la palabra.
1: Sí.
0: ¿Cierto? Y de eso hablemos en el segundo bloque de este programa. ¿Le parece, padre?
1: Muchas gracias.
0: Sí. Bien. Ya, aquí vamos.

0: estamos de vuelta en el programa Medjugorje, ya que hablamos sobre las apariciones sobrenaturales de la Virgen de Medjugorje desde el año 81 hasta ahora en este pueblito en Medjugorje, que aquí en Bosnia-Herzegovina, y estábamos conversando sobre que la Virgen en sus apariciones, como usted nos decía, Padre Patricio, invita siempre a volver a la palabra. Sí. ¿En qué consiste esta invitación?
1: El Padre Josovko, que es el párroco de Medjugorje en ese momento, después lo encarcelaron por defender a Medjugorje o por no declarar en contra, se dedicó a estudiar los mensajes que daba la Virgen, y después le siguió en esto el fray Slavko Barbaric, ¿no?
0: Sí, tiene varios libros publicados.
1: Que es el que desarrolla después esta espiritualidad también. Entre los dos llegan a sintetizar el mensaje o la escuela de santidad y de amor materno, o de amor, ¿no?, en cinco piedras, que era el modo en que se vencía el Goliat que tenemos dentro. Estas cinco piedras son, por orden jerárquico, la Eucaristía, la confesión, la palabra de Dios, la oración y el ayuno. Ahora, en cuanto al orden espiritual o cómo se va dando el orden, eso depende de la perspectiva, pero en ese sentido, todos estos elementos se centran en la palabra. Es decir, todo tiene como fuente a Cristo y el modo en que Cristo restaura, libera de pecado y restaura el alma, le hace abrazar al alma la voluntad de Dios como el camino de plenitud, y lleva, inclusive invita y convoca al alma a transformarse en apóstol del Señor, hasta dar la vida por amor a Dios y a los hermanos, ¿no? Es un camino de santidad, y la fuente está justamente en la palabra. Como en la primera aparición aparece el niño, para las apariciones importantes, por Navidad aparece la Virgen con el niño, y las grandes fiestas aparece con el niño, y aparece también con un traje de fiesta propio de la cultura, ¿no?
0: ¿En general con qué traje aparece, Padre?
1: Un traje plomizo, un hábito plomizo, como un poquito azulino, plomo
0: gris
1: claro,
0: celeste,
1: gris
0: ser,
1: celeste,
0: un
1: una cosa así, y un velo blanco. Cuando es día de fiesta se aparece con un traje dorado, a veces apareció con un traje negro cuando había una situación de pecado o de sacrilegio, de tristeza, la Virgen, ¿no?
0: Ella también tiene como... Estamos, para que ustedes sepan, queridos auditores, con el Padre Patricio Romero, quien es el asesor del Centro Medjugorje en Chile. Entonces, Padre, ¿la Virgen tiene estados de ánimo? O sea, como que hay veces que está más feliz, otras veces está más triste.
1: Ha estado a veces sonriendo, emocionada inclusive, para cuando ella reconoce los esfuerzos por la santidad o por la fidelidad de sus hijos, ¿no? Cuando ellos han rezado con intensidad, cuando han hecho grandes sacrificios. A veces está triste porque ha habido un sufrimiento de la Iglesia o ha habido una profanación, un sacrilegio. En algún momento alguien le gritó, eso pasó en las primeras apariciones, una blasfemia, porque ya el día domingo después de las apariciones, cuando iba más

0: gente, el régimen comunista ya sintió temor y mandaron a muchos a espiar, y ahí algunos le insultaron. Y era imposible que escucharan los videntes por la cantidad de gente que había, y ellos dijeron: alguien ha insultado a la Virgen, pero ella siempre manifiesta ese amor, ese perdón, ¿no? Los perdona y los abraza en su padecimiento, porque un alma que está en pecado o en oposición a Dios desplomada por el mal, es un alma, la Virgen padece y sufre con ellos, ¿no? Para con el deseo que se levanten y salgan de esa oscuridad. Entonces, esos estados de ánimo que la Virgen manifiesta son también modos en que ella nos enseña a entrar en comunión con su corazón inmaculado, donde nos muestra la importancia.
1: ¿Ella se ha dicho que tiene el corazón inmaculado? O sea, porque creo que el corazón inmaculado me imagino como a Fátima.
0: Ella ha hablado de su corazón inmaculado.
1: Pero, ¿y hay una relación entre Fátima y Medjugorje, padre?
0: Claro, ella también lo dice. Aquí continuaré lo que comencé en Fátima. Ella lo dice en sus mensajes. Y esto sin que entiendan los videntes a que se refiere, porque ellos no sabían mucho de las apariciones marianas. Ellos conocieron estos nombres de Fátima, por ejemplo, o Lourdes, por la Virgen. Y después ellos fueron a preguntar a los párrocos.
1: Estos niños, que hoy día son hombres y mujeres adultos joven, ¿ya? Sí. Pero en el fondo ellos ya nacieron cuando había Yugoslavia, o sea, este pueblito Medjugorje pertenecía a Yugoslavia.
0: Claro.
1: ¿Cierto? Y Yugoslavia pertenecía al bloque comunista. Claro. O sea, no se hablaba abiertamente.
0: No, ellos lo cuentan, ya no lo cuentan en sus libros, en su relato, que ellas no tenían idea de, porque ellos nunca escucharon hablar de Fátima, de Lourdes. No sabían mucho a qué se refiere la Virgen, y también muchos elementos que ellos no tenían acceso, porque estaba restringido el rezo, tanto ocupar el templo tanto rato para la oración, que eso estaba limitado. La adoración eucarística, eran situaciones que no era fácil para los frailes habilitarlo, ¿no? Y por lo tanto ellos aprendieron. Ellos, había una oración que ellos, el rosario se lo enseñó la Virgen prácticamente, porque ellos rezaban la coronilla de la paz, rezaban ellos. Era muy común que se rezaba después de cada misa la coronilla de la paz. Y ellos le preguntan a la Virgen, la Virgen dice que sí, que continúen con esa práctica.
1: La coronilla de la paz.
0: De la paz, pero son en el fondo el rosario de los dolores de María, que se rezaba con antigüedad, pero ellos no conocían la historia. Eso del credo. Y siete veces a rezar Padre Nuestro, Ave María y Gloria, que se refiere a cada una de esas esos tríos a los dolores de María. Ellos no lo identificaban como tal. Ellos sabían que era una costumbre, una práctica piadosa, y que la Virgen aprobó, y que ahora lo hacen ellos, todos los de Medjugorje lo hacemos con cariño. O sea, hemos rezado a veces tres rosarios. A mí me costaba rezar el rosario. El rosario para mí era un acto heroico. Yo me sentía orgulloso y vanidoso que le llegaba a rezar, ¿no? Y después le sacaba pica al resto de mis hermanos seminaristas sacerdotes que ya había rezado mi rosario. Yeah. Pero había sido una batalla tremenda. Y ahora, y después, después que fui a Medjugorje, buscaba el rosario. O sea, yo no es por mérito, es por necesidad.
1: Sí, mira. Por necesidad. Pero si una persona que nos está escuchando, Padre Patricio, le gustaría... Porque uno no puede ir a Medjugorje, queda lejos. Es verdad que hay peregrinaciones, ya hablaremos de eso en otros programas, porque Medjugorje, les quiero decir, queridos amigos, que es un sinfín de contenido. Pero sí. ¿Cómo uno puede acercarse a los mensajes de la Reina de la Paz? ¿Cómo lo puede hacer nuestro auditor?
0: Bueno, ahora, gracias a Dios por el Internet, nosotros podemos llegar a la página Centro Medjugorje o medjugorje.org. Hay varias páginas, la de la parroquia, ¿no? Pero Centro Medjugorje, que es para habla hispana, donde están los mensajes publicados.
1: Que sean confiables, porque también puede ahí...
0: Es muy importante, qué bueno que me dijo eso, porque es muy importante, porque hay falsas páginas. De hecho, hay una página que transmite 24 horas, pero es una falsa aparición, una falsa imagen.
1: Diga qué página es para que uno no se meta.
0: Le pusieron inclusive el nombre Medjugorje, pero no tiene.
1: Uno se va a la segura con Centro Medjugorje.
0: Centro Medjugorje.org.
1: Se escribe así: MEDJU. Medjugorje.
0: Claro.
1: Medjugorje.
0: Seguramente después, bueno, yo me fijé que Radio María está del año pasado publicando
1: los mensajes.
0: Entonces
1: sí,
0: ahí
1: todos está... los 25 de mes que se sí. le aparece
0: a María Pavlovich.
1: El padre, sí. el director de la radio, los comenta.
0: Qué bueno, qué regalo más. Ese es un regalo maravilloso.
1: Sí, no, los comenta para que ustedes sepan, queridos amigos, en Punto de Encuentro, y que lee el mensaje y lo comenta en el Punto de Encuentro. Pero me imagino que quizás uno quisiera entender más, y para eso está este programa, ¿no? Para ir transparentando sí. este tipo, como usted habla, de camino espiritual.
0: Sí, yo creo que sí, uno puede... yo creo que Radio María siempre ha sido un camino de formación, y que es un tesoro para nuestro país, y muchos quisieran tenerlo y no la tienen. Pero también el llegar a los mensajes, que los mensajes, ¿cuál es la misión de los mensajes? No son mensajes... apocalípticos, no son mensajes que revelen algo misterioso y arcano. Los mensajes con un lenguaje que nada quiere suplir el dato revelado, porque la Virgen es clara y precisa, es una iglesia, es un pontífice, es una doctrina, eso ella lo repite, lo enseña, habla de sus sacerdotes, ella no permite que hablen mal de sus sacerdotes, dice, no murmuren contra ellos, ¿no? Ella se encarga de sus sacerdotes, ella, porque ella se reconoce madre de los hijos predilectos, ella quiere, lo que pide es que recen por ellos, porque ella como madre se encargará de sanarlos, curarlos, acompañarlos, protegerlos, guiarlos. Pero ella lo que nos hace ir justamente con los mensajes, ir a la palabra de que es su hijo. Y por eso de las cinco piedras, ¿no? Meditar la palabra de Dios, que eso es una práctica cristiana habitual y necesaria, la llamada lexio, ¿no? Que es meditar la palabra de Dios. Nosotros tenemos que sanar las heridas que deja el pecado, el error, la mentira en nuestra mente, las memorias que está dañada. Eso se produce por la palabra de Dios. Disipar los errores, disipar las confusiones, disipar las obsesiones, todo eso lo hace la meditación de la palabra de Dios. Todos los días tenemos el regalo del Evangelio. Si nosotros leemos el Evangelio todos los días, leemos y las lecturas de cada la liturgia de la palabra, leemos en alto porcentaje toda la Escritura. El ciclo dura 3 años. Estamos 3 años con Cristo como los apóstoles si vivimos la liturgia todos los días. Ella pide meditar la palabra de Dios. Para que se nos ayude a que esta palabra se transforme en oración, el rosario, donde uno recorre los hitos importantes de la historia de la salvación.
1: Esa es la segunda piedra.
0: La segunda piedra es la confesión, podríamos decir nosotros, ¿no? Porque tiene que producirse una restauración. Pero que cronológicamente, en el orden espiritual, se tienen que dar todas, porque una no puede haber adhesión o comprender lo que es la vida de la gracia que concede, que Cristo es la Eucaristía es la cumbre y el fin y la cumbre, perdón, el principio y el fin, la base y la cumbre, si no se escucha. Y por eso que la palabra está puesta, la lectura de la palabra de Dios, la misión de la palabra de Dios, como principio, en cuanto se escucha la predicación apostólica en el fondo, ¿no? La predicación de la iglesia.
1: O sea, la lección divina.
0: La lección divina.
1: La lección, el rosario.
0: El rosario, la oración, porque a veces también ella nos hace hacer de la oración, no solamente que es una riqueza, el rosario que reza mi tía Enriqueta, siempre digo así, ¿no? O mi tía Herminia. Corriendo. Ya, eso es una riqueza, que ella pide sanación, pide por el trabajo de los hijos, de los nietos, pero ese rosario tiene que llegar a ser también una oración.
1: O sea, no es modo beato.
0: Claro. Yo lo celebro igual, aunque sea así. Es mejor que nada. Mis parientes rezan en el auto. Bueno, eso es buenísimo, mejor que nada, porque igual actúa el Señor y la Virgen. Pero tiene que llegar a hacerse con el corazón, de modo que ese rosario se haga diálogo. El rosario nos enseña a dialogar con Dios, porque la oración es eso, diálogo con Dios. Y aprendemos con la Virgen a aproximarnos a Cristo. En su corazón nos aproximamos a Jesús y a los momentos más importantes y a vivirlos.
1: Claro.
0: Que vivió y que realizó Cristo con todos los misterios. Y por eso que ella pide...
1: Ya ha nombrado 4 padres, dijo... La oración de la palabra.
0: Luego,
1: de la
0: luego
1: palabra.
0: Es el corazón
1: el rosario,
0: experimenta...
1: Oración y Eucaristía.
0: Se agrega esto, que el corazón experimenta, por lo tanto, el amor de Dios. Y entonces quiere estar con el Señor. Y por eso la Eucaristía es fundamental. Pero quiere, la Eucaristía también significa adoración.
1: Ya.
0: Porque no se transforma en una necesidad solamente del precepto para cumplir, sino que se transforma en un sustento del corazón. Es una fuente y un oasis de gracia. Es una Pascua, es un momento de vivir como San Pablo la pasión, muerte y resurrección de Cristo.
1: Bueno, de hecho usted nos contaba en el otro programa que la Virgen decía que si había una aparición y una Eucaristía,
0: sí,
1: uno tenía que, o sea, no tenía que ni dudar y ir a la Eucaristía, no a la aparición, o sea, como que...
0: El lugar es la Eucaristía, ella está ahí, ¿ya? Ella está ahí. Uno de los grandes regalos que nos ha regalado el Señor a través de la oración de su madre, la Reina de la Paz, y su escuela de santidad, es que uno experimenta la presencia de María en la Eucaristía y uno aprende a ser reverente con ella ante la celebración de la Eucaristía.
1: Claro, porque tú no se acuerda muchas veces de la Virgen,
0: no,
1: en la misa.
0: Y de hecho a veces me pregunta la gente, no, le preguntan algunos sacerdotes, amigos, ¿por qué, padre, ustedes cuando rezan no miran tanto la imagen de la Virgen? Y es porque pensamos que la Virgen está en lugar,
1: claro,
0: donde ella es frente al altar.
1: Claro. Ah.
0: De rodillas ante el altar, ante su Hijo Jesús. Ahí pensamos que
1: hoy
0: ella
1: tenemos
0: está.
1: Tenemos que hacer un programa, padre, lo que pasa en la misa que uno no ve.
0: Sí.
1: Algún día tendríamos que hacer un programa.
0: Es muy importante.
1: De eso. Pero nos falta una piedrita, padre.
0: El ayuno. El ayuno porque... Primero, que por eso va acompañando, porque el ayuno...
1: ¿Pero qué se refiere con ayuno?
0: Bueno, hay un ayuno que es el preceptado por la Iglesia, mandado por la Iglesia, que es un regalo, es muy importante, porque nosotros tenemos psicológicamente, emotivamente, tenemos que despertar, porque estamos adormecidos por el pecado, por nuestra soberbia, orgullo o comodidad. Y el ayuno, si el deporte, si la vida ascética de cualquier ser humano... de un intelectual tiene estas prácticas, ¿no? De no comer, de comer menos, de
1: bueno,
0: tomar
1: antes,
0: agua.
1: Tradicionalmente los viernes no se comía carne, no solo,
0: claro,
1: en Cuaresma, sino que siempre.
0: Ahora espiritualmente la Iglesia lo sigue recomendando.
1: Ya,
0: siempre recomienda,
1: no ha cambiado,
0: siempre está en la predicación espiritual de la Iglesia el hacer de los días viernes un día de penitencia. Nunca se acaba, eso no está suprimido, pero es una opción, es un ofrecimiento que hace la Iglesia, una recomendación espiritual. Ahora, según la disposición y las condiciones de la persona.
1: Claro, claro, es un estado.
0: Pero el ayuno que se hace los miércoles y los viernes es mucho más pesado que el ayuno que pide la Reina de la Paz. El ayuno de los Viernes Santo y miércoles ceniza es mucho más difícil que el ayuno que pide la Reina de la Paz.
1: ¿Cómo es el ayuno que
0: a
1: pide
0: pan
1: la
0: y agua.
1: Reina? A pan y agua.
0: Pan y agua, que es. Se puede reemplazar cualquier comida con pan y agua. Y si tiene hambre, pan y agua.
1: ¿Y si tiene más hambre?
0: Pan y agua. Pero lo que sucede es que igual hay personas que no pueden porque tienen una diabetes, pero se cambia por otro tipo de sacrificio. El ayuno hoy día del teléfono celular, el ayuno de la bebida gaseosa, el ayuno del café, etcétera, ¿no? Pero ese ayuno lo que trata de hacer, que era costumbre, el ayuno de los miércoles era tradición también en la Iglesia antiguamente,
1: ¿en serio?
0: Claro,
1: que
0: solo, no es novedad.
1: Yo que soy viejita,
0: hay,
1: y eso era los viernes,
0: predicaciones,
1: los miércoles no.
0: Hay predicaciones...
1: Usted es más viejito
0: antiguas,
1: que yo, entonces...
0: Claro, hay predicaciones donde se recomienda el ayuno en la Iglesia primitiva, el de los miércoles, como una proyección del inicio de la Cuaresma, como media semana, importante, porque ¿qué significa? Abrazar voluntariamente el sacrificio.
1: O sea, que es el tema voluntario, es lo que la Virgen valora.
0: Porque en el fondo ella nos enseña a hacer las cosas por amor, sin buscar ningún tipo de beneficio o de egoísmo o de reconocimiento. Hacer un acto desprendido por amor, movidos por el amor, por amor a Dios y amor a los hermanos, porque a la vez también lo que brota del ayuno, junto con uno privarse, no de comida, sino que del placer que experimenta en la comida, porque come, tú bebe agua, no se va a morir de sed y come pan, es que uno ese tiempo, esa atención psicológica sensible o esos recursos los puede disponer al servicio de los demás.
1: Hay un misterio un poco en el ayuno, porque además tiene mala prensa, pero hoy día uno ve gente que hace deporte y hace unos ayunos salvajes, el ayuno intermitente, el ayuno aquí, el ayuno allá, sí. Y por motivos más humanos no hay...
0: resistencia.
1: Claro, pero no cuando uno lo dice, sí, que lo va a hacer por Dios, como que escandaliza.
0: Pero no es aquí, yo frente al tema del ayuno también llegué, fue lo último que se me regaló, porque de hecho en los retiros, los congresos, los que tienen la coordinación a nivel mundial se acuerdan de que yo no me gustaba que se supiera que iba a hacer ayuno y no me gustaba que me dijeran que podía hacer ayuno.
1: Claro.
0: Era soberbia, salía a flor de...
1: ¿De piel,
0: evidente, ¿no? Y todos me miraban si estaba enojado o no estaba enojado porque habían dicho, si alguien quiere ayunar, venga para acá. Y eso
1: me violentaba
0: interiormente. Pero sin darme cuenta, yo empecé a ver en mi vida cotidiana, ayudado también por mi madre, que ella también es mucho más devota, era más devota y piadosa que yo, en que uno podía en ese momento despertar. O sea, había un tema que considerar, había un tema, una gracia que alcanzar, había una cruz que enfrentar. Nos ayudaba tanto el reducir las comidas para estar con aquel que sufre, acompañar interiormente esa situación compleja, entender la palabra de Dios, advertir que uno estaba suplicando, porque no podía ser que uno siguiera comiendo como si nadie estuviera enfermo, como si nadie estuviera amedrentado. No, nos despertaba el ayuno.
1: Mira, quizás hay una consecuencia que uno, si hasta que no lo hace,
0: no lo experimenta.
1: Y
0: yo me di cuenta que estaba ayudándome el cielo.
1: Mira.
0: En ese momento del ayuno. Y entonces se transformó en una necesidad. Ahora, claro, a veces uno hace como evidente los sacrificios. Me di cuenta que era muy importante también que no se notara que lo hacía.
1: Ya, ser discreto.
0: Ser discreto, de modo que no buscara yo llamar la atención. Y si uno, la Virgen también dice, si está en una fiesta,
1: claro,
0: de cumpleaños o celebrando...
1: No ser escandaloso.
0: No te hagas notar.
1: Primero la caridad.
0: Y después también porque es una escuela de humildad. Porque el ayuno tiene que buscar a que el corazón crezca en humildad. Que no somos esclavos de la sensación o de los gustos, sino que ese medio que colocó el Señor en nuestra forma de vivir es para buscar un fin.
1: Yo le voy a contar un chistecito.
0: Ya.
1: ¿Ya?
0: ¿Sobre el ayuno?
1: Sí. Lo que pasa es que yo una vez vi un video de Mirjana, ya, porque usted pone Medjugorje en YouTube y le van a salir varios videos de los videntes,
0: sí,
1: que eso también es doctrina, porque cuando ellos, las traducciones están bastante buenas,
0: sí,
1: y va a aprender si le interesan este tema de las apariciones de la Virgen en Medjugorje. Bueno, y estaba con un grupo de italianos, con un grupo de peregrinos.
0: Yeah.
1: Y levantó un señor entradito en carne, yeah, ya, la mano, y le dijo, oiga, Mirjana, yo creo que está bien la oración, esa piedrecita, la Eucaristía, el Evangelio, la Biblia, el Rosario, la confesión, ya. Pero Mirjana, yo creo que usted la entendió mal a la Virgen, lo del ayuno. Claro, claro, claro, claro.
0: Pero decían broma, ¿eh?
1: Sí, claro, claro.
0: Qué simpático.
1: Porque
0: sí,
1: es tan difícil, pero... Y decía, es demasiado difícil, ¿cómo vamos a poder comer solo pan y la brucheta y el tomate?
0: Claro, sí.
1: Y el... Entonces, bueno, con este chiste ya se nos acabó el tiempo de este segundo programa de Medjugorje. Ya esta espiritualidad que en la que usted nos está guiando, padre.
0: No, yo estoy repitiendo lo que dice la gospa y lo que ha dicho la iglesia. Ahora lo está diciendo.
1: ¿Por qué le dice
0: iglesia
1: gospa, padre?
0: Así se le dice a la madre en croata, ¿no? Se ocupa ese concepto.
1: O sea, lo vamos a ocupar bastante seguido, ¿no?
0: Sí, nuestra gospa. Aprovecho de decir que ella nos quiere y les quiere mucho, y a todos los que necesiten de la contención, del afecto, del consuelo y de la esperanza, se dejen abrazar por la Reina de la Paz, por la Virgen Santísima, que es la misma Virgen del Carmen, la misma Virgen de Guadalupe, la misma Virgen de los Rayos, pero que se está apareciendo y está todos los días en su aparición, los mira a cada uno de ustedes y los abraza y es testigo de sus alegrías y sus tristezas y los quiere llevar a Jesús, su Hijo, que está en cada sagrario, en cada capilla de oración, que está en la Eucaristía esperándonos para levantarnos de nuestras caídas, curar nuestras heridas y enviarnos a anunciar la misericordia del Señor.
1: Y con esto nos despedimos de esta serie, ¿no? 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

Juan, la imprudencia de advertir a la gente de tu existencia. Si no te importa, vamos al parque, que tengo un par de cuentos

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2: Son las 9 de la mañana. 16 minutos.

0: Son las 9 de la mañana. 22 minutos.
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1: Son las 9 de la mañana. 25 minutos.
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1: En aquellos días, se levantó María y se fue con prontitud a la región montañosa, a una ciudad de Judá. Entró en casa de Zacarías y saludó a Isabel. Y sucedió que, en cuanto oyó Isabel el saludo de María, saltó de gozo el niño en su seno, e Isabel quedó llena del Espíritu Santo. 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

0: Radio El Nevado indica la hora. Son las 9 de la mañana. 56 minutos. 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

0: Cuando al alba sale el guaso a destapar estrellas y mojado de rocío enciende el fuego en sus espuelas, cuando el caballo colorado salta la barra del mar y se estremece el lago con una lenta bruma de patos, cuando cae el recio alerce y en sus ramas cae el cielo, digo con nostalgia: ¡viva Chile mierda! Cuando el buzo ilumina su escafandra y las ballenas se acercan a mamar en el vientre de las lanchas, cuando cae al fondo del océano la osamenta de la patria y como vaca muerta la arrastra la ola milenaria, cuando explota el carbón y se enciende la Antártida, digo pensativo: ¡viva Chile mierda! Cuando se viene el invierno flotando en el Mapocho como un muerto atado con alambres, con flores y con tarros, y lo lamen los perros y se aleja embalsamado de gatos, cuando se lleva un niño y otro niño dormidos en su escarcha y se va revolviendo sus grises ataúdes de saco, digo enfurecido: ¡viva Chile, mierda! Cuando en noche de luna crece una población callampa, cuando se cae una escuela y se apaga una fábrica, cuando fallece un puerto en el norte y con arena lo tapan, cuando Santiago se apesta y se oxidan sus blancas plazas, cuando se jubila el vino y las viudas empeñan sus casas, digo cabizbajo: ¡viva Chile, mierda! Me pregunto, de repente y asombrado, ¿por qué diré ¡viva Chile, mierda! Y no ¡mi hermosa patria! Quizás en mi ignorancia repito el eco de otro eco. ¡Viva!, dice el roto con la pepa de oro entre los dedos. ¡Chile!, dice el viento al verde cielo de los ebrios valles. ¡Mierda!, responde el sapo a la vieja bruja de Talagante. ¿Qué problema tan profundo se esconde en las líneas de mi mano? Es mi país una ilusión.
1: Bien, muy buenos días a todos nuestros auditores, ¿cierto? Programa La Hacienda de Longaví y Catentoa, estos dos lugares o estas dos haciendas abarcan lo que hoy día es el territorio de la comuna de Longaví. Y un poquito más, podríamos decir, ¿no es cierto? Esto que con la regionalización, ¿no es cierto?, cambiaron los límites y, bueno, ya los límites nuestros están entre el río Longaví y el río Achihueno. Saludamos a nuestros compañeros, ¿cierto?, de programa, don Jorge y don Manuel San Martín, que seguramente están escuchándonos. Saludamos a don Juan, ¿no es cierto?, quien nos acompaña sábado a sábado acá en los controles. Y, por supuesto, a don Alexis Fuentes, ¿cierto?, que hacíamos tiempo ya que estábamos, ¿cierto?, como ausente, digamos, del programa por diferentes razones. El fin de semana pasado nos tocó
2: feriado.
1: Y partimos hoy día con este VH a la mierda, ¿no es cierto? No, porque todavía tenemos con ganas de celebrar, pero aunque todavía queda en Longaví, queda un restito de celebración de fiestas patrias por allá por la Loma de Vázquez. Ahí hay un día de desfile. Esperemos que la lluvia, ¿no es cierto?, que no haya lluvia ya, ¿no es cierto?, que esté el día muy hermoso para que puedan disfrutar de un desfile. Yo he estado un par de veces allá, ¿no es cierto?, muy, muy, muy significativo, muy hermoso, con desfiles de carretas carboneras, con desfiles de guaso, con desfiles, digamos, de la escuela unidocente, ¿cierto?, de los sectores precordilleras, o sea, un lugar muy bonito. Bien, don Alex.
2: Bueno, primero que todo, muy buenos días, don Andrés. Juanito, bueno, y saludar a don Jorge y a don Manuel, que seguramente tiene que estar en la sintonía, y bueno, también el tener presente que hacía tiempo ya que no estábamos por el programa, por diferentes motivos, así que principalmente el feriado que nos hizo más extensa la semana, y En este contexto, bueno, saludar también a la comunidad de Loma de Vázquez por esta tradición que ellos tienen habitualmente y para todos los 18 de septiembre. También, bueno, saludar a todas las personas que están en sintonía con nosotros, en particular a de los diferentes sectores y en particular a la gente que está fuera del entorno de la radio. Personas que el otro día conversaba con unos amigos que hasta a veces hemos tenido contacto con gente de Europa. Y eso ya para nosotros es un orgullo como programa, o sea, haber salido de los limes, como decía el pueblo romano cuando hablaba de los límites, los limes que después fue asociado con fronteras, de las fronteras de nuestro Longaví, de las fronteras de la señal de radio, porque la señal de radio es acotada. Sabemos que acá de repente hasta Linares, entrando como a la precordillera de Linares, ya se pierde. Alguna vez hice el ejercicio, acompañando a una de mis hijas a un paseo de curso, el día del programa, me fui escuchando el programa hasta donde se perdió la señal de la radio. Entonces, por eso lo digo con conocimiento de causa. En ese contexto, podemos también, como decía, sentirnos orgullosos de que y ahora las redes, todo este tema tecnológico, nos permite salir de la frontera natural, que teníamos hace muchos años atrás. Uh-huh. Ahora tenemos una frontera digital y esa frontera digital no tiene límites, ese espacio digital, perdón, porque no es frontera, porque la frontera generalmente es un límite. Ese espacio digital no tiene límites. Con ese espacio digital, si nosotros le damos un fin ético, un fin comunicacional, un fin moral, un fin de entretenimiento, ese fin va a llegar a lugares inalcanzables para nuestros antepasados.
1: Claro, y de hecho también, ¿no es cierto?, queda el registro de la historia, que yo reviso ahora ahí en YouTube y nos encontramos con la radio, ¿no es cierto?, con los programas de radio de hace muchas décadas atrás, cuando éramos niños, cuando solamente estaba la radio no teníamos la televisión. Bueno, contarles que partimos con este Viva Chile Mierda, ¿no es cierto?, que es una canción escrita por Ciro Alegría y... yo diría, no cantada, recitada, más que nada acá, ¿no es cierto?, por un tremendo actor nacional e internacional, don Roberto Barada Ricci. ¿Y por qué don Roberto Barada Ricci? ¿Cierto? Porque un 16 de septiembre de 1909 nace en Concepción, como hoy día muchos niños de acá de Longaví van a nacer al Hospital de Linares. Bueno, en esa época, ¿no es cierto?, muchas familias que tenían las condiciones para ello iban a Concepción. Pero fue a nacer y luego volvió a su terruño, ahí a Santa Eugenia, por ahí, ¿no es cierto?, donde estaba su padre, ¿no es cierto?, y trabajando, y ya luego, ¿no es cierto?, dentro de la misma semana estuvo ya de vuelta y desarrolló sus primeros pasos escolares, nada menos que la Escuela de los Cristales. Una escuela que, bueno, no es la que está actualmente, pero sí, ¿cierto?, podríamos decir la que fue el segundo lugar, el segundo edificio de la escuela. Y allí él relata, ¿no es cierto?, que hizo sus primeras presentaciones, justamente para un 18 de septiembre con un tema relacionado con las fiestas patrias. Y además de eso, él relata cómo iba a la escuela. Iba en su yegua negra, ¿cierto? Y relata una situación que era difícil, compleja en esa época. Él iba con zapatos, pero muchos de sus compañeros iban a patita y velada, ¿no es cierto? En una época donde había escarchas gruesas, donde el día no se derretía, ¿cierto? Y habla de esa situación. Pero habla con mucho cariño de su escuela. De hecho, la visitó en varias oportunidades, junto a su familia, organizaron una biblioteca, ¿no es cierto? Trajeron libros de su propia colección. Yo a él no lo conocí directamente, pero tuve la oportunidad de conversar con alguno de sus, algún hermano, ¿no es cierto? No sé si me acuerdo si eran dos o uno, que estuvieron en el liceo de visita y contaban, ¿cierto? Contaban, ¿no es cierto?, de este vínculo con la tierra. Así que a veces no lo sabe la gente, ¿cierto? A veces decimos no hay nadie, ¿no es cierto? Interesante, importante, alrededor nuestro, siempre miramos hacia afuera, pero hay gente, ¿cierto?, que destaca. Seguramente para la semana longaviana vamos a tener ciertos familiares de él por acá. Se está organizando por parte del Centro Cultural Guillermo Pará un homenaje junto a la municipalidad, un homenaje a Roberto Pará Ricci por su connotación nacional, porque nunca se olvidó de su longaví. De hecho, su deseo era que sus cenizas fueran depositadas en el Liwipe algún día. Creo que todo eso requiere una serie de permisos sanitarios que no es tan simple, pero está ahí, ¿no es cierto?, en el corazón Longaví. Así que por eso partimos con él, ¿ah?, para hablar, ¿no es cierto? No habíamos tenido la oportunidad antes, ¿cierto?, de en esta fecha de hablar de Roberto Pará Ricci.
2: Bueno, en este contexto también yo quisiera decir y dar fe de cómo la familia Pará estuvo siempre ligada al conocimiento de Longaví, en particular a la biblioteca de la Escuela de los Cristales. Uh-huh. Cada cierto tiempo, yo siendo alumno, segundo, tercero básico, recuerdo que en algún momento vinieron a dejar libros. Siempre estuvieron pendientes y varios de los libros que habían ahí tenían firma de ellos,
1: era
2: o en
1: familia.
2: Su defecto, tenían el timbre de la Universidad de Concepción, porque uno eran los libros que daba de baja la biblioteca de la Universidad de Concepción, y ellos los conseguían. La Universidad de Concepción habitualmente tenía un stock de libros que remataba a muy bajo precio. Seguramente antes los académicos de la Universidad de Concepción veían qué libro les podía servir, o a lo mejor la misma universidad como los donaba a través de, en el caso de la familia Parada. Y en ese contexto, la Universidad de Concepción, ellos también estuvieron uno de ellos también estuvo integrando el nacimiento de la Facultad de Derecho de la Universidad de Concepción. Y es más, en este contexto también podemos mencionar que don Roberto tiene que salir de Chile, pero no porque él lo quisiera, sino que por un tema complejo. O sea, él en una época en la que en Chile era complejo pensar diferente, un hijo de él fue degollado, fue uno de los tres degollados en el conocido caso degollado, y en ese, cuando él le avisan, él estaba entrando a actuar y le dicen: suspendemos la función, don Roberto, y él dice no, porque esta gente, yo le debo respeto a mi público. Y él, con los ojos cerrados, se asomaban lágrimas por sus ojos. Un relato de una persona que estuvo ahí, él siguió actuando. Actuó hasta que terminó la obra y después se fueron a... Él fue a todo lo que correspondía, después ir a buscar el cuerpo de su hijo y darle una sepultura acorde a su investidura. Y es más, en ese... funeral, alguien pide la palabra, un actor, no, la fuente no la tengo precisa, y recita algo de Pablo Neruda, que es el Cactus de las Arenas, haciendo énfasis en la última parte del poema, que no me lo sé de memoria, pero dice algo así: por mucho que estemos con angustia, por mucho que la marea nos golpee, hay que seguir aferrado a las rocas. Hay que seguir aferrado a las rocas, aunque de alguna otra manera sea más fácil dejarse llevar y que el mar los arranque de cuajo de las rocas, hay que seguir en las rocas, porque no nos olvidará la primavera. Ese mensaje que caló muy hondo: no nos olvidará la primavera. Como una metáfora, la primavera que algún día en Chile van a haber otras condiciones.
1: Bien. Dejamos ahí, ¿no es cierto?, don Roberto, como sea una persona vinculada a Longaví, que no se olvidó de Longaví. No solamente fue actor, fue primero profesor de inglés. ¿Cierto? Luego inspector también.
2: Inspector, ¿no es cierto?, del Instituto Nacional Barro Arana.
1: Exacto. Sí. Y bueno, y actor, cantor también. Uh-huh. Tiene por ahí una canción con de Roberto Parra, no, de premio Nobel, el premio de literatura,
2: Nicanor Parra.
1: Nicanor Parra, escrita por Nicanor Parra, cierto, que es La cueca larga, y,
2: ah, sí,
1: y cierto, en guitarra acompañado por Violeta Parra.
2: Excelente.
1: Así que y él con su voz, ¿no es cierto? Pero también en varias películas, ¿cierto? Mm. Una de las más, de las últimas, podríamos decir, es Ardiente Paciencia, en donde representa a Pablo Neruda. Está también, ¿no es cierto?, de la película Si mis tierras hablaran, ¿no es cierto?, sí. Que tiene que ver con la historia de la colonización del sur de Chile. Y en esa película, ¿no es cierto?, él representa a Vicente Pérez Rosales, que de alguna manera también está vinculado a Longaví porque estuvo casado, ¿no es cierto?, con una de las dueñas de la primera, de la hacienda, sí, de la hijuela primera. ¿Qué sería esto acá? Y, por supuesto, vivió en algún momento, y por ahí hay testimonio, ¿no es cierto?, de que de aquí algunas cartas salieron, ¿no es cierto?,
2: sí,
1: desde de la Vicente comuna
2: de Rosales, sí,
1: de Longaví. Por lo tanto,
2: y algunos donativos para el incipiente Hospital de Linares.
1: Exacto. Y a propósito, bueno, Hospital de Linares, ¿cierto? Que hoy día es mucho, como decía, el lugar de nacimiento de muchos y que han registrado como linarenses. Algunos tuvimos la oportunidad, o la no oportunidad de ir al hospital, sino que nacer en casa, pero somos muy pocos hoy día. Hoy día ya, ¿cierto?, nadie nace en casa. Hoy día se nace en el hospital, pero queda registrado como linarense, aunque viva y se haya gestado aquí en Longaví. Así que, como decía, tenemos personajes importantísimos en la comuna. Bueno, hace unos días atrás, en junio, si no me equivoco, se hizo el lanzamiento acá de un libro que se llama La savia de los recuerdos. Dice, puesta en valor de 11 cantoras populares de Longaví. Y aparecen, ¿no es cierto?, algunas que hoy día conocemos, otras que ya no están. Por ejemplo, aparece doña, aquí en este caso, doña Guillermina Bustos Prado, si no me equivoco, familiar de don Carlos San Martín Prado, ¿sí? Aparece doña María Mercedes Arevalo Ortega, que yo diría dejó una huella, y no solamente en su alrededor, sino que también en la familia. Doña Fidelina Candia Carrito. Ella vive en Miraflores, por el sector de la carretera. ¿Ah? Doña Juana Riquelme. Doña Berta de Maduarte Ortega. Doña Margarita Inés Villalobos Ortega. Doña Margarita Villalobos también la ubicamos como una cantora actual. Doña Orfelina Jorquera. Doña Marta Busto. Martita Busto, ¿cierto? ¿Ah? Doña Joaquina Vázquez Reyes. Don Fernando de la Cruz Martínez Basualto. Son los que aparecen, ¿no es cierto?, acá. Y se hace mención también a algunas personas que conocieron. Pero, ¿qué es lo importante de esto? Yo diría el relato que ellos hacen, de una época. De una época que para nosotros puede aparecer como muy, muy, muy antigua. De una época donde no había micro. De una época donde tenían que viajar a caballo, a Linares, o en carreta. ¿Ah? En una época donde no había radio incluso, ¿cierto? Y por lo tanto, todo esto se festejaba en vivo y en directo, digamos. En una época nos habla de las trillas antiguas, hoy día se trilla con máquinas, ¿cierto? Pero que eran verdaderas mingas, en donde un vecino la llevaba a uno primero, ¿cierto? Y después el otro, y bueno, y es obvio que se tenía que hacer buena comida, ¿ah?

0: sombrero cuando van a la culebra. ¿Ah? Pero y ahí, ¿no es cierto?, de muchos personajes, muchas personas que vivieron, que estuvieron vinculadas ahí y que cantaban, rezaban. Se habla acá también de los velorios de los angelitos.
1: Sí.
0: ¿Ah? Como los niños, ¿cierto?, no se velaban en una urna,
1: No,
0: sino que se velaban
1: sentadito.
0: sentaditos, arregladitos, ¿no es
1: Sí.
0: cierto? Ah, ahí en el. Y habían algunos cantos y bailes especiales
1: El
0: para
1: calladito.
0: el calladito, entre
1: Sí.
0: otras cosas, ¿cierto? Bueno, yo diría que es un libro interesante, ¿cierto? He encontrado varias sorpresas, ¿cierto? He encontrado personas que conozco, incluso se ha mencionado personas directas de mi familia, que yo no, incluso no sabía que tenían esos dones, personas más muy antiguas. Pero yo diría un libro interesante, La savia de los recuerdos, y está enfocada a cultoras de acá, de Longaví, ¿ah? De algo que se ha ido perdiendo. Hace unos días atrás pasamos las fiestas patrias, todo muy bonito, ¿cierto? En el fondo con estos stands, con estos puestos, con stand de cerveza, etcétera, de comida. Pero queda en el recuerdo todavía de los más antiguos la ramada, ¿ah? Que era una forma de celebrar estas fiestas patrias. Así que comparto ¿cierto?, en este caso con ustedes este hermoso libro, ¿no es cierto?, que ojalá si tienen la oportunidad de llegar a sus manos. Me habría gustado conversar con el caballero que lo escribió, pero dicen que falleció hace poco, me decían por ahí. Y para saber cómo logró esta información, digamos, de estas personas. ¿Ah? Se habla de la bodega colorada, me imagino que era la bodega de que estaba en San José, digamos, ahí de la Quinta, que era en este caso de Gallero Urrutia, don Pancho Urrutia, y de ciertas actividades que se hacían en esos tiempos.
1: Me imagino que ahí también tenían una gran participación en lo que eran las misiones.
0: Exacto. En el
1: Entonces,
0: campo, en los fundos, generalmente las capillas estaban en el fondo. Y ahí se hacían misiones, ¿cierto? ¿Ah? Se habla de la forma de vida antes. Hoy día hablamos de pobreza, sí, ¿verdad? Hay pobreza. Pero en otra época era pobreza. O sea, carencia total de recursos. Se habla, por ejemplo, de algo que se hacía antes, que era después de las cosechas de maíz, de la quiebra del maíz, ¿no es cierto? Después de las cosechas de papa, venían los rebusques. Que eso le permitía a muchas familias, con ese rebusque, solventar un poco lo que era la comida para el invierno. Recordemos una época donde hoy día tenemos el supermercado, más de uno, pero antiguamente, yo digo, existía la cultura de la hormiga. ¿Ah? ¿Por qué? Porque en el verano se guardaba para el invierno. ¿Ah? Y recuerdo haber escuchado en mi casa, ¿cierto?, que el mes más complejo era octubre, porque se estaba acabando lo que se guardó y todavía no aparecían los primores. ¿Ah? Que los primores incluso eran. ¿A dónde se llevaban primero los primores? A la iglesia. Al niño Jesús.
1: No era el patrón.
0: No, al niño Jesús.
1: Ya, yo he escuchado la versión que
0: No,
1: los primores eran para el patrón.
0: no, no. Bueno, es probable que en algunos casos. Ahora, como toda la vida, hubieron patrones buenos, patrones malos, y uno aquí también incluso lo ve, o sea, lo lee en el libro, algunas personas que hablan de buenos patrones y otras personas que hablan de malos patrones. Bueno, yo creo que son situaciones que se dieron. Así que tenemos eso, ¿no es cierto? Ahora, vamos a cambiar de tema y no sé si se acuerda de este nombre, Stanislav Petrov.
1: Eso me suena ruso.
0: Le suena ruso,
1: No sé.
0: muy bien. ¿Ah? Hace un poco tiempo atrás, me acuerdo que se habló en las noticias de que hubo casi un incidente que pudo haber sido catastrófico por una mala
1: Ah,
0: información de la IA.
1: sí.
0: Ah, mala información. En ese tiempo no había IA,
1: Sí.
0: pero pudo haber sido catastrófico. ¿Ah? Y el titular acá dice, Stanislav Petrov, el hombre que salvó al mundo del desastre nuclear. ¿Ah? Un 26 de septiembre, o sea, un día como hoy, pero en este

0: caso de 1983, el mundo se salvó de un posible desastre nuclear. En las primeras horas de la mañana, los sistemas de alerta temprana de la Unión Soviética detectaron un ataque con misiles de Estados Unidos. Los reportes de la computadora sugerían que varios misiles nucleares habían sido lanzados. El protocolo para el ejército soviético habría sido tomar las represalias con un ataque nuclear. Pero el oficial de guardia, Stalin Petrov, cuyo trabajo era registrar aparentes lanzamientos de misiles del enemigo, decidió no informar a sus superiores y en su lugar los descartó como una falsa alarma. La sirena huyó, pero se sentó allí durante un segundo mirando la pantalla roja grande, retroiluminada con la palabra lanzamiento, brillando en ella. El sistema le decía que el nivel de fiabilidad de dicha descripción era el más alto. No podía haber ninguna duda. Estados Unidos había lanzado un misil. Un minuto más tarde, la sirena sonó de nuevo. El segundo misil había sido lanzado. Entonces la tercera y la cuarta y la quinta. Las computadoras cambiaron de alerta, lanzamiento, ataque con misiles. Petro fumaba cigarrillos rusos, baratos, mientras narraba los incidentes con los que debe haber jugado un sinnúmero de vacíos en su mente. No había ninguna regla sobre cuánto tiempo se nos permitía pensar antes de informar de un ataque. Pero sabíamos que cada segundo de retraso se llevaba un tiempo muy valioso. El liderazgo militar y político de la Unión Soviética necesitaba ser informado sin demora. Todo lo que tenía que hacer era alcanzar el teléfono para llamar por la línea directa a nuestros altos mandos. Pero yo no me pude mover. Me sentí como si estuviera sentado en un sartén caliente, dijo. Aunque la naturaleza de la alerta parecía muy clara, Petrov tenía algunas dudas. Además, de especialistas de informática como él, la Unión Soviética tenía otro experto también observando las fuerzas de los misiles de Estados Unidos. Un grupo de operadores de radar por el satélite le dijo que no había registrado ningún misil. Pero esas personas eran solo un servicio de apoyo. El protocolo decía muy claro que la decisión tenía que ser sobre la base de la lectura de la computadora. Esa decisión correspondía a él, el oficial de guardia, pero no lo hizo. Sospechoso, pero lo que lo hizo sospechoso fue lo fuerte y clara de la alerta. Había un 28 o 29 niveles de seguridad. Después de que el objetivo era identificado, tenía que pasar todos esos puntos de control. Yo no estaba muy seguro de que eso fuera posible bajo esas circunstancias, dice el oficial retirado. Petrov llamó al oficial de guardia en el cuartel general del ejército abierto y reportó una falla en el sistema. Si se equivocaba, las primeras explosiones nucleares habrían ocurrido minutos más tarde. 23 minutos más tarde, me di cuenta que no había pasado nada. Si hubiera habido un ataque real, entonces yo lo hubiese sabido. Fue un alivio, dice con una sonrisa. Suerte que fuera yo. Bueno, yo diría cosas que debieran recordarse, ¿no es cierto? Que son importantes, porque no solamente está en juego dos potencias, está el mundo entero.
1: Es que hay que partir del contexto histórico, definitivamente. Sí,
0: Claro.
1: ahí hay un tema de contexto histórico, del trabajo, o sea, que en esa época el mundo se dividió en relación a la ideología económica y política y económica. Entonces se unieron dos bloques, o sea, o eras de los míos o eras enemigo de los míos. Y los dos bloques
0: Bueno,
1: estaban en la misma dinámica.
0: yo creo que
1: Y
0: todavía
1: de
0: estamos
1: hecho,
0: iguales.
1: en ese contexto, el nombre de este proceso se denomina Guerra Fría. Porque técnicamente hubieron muy pocos enfrentamientos. Para la tensión que había, existieron muy pocos enfrentamientos bélicos. Vietnam, Indochina,
0: Pero,
1: Corea, creo que fueron esos los enfrentamientos bélicos que hubieron donde hubo un arma. Pero
0: no.
1: para la tensión que había,
0: Claro.
1: era para que fuera un tema. Y el otro elemento de tensión que se produjo fue la crisis de los misiles en Cuba. Que Rusia envió un barco con misiles para ser instalado en Cuba. Y ahí no sé a qué negociación llegaron, pero el hecho es que eso significaba tener en el patio de atrás, por decirlo de alguna manera, un polvorín prácticamente. Estados Unidos estaba muy complicado con ese tema. ¿Y dónde se veía realmente esta Guerra Fría? En la intervención que hacían en los países
0: Exacto.
1: y en los Juegos Olímpicos.
0: Bueno,
1: Ese era como el lugar donde se desarrollaba la Guerra Fría, y en particular en el ajedrez.
0: claro, yo diría que en el fondo Nunca pelearon entre ellos.
1: Se mostraron los dientes como a los perros.
0: Pero sí usaron marionetas, ¿no es cierto?, en diferentes lugares. Siempre las peleas fueron en países chicos. Siempre manipularon a otros, pero ellos no. Esa Guerra Fría incluyó también la competencia por el espacial.
1: Sí.
0: ¿Ah? Y curiosamente, después de un tiempo se dejó, porque paró la competencia, ¿cierto? Se acabó, entre comillas, esta. Y siempre está el tema ahí, ¿no es cierto? Las potencias, el poder. ¿Quién tiene el poder? Y en el medio de esa lucha de poder, de uno u otro, están los pequeños que son manejables, manipulables. Nos hacen pelear, ¿no es cierto? Nos enojamos a veces con los vecinos, ¿cierto?
1: Sí.
0: Con los amigos, porque piensan distinto. Y en el fondo, de uno y otro lado, nos están manipulando. Y ese es un tema, yo creo que es importante. Los medios de comunicación son sospechosos. O sea, están informando, están desinformando, están ideologizando a un sector, a la persona. Porque es increíble, ¿cierto? Lo que uno escucha, lo que uno ve. ¿Qué pasaría si en vez de estar dando noticias negativas, estemos dando constantemente noticias positivas? Cosas que se están haciendo todos los días. Hay muchos jóvenes, muchas personas que están haciendo, por ejemplo, saliendo en las noches. Hay gente de Linares que sale en las noches a darle, o en las tardes, a darle alimento a la gente que está en la calle. Pero eso no es noticia. Pero sí, ¿no es cierto? Una barra brava es noticia. ¿Ah? Y le vamos a dar tribuna. Y si yo quiero notoriedad, ¿cómo me voy a dar a notar? ¿Haciendo cosas buenas que nadie las tome en cuenta? ¿O haciendo cosas negativas que me dan a dar página al tiro? Entonces hay responsabilidades, yo diría, en esta sociedad. Y la radio tiene su responsabilidad y la televisión tiene su responsabilidad y todo el mundo educa. ¿Qué educación nos entrega? Yo diría, incluso de repente uno tiene que decir, oye, ¿cuál es mi responsabilidad? ¿Cuál es mi compromiso con la educación? Siempre recuerdo un local comercial que había en una esquina de la plaza que se llamaba La Esquina. Y estaba escrito ahí, La Esquina, pero estaba escrito con K. Los niños que pasaban a la escuela veían que esquina se escribía con K. Seguramente la escuela no lo iba muy bien si tuvieron que escribir la palabra esquina. Entonces hay un compromiso. Me acuerdo una colega que fue hace años atrás a una pasantía a Colombia y me decían allá se usan como, digamos, material de escolar los envoltorios de los dulces. Porque son los que más le atraen a los niños, los dulces. Por lo tanto tenían que estar bien escritos para que eso fuera motivante, para que sirviera. Porque si no, son distractores. Así que recordar eso, siempre tenemos nosotros un compromiso con la educación y por eso aquí en el programa siempre estamos tratando de alguna manera de dar algunas orientaciones importantes en lo que podemos, ¿cierto?, con respecto a esto. Y un poco, como decía, ir mirando, ir conociendo. ¿Por qué miramos para atrás? Para ver cómo hemos caminado y para ver cuánto hemos avanzado. Y también, si no hemos desviado. Porque a veces podemos distraernos, ¿no es cierto?, y nos vamos por el camino equivocado. Es posible, y sea, yo veo, por ejemplo, de repente, me acuerdo, hace años atrás, un encuentro con, el año pasado, con un grupo de jóvenes, una familia, ¿no es cierto?, muchachos de ahí de Los Cerrillos, familia Morales. Y la alegría de verlos, ¿cierto?, profesionales. Y ver cómo cambiaron el esquema. Primero universitarios, primero profesionales, y su forma de vida hoy día cambió. ¿Pero por qué cambió? ¿Porque le cambiaron las condiciones? No, porque ellos cambiaron las condiciones de vida. Con su esfuerzo, con su sacrificio, con su estudio, con el apoyo seguramente de la familia. Y por lo tanto, hoy día, ¿no es cierto?, están viviendo una vida, ¿cierto?, mucho más fácil que la que vivieron sus padres. Y eso es gracias a su esfuerzo. Y a esas oportunidades que estaban para ellos, pero también para todos los demás. El problema es, ¿la uso o no la uso? ¿Me esfuerzo o no me esfuerzo? ¿Cuánto me cuesta? ¿Qué tengo que dejar de lado? A lo mejor tengo que dejar de lado algunas cosas. Siempre recuerdo, por ejemplo, un caballero. Trabajé con un grupo de rehabilitados alcohólicos hace años atrás en educación de adultos. Y un día uno me dijo, profe, ¿por qué no me saca la cuenta cuánta plata me tomé yo cuando era borracho? Sacamos la cuenta, estoy hablando de unos 20, 30 años atrás. Se había tomado 20 millones de pesos. Y él dice, chuta, pensar que con esa plata tendría mi linda casa.
1: Bueno, en este tema de reflexiones, yo mientras usted hablaba me recordé una frase de un jeque árabe que dice: mi abuelo andaba en camello y yo ando en Mercedes. Esta frase es una famosa reflexión atribuida al jeque Rasid bin Zayed Al Maktoum. Si lo he leído mal, no me manejo en.
0: En
1: El gobernante y
0: árabe.
1: fundador de Dubái. Sobre los tiempos difíciles forman personas fuertes y la comodidad las debilita a las personas en la generación. La metáfora dice, bueno, la cita completa dice: mi abuelo andaba en camello, mi padre andaba en camello, yo ando en un Mercedes, mi hijo en Land Rover y mi nieto va a andar en mi nieto va a andar en Land Rover, pero mi bisnieto va a andar en camello. Esta metáfora explica un ciclo generacional. Tiempos difíciles crean hombres fuertes. Hombres fuertes crean tiempos fáciles, riqueza o comodidad. Tiempos fáciles crean hombres débiles. Hombres débiles crean tiempos difíciles, lo que hace que las familias o la sociedad se vuelva a la escasez inicial.
0: Yo creo que tiene razón. ¿Por qué? Porque cuando la cosa está fea y necesitamos, entonces nos esforzamos. Y yo recuerdo, por ejemplo, Centro Estudiante, que nos marcó a muchos
1: Sí.
0: de hoy día, de nosotros, ¿cierto? Que ya no somos tan jóvenes, pero ya no somos jóvenes, mejor dicho, pero que nos marcó un momento dado. No teníamos libro. Hay que hacer algo para poder tener una biblioteca. Festival. Había que hacer el escenario, tambores, tablones, ¿cierto? Trabajando, muchos, o sea, todos ellos, ayuda de algunos adultos también. Pero hoy día el festival ya no es para juntar. Hoy día significa un gasto, una entretención, un aporte cultural, ¿no es cierto?, etcétera. Pero anteriormente eso fue esfuerzo. ¿Ah? La micro amarilla, ¿cierto?, fue un gran logro que tuvimos acá como estudiantes, que la municipalidad, bajo la administración de don Luis Ramos, ¿no es cierto?, don Ernesto Ramos, compró y que permitía ya, con un pasaje más barato, poder viajar a Linares, ¿cierto? Y ser más los que pudieran estudiar allá. Esa misma necesidad llevó a tener un liceo en Longaví, porque ya eran más los que querían estudiar. Y el liceo, que hoy día llamado Arturo Alessandri, que en su momento fue C29, nació como anexo del liceo de niña de Linares. Liceo de niña que ya no existe tampoco. ¿Ah? Y sus dos. Y su primer curso, ¿no es cierto?, era un curso del liceo de niña. Los profesores venían del liceo de niña. Pero hoy día tenemos dos liceos, o tres, ¿cierto?, si consideramos colegio particular. Y ya algún sector de, digamos, del sector poniente, también tiene expectativas de tener un liceo en esa zona. Estamos hablando de Vaso Cuñado. ¿Ah? En donde se está haciendo una buena gestión, hemos visto ahí, ¿no es cierto?, cómo esa banda, ¿ah?, no solamente está presente ya en el sector, ha estado aquí presente en algunos actos, Bernardo O'Higgins, ¿no es cierto?, la delicia de Bernardo O'Higgins, después para el 18, y realmente una banda de lujo, podríamos decir. Por lo tanto, ellos están aspirando también a que sus niños puedan acceder a la enseñanza media. Entonces, la necesidad es la que nos lleva a movernos. Aquí hablamos de la motivación. motivación es, viene de motivo, y motivo viene de motor. Pero ¿qué es lo que nos mueve? Lo que necesitamos. ¿Cuándo me paro el refrigerador? Cuando necesito algo de ahí. O sea, lo que me lleva al refrigerador es la necesidad, ¿no es cierto? Por lo tanto, ¿cierto? Cuando tenemos estas necesidades, vamos a ver. Vamos a buscar. Por ejemplo, acá mismo, pucha, había muchos que no teníamos casa. Entonces nos llevó a agruparnos. Ahí, varios relacionados con la educación, ¿no es cierto? Formar un grupo para primero comprar un terreno, juntando cuotas, por supuesto, y luego poder acceder a nuestro sitio, y ahí poder acceder a nuestra casa. Pero hubo organización, hubo trabajo, hubo búsqueda. ¿Por qué? Porque no lo teníamos. Entonces, hoy día, claro, que las cosas son más fáciles, hoy día es más fácil viajar, moverse. Pensemos antes, hoy día ya no vemos carretas de carbonera. El carbón lo van a comprar allá arriba. Pero antes veíamos las carretas carboneras en caravana.
1: Hacer su pedido.
0: Claro, venían al pueblo a vender el carbón y luego, de vuelta, aprovechaban de comprar lo que llamaban la falta. O sea, aquello que no se producía allá arriba. Aquello que no había, ¿no es cierto? Y por lo tanto, eso era para el resto del año. ¿Qué vendían los vendedores ambulantes? Como uno que teníamos aquí al lado de la radio, ¿no es cierto? Sí, don claro, Rosendo Carrillo. ¿Ah? ¿Qué vendían para el campo? Lo que no había en el campo. Herraduras, hierba, azúcar, ese tipo de cosas. Y la gente, si no tenía plata, ¿qué es lo que hacía? Pagaba con gallinas. Y después estas gallinas, ¿cierto? Llegaban a Santiago incluso.
1: Porque, me imagino.
0: Claro, si yo me acuerdo, por ejemplo, a la llegada de las micros que se paraban en ese tiempo en la plaza, la gente venía con sus gallinas. Y ahí habían dos o tres. Atilio Tapia, que sido dos o tres comerciantes que estaban ahí para comprarla. De todo, gallinas, pavos, qué sé. Y después en tren hacia la capital. Entonces. Bueno, eso ya no está, ya hay muy pocas gallinas en el campo, ¿cierto? Ya no, los huevos se compran en el supermercado, ¿cierto? Y las verduras y todo.
1: Y el huevo blanquito, brillante. Acá,
0: si usted ve, ¿no es cierto? Todos los días, yo que vivo ahí en el sector del cristal, todos los días escucho móviles vendiendo verduras, vendiendo diferentes cosas, que son producto del campo. Entonces al campo hoy día se va a vender lo que el campo debiera vender.
1: Podía producir.
0: Exacto. Bueno, cambios de vida, que están también en ese libro que yo mencionaba. Así que, como digo, mirar el pasado es bueno para ver, ¿no es cierto?, cómo han sido las cosas. Hoy día tenemos las calles pavimentadas, ¿cierto?, caminos pavimentados, pero no siempre fue así. No fue siempre así. Tuvimos en alguna época mucha gente que dormía en las cunetas. Hoy día no sabemos ni lo que es una cuneta, ¿no es cierto? pero andaban buscando trabajo. Y en una casa, por comida, que sea por algo, partían leña, ayudaban, ese tipo de cosas. Hoy día vemos en la calle gente que duerme. Yo, ayer, por ejemplo, veía ahí en la garita una persona durmiendo.
1: Yo también, la mañana cuando vas temprano a la pega.
0: Yo ya no tan temprano pasé para Linares y todavía estaba durmiendo.
1: Se le arrasó el despertador.
0: Pero es por otra cosa. No es porque ande buscando trabajo, no porque no encuentre trabajo. O sea, en Chile hay tanto extranjero trabajando, y aquí mismo en Longaví hay tanto, es porque hay trabajo. A lo mejor, ¿no es cierto?, hay algo que darle vuelta, ¿no es cierto?, a nuestra forma de vida, a nuestras expectativas, lo que sea. Y yo creo que, como decía, mirar a aquellos que, estando en la misma sala de clase, teniendo el mismo profesor, teniendo, ¿no es cierto?, las mismas condiciones, llegan muy alto. Y ahí me acuerdo de Juan Salvador Gaviota. Gaviota que ve lejos, vuela alto. Es a donde miramos. Sí. Ser capaz de mirar hacia el futuro. Y no como un sueño, sino como un proyecto, como una meta, como un objetivo. Es lindo mirar el nevado. Pero ¿podríamos ir allá?
1: Sí.
0: Sí. Pero para ir allá, tenemos que preguntarnos, ¿pero cómo? que necesito? Lo mismo. ¿Sería lindo llegar a la universidad? Sí. ¿Podría ir? Sí. ¿Qué necesito? Necesito una base, necesito un recurso, necesito, por ejemplo, si vean, una ropa especial, un zapato especial. O sea, saber qué necesito. Si un papá hoy día nació su guagua y dice, oye, me gustaría que tengas posibilidad de estudiar. Bueno, le propongo que abra una libreta de ahorro ahora, apenas nació, que a lo mejor le vaya ahorrando 10.000 pesos mensuales, que no es tan complicado, a lo mejor se gasta más en cigarrillos, se gasta más, ¿no es cierto?, en bebida, en vino, qué sé yo, pero le podría ahorrar 10.000 pesos. De ahí a que salga de cuarto medio, va a tener un capital para empezar. Si no estudia, le puede servir para invertir, para generar inversión. Aprender a aprovechar los conocimientos que se entregan en el colegio. Un alumno, por ejemplo, de enseñanza media, debe saber que sus notas de primero medio son importantes, porque le van a dar un puntaje por nota.
1: El NEM.
0: Y no importa la asignatura.
1: Todas.
0: Le va a dar un promedio y ese promedio le va a dar un puntaje que se va a promediar con el puntaje que saque en las pruebas. Entonces, pero eso te implica visión. Ver lejos, como dice Juan Salvador Gaviota.
1: Bueno, yo ahora me voy a dar un lujo ahí y le voy a pedir a Juanito que una canción en particular.
0: Ah, ya. Yeah.

0: El hecho de que en esta ocasión pidiera la música de Eduardo Gatti no es solamente un capricho que a mí me guste Eduardo Gatti. De hecho, esta no es la canción que más me gusta. De hecho, hay unas canciones en las que habla del creador como un hace la mención de arquitecto a creador, cambia ahí las palabras. Otras de los navegantes, cómo los navegantes surcan los mares con las inclemencias. Pero principalmente no la pedí porque fuera un lujo para mí, sino que para recordar el nacimiento. Hoy día está de cumpleaños el autor y el cantante de esta canción, que es Eduardo Gatti. Más que nada por eso. Y también quisiera, dentro de los de las cosas que me han llegado, bueno, recordar que ayer fue el Día Internacional del Químico Farmacéutico. De mi parte, saludar a Carolina Castillo, una química farmacéutica de acá de la comuna, que tiene su farmacia Linares, la farmacia Provee, entre por Manuel Rodríguez, entre Independencia y Maipú.
1: Estuvo un tiempo acá al lado de
0: Sí.
1: la del supermercado
0: Sí.
1: el 9,
0: Sí.
1: ¿cierto? Me recuerdo que también fue alumna de María Auxiliadora, ¿cierto? La conocí. Bueno, y a don Ricardo Parada de la
0: Sí.
1: Fuente, ¿no? ¿Cierto? Que hoy día vuelve, ya ha vuelto a Longaví, tiene su farmacia en Los Cristales. ¿Ah? Aparte sigue teniéndola, por supuesto, la otra en Linares, ¿cierto? En Maipú, pero acá, ¿no es cierto? Los Cristales ya lleva un mes de ya más o menos, ¿cierto? Poco más, ¿no es cierto? Ahí en, lo cual nos hace mucho más fácil la cosa. Así que
0: Y también quiero que un tema, porque donde manda capitán, usted sabe que los marineros solamente seguimos órdenes.
1: exacto.
0: Me llegó un comunicado especial acá de mi buen amigo Jorge San Martín, quien me dice: Alexis, favor, ¿puedes pasar este comercial? O sea, estamos hablando ya de,
1: Ya,
0: vamos a
1: para
0: tener que cobrar ahí.
1: sí.
0: El club, yo creo que más que comercial sería una difusión cultural. Una difusión deportiva más que nada. El Club Deportivo Social y Cultural de NEPCOM, Talento Mayor de Longaví, invita a la comunidad a un cuadrangular de este deporte a efectuarse el día miércoles 30 de septiembre a partir de las 9 horas en el gimnasio polideportivo de nuestra comuna. Participarán clubes de las ciudades de San Javier, Linares, Retiro y Longaví. Entrada liberada. Destacar que este deporte es practicado por personas mayores de 60 años. Estaremos informando durante estos días mayores detalles. De antemano, muchas gracias, Alexis. Bueno, ahí está su mensaje
1: A
0: entregado,
1: don
0: don
1: Jorge.
0: Jorge.
1: Bueno, tenemos alguna fecha importante en septiembre. Por ejemplo, 23 de septiembre de 1700, los jesuitas fundan en Chillán un colegio para niños mapuches.
0: Colegio que después es tomado por otra orden y es donde estudia O'Higgins, sus primeras letras, que se llama el Colegio de Naturales.
1: En 23 de septiembre muere en Santiago Pablo Neruda también, ¿no es cierto? Premio Nacional de Literatura y que sabemos que nació acá en Parral.
0: Sí, bueno, sus últimos días él estuvo en la playa, en Isla,
1: ¿Negra?
0: en Isla Negra, y de ahí es trasladado de urgencia a Santiago, donde finalmente fallece.
1: 24 de septiembre, en concreto, el Congreso de 1811. El Congreso Nacional decreta el término de los impuestos eclesiásticos.
0: Uy, qué complejo.
1: Es decir, aquellos que la Iglesia Católica cobraba por financiar el culto, al margen de los que imponía el Estado. O sea,
0: Bueno, en ese contexto es importante destacar que antiguamente habían varios impuestos en la colonia y entre ellos estaban estos impuestos eclesiásticos, que eran en realidad después cuando el Estado se empieza a separar técnicamente de la iglesia con pequeños detalles, uno de los primeros elementos fue este, que si no me equivoco se llamaba el alcabala. No era el alcabala, pero era el comercial. No.
1: en 1858 se inaugura la Caja de Ahorro de Empleados Públicos.
0: Eso yo lo subrayé, de hecho, porque me llama mucha atención, porque en muchos lugares llegó mucho después de esa caja de ahorro de empleados particulares y muchos patrones no hacían no generaban estos copagos. Y aparte de eso, que encontré un texto que lo anduve buscando, pero no lo encontré ahora, en el cual En el fondo, la quinta se produce un problema por esto, porque se envía una carta directamente al presidente de la República para que él intervenga, porque no se estaban pagando este tipo de
1: De imposición.
0: imposiciones para para los empleados. Y en realidad ahí, a través de un subterfugio legal, zafaron del tema. Pero en realidad hubo una investigación, la investigación fue como super light, por lo que el mismo texto nos relata, que espero algún día traerlo para acá y que podamos leer
1: Y
0: esa
1: una mala
0: información.
1: práctica porque todavía se usa, ¿cierto?
0: Sí, muy mala práctica.
1: Bueno, 25 de septiembre de 1865. Chile le declara la guerra a España. Uno eso no lo sabía. ¿Ah?
0: Sí.
1: Que había invadido las islas
0: Callao.
1: de Chicha,
0: Sí,
1: Chincha,
0: Chincha, que quedan al frente de
1: en
0: Callao.
1: Perú, ¿no es cierto?
0: Sí.
1: Fue una acción solidaria americana que a Chile le costó grandes pérdidas, dice el texto.
0: A ver, grandes pérdidas sí, pero desde el punto de vista a lo mejor moral, nosotros tuvimos una ganancia que nadie la ha ponderado desde el punto de vista histórico. Nosotros en ese conflicto nos apoderamos de la Esmeralda, que
1: Exacto.
0: tenía otro nombre.
1: Sí.
0: Entonces yo creo que ahí habría como estas ganadas que le gustan al chileno, las ganadas morales. Ahí tenemos una, porque en realidad, ¿quién no conoce la Esmeralda?
1: Y aparte de eso, en esta guerra participaron juntos Grau y Prat.
0: Sí, y aparte de eso también participó este caballero que es fusilado en la en el en la guerra del Pacífico, en la campaña de la Sierra, que da la orden ahí Benavente.
1: Ah,
0: Sí, Prado, Pradito.
1: Pradito.
0: El que él se ve muy complicado y aplica una vieja máxima marítima, quemar las naves. O sea, estaba siendo acorralado por otras naves y tenía que entregar la nave y rendirse, y él prefirió quemar el barco para que no fuera utilizado en contra de, o sea, como un barco más en contra de la marina, o sea, los barcos que estaban aliándose para repeler este conflicto que se estaba dando en Perú.
1: Otra fecha importante, 1882, 25 de septiembre, en Concepción se crea una escuela agrícola para los huérfanos de la Guerra del Pacífico, que carezcan de medios económicos.
0: Bueno, ahí tuvimos la guerra del Pacífico, que uno siempre recuerda con
1: Que no
0: sus
1: fue tan pacífica.
0: amigos, sí. Uno siempre recuerda algunos dichos que salieron ahí, el del teniente Araya, embarca a los demás y él se queda en la playa.
1: O el pago de Chile.
0: Sí, o el tirar el esconderse en las moras.
1: Claro, eso era porque a la guerra, yo diría antes del 21 de mayo, iban obligados.
0: Iban obligados. Estos no eran los obligados para el sur, los obligados para el norte.
1: Iban obligados, ¿no es cierto? Y en este caso, perseguidos con perros. Hay relatos, ¿no
0: Sí.
1: es cierto?, que hablan de, bueno, y aquí mismo, toda esta zona también. O sea,
0: Sí.
1: gente que, el otro día, el año pasado, conversaba con un muchacho ahí de la quinta y decía que su abuela contaba cómo, ¿cierto?, los andaban buscando y cómo se tuvieron que, bueno, algunos ir obligados a la guerra.
0: Y de hecho, una de las teorías de por qué la zona de retiro que se llama Los Cuarteles se llama Los Cuarteles, porque ahí se crearon unos cuarteles improvisados para llevar a la gente que era la gente que era capturada o la gente que era convencida de alguna otra manera para ir a la guerra, los llevan a ese sector, y por eso se llama Los Cuarteles.
1: Bueno, también es cierto elemento importante, 1932, 28 de septiembre, nace en Quirguina Víctor Jara,
0: Víctor Jara.
1: ¿cierto? Independiente digamos, de las situaciones políticas y todo, ¿cierto? Un tremendo
0: Tremendo cantautor.
1: cantautor, pero también actor en un momento dado,
0: Sí,
1: ¿cierto? ¿Ah?
0: actor, cantautor. En realidad él vivía en función de las artes. Estuvo también un tiempo en Estados Unidos, donde se casa con Joan Jara. Bueno, Joan, no sé cuál sea el apellido, pero después la señora en Estados Unidos obtiene el apellido del marido. Entonces sería Joan Jara, quien en este aspecto es, en un documental, ella entrega la visión de lo que pasó en los últimos días. Y lo bueno que ella desmitifica algo que fue, por decirlo de alguna manera, un fake news en su momento, y que fue algo que muchas personas, de lo cual estaban convencidas, que a Víctor Jara se le habían cortado los la punta de los dedos, o sea, se habían cortado los dedos en la primera falange, me parece que se llama eso, y se le había hecho tocar guitarra, y eso lo desmiente en ese documental.
1: Bueno, en 1975 un decreto elimina como moneda chilena el escudo, el que a su vez en 1959, durante el gobierno de Jorge Alessandri, había reemplazado la denominación tradicional del peso. Esto generalmente ocurre cuando la moneda se devalúa a tal punto, sí, podíamos tener millones de escudos, pero no tenía ningún valor prácticamente, y eso hace, ¿no es cierto?, que bueno, tuvimos primero, yo recuerdo, el peso,
0: sí,
1: y después el escudo, y después nuevamente el peso.
0: Bueno, dentro de la teoría de la numismática, el arte de coleccionar monedas, una moneda que tiene escasa circulación es una moneda que se vuelve valiosa. Por ejemplo, y aquí voy a dar un consejo, a lo mejor después van a estar todos mirando las monedas, la moneda de 1985. Quien tenga una moneda de 1985, en particular de 50 o 100 pesos, peguen una vuelta a esa moneda, porque esa moneda se ha vuelto escasa, ya que ese año fue el terremoto. Yeah. Y al ser el terremoto, como que no se preocuparon de acuñar monedas. Entonces hubieron muy pocas monedas acuñadas, entonces son escasas, y eso hace que esa moneda tenga un valor superior al resto del mercado. No sé cuál es el valor. Y a propósito de los escudos, el otro día estuve leyendo sobre un escudo en particular, que fue la moneda, no sé si de uno o dos escudos, en la que sale Lautaro, me parece.
1: Yeah.
0: En la cara. Esa moneda también hubieron muy pocas acuñaciones, por lo tanto, los coleccionistas de moneda que tienen muy buenos ingresos en algunos casos, o sea, personas que les gusta coleccionar moneda y tienen un buen pasar, están pagando muy bien por esas monedas, creo que sobre 100 mil pesos.
1: Uh-huh. Bueno, y para terminar, el 30 de septiembre se crea el primer escudo nacional, ¿cierto? Que de inmediato tuvo la compañía de una primera bandera y más adelante una primera canción nacional. 1812, 30 de septiembre, estamos hablando de ese escudo donde estaba, ¿no es cierto?, una pareja de mapuche, ¿cierto? ¿Ah? Bueno, se nos está acabando el tiempo.
0: Se nos acabó el tiempo, bueno.
1: Así es que Juanito anda despistado,
0: sí,
1: así que.
0: aprovechemos.
1: Así que, bueno.
0: Bueno, también hay que partir de la base que el día 18 de septiembre antiguamente era el día en que se hacía el traspaso de mando de los presidentes.
1: Exacto.
0: Sí, entonces todos los presidentes en esa época, incluso las elecciones también tenían un día en particular, el 4.
1: El 4 de septiembre, sí, que tiene que ver también con lo que fue el primer golpe que da Carrera, ¿no es cierto? Uh-huh. Después de 1810, ¿cierto? Después, sí, de... porque en el fondo no había avanzado nada la independencia.
0: Ahí entramos en la teoría más histórica, o sea, el conocimiento histórico más profundo. O sea, de hecho, siguiendo la línea de la primera junta de gobierno, la independencia no iba a avanzar. Así de simple.
1: No tenía ese objetivo,
0: o sea, no iba a avanzar. Claro. O sea, el que me diga que la independencia de Chile tiene algo específico que ver con el 18 de septiembre, nos perdimos.
1: Claro, exactamente. Yo creo que si uno revisa, hay tantas cosas que utilizamos, que celebramos, ¿cierto?, que no tienen la relevancia, ¿cierto?, de la celebración, o sea, el 18 de septiembre, o sea, no nos independizamos para nada, ¿cierto?, en ese momento. Por lo tanto, no hay una celebración real. Lo mismo algunas palabras, por ejemplo, la palabra alfabetización. Yo no sé por qué lo usamos, si nosotros no usamos el alfabeto. O sea, si somos rigurosos, sí, todos somos analfabetos, o casi todos, o sea, ¿por qué? Porque yo, bueno, tuve algunas clases de griego, ¿no es cierto? Tuve un semestre de griego, pero no logré alfabetizarme en ese caso. O sea, nosotros usamos el abecedario. Sí. Y así, unas tantas expresiones, por ejemplo, incluso hablar de siniestro.
0: De diestro, sí, siniestro.
1: Diestro, sí. Oye, siempre que se habla de un incendio, de algún accidente, se habla de siniestro. Pero siniestro es la persona que usa la mano izquierda. No, sí. Y que somos un 10% de la población. Así es que yo diría que realmente es bueno que revisemos nuestro vocabulario, sí, nuestro lenguaje, porque lo que estamos diciendo no apunta a la realidad. Bien, saludos a todos nuestros auditores, agradecimiento, ¿cierto?, por escucharnos, y desearles que tengan un buen fin de mes. Viene octubre, se aproxima el 18 chico,
0: sí.
1: 12 de octubre. que también hay otra celebración que yo creo que no corresponde, no es el día de la raza como se...
0: Ahora se denomina Encuentro de Dos Mundos.
1: Claro,
0: Se encuentra dos mundos. No sé si habrá sido tan encuentro,
1: yo creo,
0: ¿no?
1: yo creo que por lo menos a nuestro origen, pueblo originario no les parece un buen encuentro.
0: En realidad. Bueno, desde mi punto de vista también despedirme de todos los auditores y para 15 días más estar acá hablando a lo mejor de muchas cosas de nuestra comuna, del exterior, de días, de personas que hacen una labor constante en nuestra sociedad. Así que un gran saludo a todos y a las personas que nos siguen semana a semana.

0: Radio El Nevado indica la hora. Son las 11 de la mañana. 5 minutos.
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0: Muy buenos días, queridos hermanos y hermanas en Cristo. En la alegría y en la paz del Señor, les saludamos desde acá de la comuna de Longaví. Hoy comenzando nuestro programa 688, Sembrando Esperanza, de la parroquia San Lorenzo de Longaví. En la conducción les acompañaremos Macarena Estolaza, junto a Nelson Ibáñez. Estaremos compartiendo con ustedes tema de los ángeles hoy. Hablaremos sobre los ángeles Miguel, Gabriel y Rafael. Vamos a hacer oración por Chile. Además, vamos a escuchar la proclamación del Santo Evangelio por nuestro Padre Guillermo. Junto a ello, escucharemos temas musicales cristianos. Hoy nos acompañará nuevamente Fernando Leiva en los temas cristianos. Comenzamos con el santoral de la semana.
1: Así es, muy buenos días. En el santoral de esta semana, hoy

0: indica la hora.
1: Son las 13 horas, 27 minutos.
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0: Radio El Nevado indica la hora. Son las 13 horas, 58 minutos. 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
0: Son las 14 horas, 5 minutos.
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0: Las 14 horas, 28 minutos.
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0: Son las 14 horas, 36 minutos.

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1: Llevaron a Jesús a Jerusalén para presentarle al Señor, como está escrito en la ley del Señor. Y he aquí que había en Jerusalén un hombre llamado Simeón, que esperaba la consolación de Israel, y el Espíritu Santo estaba en él. Simeón les bendijo y dijo a María, su madre: este está puesto para caída y elevación de muchos en Israel, y para hacer señal de contradicción. Y a ti misma una espada te traspasará el alma, a fin de que queden al descubierto las intenciones de muchos corazones.
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0: Son las 14 horas, 50 minutos.
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0: seguro?
1: ¡No creo!
2: Son las 14 horas, 56 minutos.

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1: Radio El Nevado indica la hora. Son las 14 horas, 59 minutos.
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2: Son las 15 horas, 16 minutos.
3: Ya, ahora sí.
4: Vámonos.
3: Ya, fuerte entonces.
4: Pero con fuerza, sin...
3: Con.

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1: Son las 15 horas, 30 minutos.
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1: Son las 15 horas, 40 minutos.

0: El Santo Rosario es una constante invocación a la Madre de Dios. Recordemos qué nos dice el quinto misterio de gozo.
1: Sus padres iban todos los años a Jerusalén a la fiesta de Pascua. Subieron ellos como de costumbre a la fiesta. Y al volverse, pasados los días, el niño Jesús se quedó en Jerusalén, sin saberlo sus padres. Ellos se volvieron a Jerusalén en su busca. Al cabo de 3 días, le encontraron en el templo, sentado en medio de los maestros, escuchándoles y preguntándoles. Todos los que le oían estaban estupefactos por su inteligencia y sus respuestas.
0: Recitar el Santo Rosario es un acto de fe, de esperanza, de amor y reparación.
2: Son las 15 horas, 47 minutos.

0: porque tenemos que amarlo todos los días y nos entrega la energía increíble, el movimiento original para los niños del mundo.
1: Que es transitorio y ojalá que nos vaya bien, evidentemente, ojalá tengamos lo necesario, ojalá tengamos algunos éxitos, por supuesto, digámoslo así, pero como un camino hacia el cielo, no como un fin en sí mismo, como un camino hacia el cielo. Si tenemos todos los bienes de este mundo,
2: Radio
1: pero perdemos
2: Elevado
1: el alma,
2: indica la hora.
1: Ya lo dice el Señor en el Evangelio, digamos, ¿a qué le sirve al hombre ganar el mundo entero si pierde
2: minutos.
1: Al fin su alma, digamos? Para ganar el alma, para ganar la salvación, tenemos que saber mirar
2: Jesús,
1: las riquezas o
2: perfecto
1: las ventajas temporales
2: comunicador.
1: Como algo temporal.
2: Tuya es la capacidad puesta en los hombres y mujeres
1: eterno,
2: para
1: entonces,
2: el descubrimiento de las técnicas de los medios de comunicación.
1: Esas ventajas
2: todo
1: que
2: es
1: acaban,
2: creación tuya
1: que son,
2: para los hombres y mujeres de nuestro tiempo.
1: La salvación. El que alcanza
2: Señor,
1: la salvación,
2: renuévanos
1: éxito,
2: fuertemente
1: alcanza,
2: con tu
1: no
2: espíritu para que sepamos acoger
3: va
2: y comunicar la riqueza de la buena noticia de Jesús.
3: Unas objeciones de cuanto
2: que busquemos lo esencial.
3: La primera,
2: que no temamos
3: no se
2: ejercer nuestra libertad, creatividad
3: claro,
2: y profetismo,
3: dice,
2: ayudando
3: fondo,
2: a desarrollar
3: también
2: una
3: hay,
2: civilización
3: hay
2: plural,
3: que Dios nos
2: tolerante,
3: regala y que evidentemente
2: de diálogo
3: no son
2: constructivo,
3: en sí ¿dónde
2: con una
3: está
2: opinión
3: el mal,
2: pública dinámica
3: es una bien
2: y espacios
3: ¿no?
2: de libertad,
3: nosotros,
2: paz,
3: la
2: justicia
3: como fin,
2: y solidaridad
3: si
2: para todos.
3: Gozar de una salud perfecta,
2: la gracia de usar las palabras, los sonidos
3: original,
2: y las imágenes apropiadas para que brille nuestra luz
3: no
2: delante de los hombres y testimoniemos
3: ellos,
2: nuestra esperanza.
3: Pero como tenemos una
2: que sepamos descubrirte en el mundo,
3: como consecuencia
2: en las cosas,
3: original,
2: en los demás,
3: entonces, claro,
2: en la historia,
3: nos van desviando
2: y utilicemos los medios para que sean signos de una iglesia
3: quiere,
2: viva que te ha encontrado.
3: Si uno las agradece,
2: María, primera
3: utiliza,
2: comunicadora de Jesús, enséñanos a vivir
3: con
2: un compromiso serio, el coraje de anunciar sin
3: de
2: reducir a nuestra
1: claro,
2: medida
1: una bonita
2: la gran
1: aquí,
2: novedad
1: Newman,
2: de Dios.
1: En su sermón dice el vino es bueno en sí, pero no cuando alguien
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1: Y por supuesto que
4: a esta hora
1: eso
4: nos
1: se puede
4: enlazamos
1: hacer,
4: con Radio María desde Santiago.
1: En el fondo,
4: gracias por su preferencia.
1: Bueno,
4: y nos volveremos a encontrar mañana desde las 5:45
1: horas. Y no nos
4: aparta
1: de Dios. Pero
4: si un bien
1: nos aparta de Dios,
4: Gaby.
1: Ya no es un bien. ¿No? Puede ser un peligro. En ese sentido, el escudo se convierte en espada. Pero para que el escudo no se convierta en espada, necesitamos en el fondo también aprender a recibir los bienes, digamos, aprender a recibir los bienes con gratitud, ¿no? Con alegría, evidentemente, ¿no? Pero también como algo que, bueno, es un peldaño en el camino, pero no es el fin de nuestra vida, de nuestra historia.
3: Hace un nuevo planteo diciendo que también se podría objetar que si tenemos estas ventajas temporales o si nos las ofrecen, tendríamos que rechazarlas. Y entonces también con un equilibrio bien profundo, dice no, lo que tenemos que rechazar es nuestra inclinación al pecado. Bueno, tenemos que usarlas como instrumentos para el bien, ¿no? Con gratitud por lo que tienen de bueno, emplearlas para promover la gloria de Dios, para ayudar al prójimo. Habla de la riqueza, del don de la inteligencia, del poder. Cuando son bien utilizados, no van en desmedro nuestro, sino que incluso nos ayudan en el camino de santificación y para dar gloria a Dios.
1: Así es, ya al final del sermón, dice, quiero citar algunas cosas que señala Newman, dice, el Evangelio de Cristo es un nivelador de los rangos humanos. A nuestros superiores sí les damos todo nuestro respeto con alegría porque representan al Señor y honramos a los grandes talentos porque merecen admiración y recompensa. Y todo esto lo hacemos con diligencia porque son cosas de poca importancia. Y luego señala, el tiempo es breve, un año pasa tras otro y el mundo se nos va. Para el cristiano de verdad, el mundo asume una apariencia distinta y mucho más interesante. Salto algunas cosas, pero dice, porque es el escenario donde se nos pone a prueba. Eso es, el escenario, el mundo, el tiempo, la vida, es el escenario donde se nos pone a prueba. Digámoslo así, tenemos que pasar por la prueba del tiempo, de alguna manera, ¿no? El tiempo nos somete a prueba, es en sí mismo una prueba, dado que no sabemos todo lo que va a acontecer y en el fondo incluso una persona que tiene muchos bienes en este mundo está sometido a esta prueba, digámoslo así, a la posibilidad de que le ocurra alguna desgracia, alguna desdicha. Nadie está exento de esa posibilidad y por lo tanto, de nuevo, es una invitación a poner el corazón y la mirada en el horizonte definitivo, que es el del cielo y el, así Dios lo quiera para cada uno de nosotros, el de nuestra salvación.
3: Muy bien, queridos auditores de Radio María, hemos llegado al final de este nuevo programa. Esperamos encontrarnos próximamente. Que Dios los bendiga.
1: Que estén muy bien.
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1: Son las 16 horas, 10 minutos.
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Los países participantes en esta emisión de sábado, 22 de agosto del año 2026, son los siguientes. Radio María México, bajo la dirección de Padre Jorge Antonio Luna Casillas. Radio María Venezuela. Radio María Guatemala, bajo la dirección de Padre Manuel Armando Abac Morales. Radio María El Salvador, bajo la dirección de Padre Neftalí Rogel. Radio María Bolivia, bajo la dirección de Padre Evan Fernández. Y en el diálogo en directo, contaremos con la participación de Radio María Guinea Ecuatorial y su director, Padre Esteban Bendá.

0: Damos inicio a Panorama Hispanoamericano. Diana Casillas y David Pérez Ramos nos informan acerca de las actividades en Radio María México.
1: Amigos de Panorama Hispanoamericano, reciban un cordial saludo desde México, tierra de Santa María de Guadalupe, a nombre de nuestro director editorial, el padre Jorge Antonio Luna Casillas. Compartimos las principales informaciones de nuestra República Mexicana. El padre Otoniel Ochoa Nieto, nuevo miembro del Consejo Internacional para la Catequesis, una importante noticia para la Iglesia en México. El Papa León XIV aprobó el nombramiento del presbítero Otoniel Ochoa Nieto como miembro del Consejo Internacional para la Catequesis, a propuesta del Dicasterio para la Evangelización. Como dato histórico, el padre Otoniel Nieto nació el 21 de agosto de 1977 en Morelia, Michoacán, y es originario de la tenencia Morelos del municipio de Morelia. Fue ordenado sacerdote el 3 de mayo del 2007 para la arquidiócesis de Morelia, y entre sus responsabilidades pastorales destaca su colaboración en el SEDEC de Morelia del 2006 al 2009, así como su labor como coordinador de este organismo del 2016 al 2021. Desde Radio María México nos unimos en oración por el padre Otoniel y pedimos a Dios que lo acompañe y fortalezca en esta nueva encomienda al servicio de la Iglesia y de la catequesis.
2: Caritas Mexicana se solidariza con Colombia. En otra información, Caritas Mexicana expresó su cercanía fraterna con el pueblo de Colombia ante la emergencia ocasionada por el reciente terremoto del 10 de agosto. En comunión y solidaridad con las comunidades afectadas, Caritas Mexicana se sumó a la iniciativa de la Iglesia en Colombia, convocada por la Conferencia del Episcopado de Colombia, bajo el llamado de llevar la solidaridad hasta el último rincón. Asimismo, el pasado 16 de agosto, se unieron a la Jornada Nacional de Oración por el Pueblo Colombiano, invitando a las comunidades a elevar sus plegarias por las personas fallecidas, las familias afectadas y todos quienes enfrentan las consecuencias de esta emergencia. También se hizo un llamado a quienes deseen realizar una aportación económica para apoyar a las comunidades afectadas. Radio María México y Camujal unen esfuerzos por la salud. Radio María México, en conjunto con Camujal, programa de atención relacionado con el cáncer de la mujer en Jalisco y con servicios de la Secretaría de Salud Jalisco, realizó una alianza para acercar estudios de detección temprana de diferentes tipos de cáncer. La iniciativa, originalmente dirigida a mujeres, incorporó también otros servicios para ofrecer un diagnóstico integral tanto para hombres como para mujeres. Para participar fue necesario realizar un registro en línea y acudir posteriormente a las instalaciones de la sede nacional de Radio María México. Las consultas y estudios ofrecidos fueron completamente gratuitos. Agradecemos sinceramente a todas las personas que participaron y acudieron a esas jornadas de atención. Esperamos que esta alianza pueda repetirse el próximo año y que cada vez sea más personas que tengan la oportunidad de detectar oportunamente alguna enfermedad y recibir orientación para cuidar su salud.
1: Nuestro agradecimiento a Camujal y a todos los profesionales y colaboradores que hicieron posible esta jornada, así como a Radio María México por impulsar iniciativas al servicio de la comunidad.
2: Hasta aquí la información. Estuvo con ustedes Diana Casillas
1: y David Pérez Ramos.
2: Regresamos los micrófonos a cabina.
0: Gracias a los amigos en Radio María México por su participación.
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0: Nos trasladamos hasta Radio María Venezuela. Adelante, José Gregorio Molina.
4: Desde Venezuela, tierra de los santos José Gregorio Hernández y Madre Carmen Rendiles, enviamos un fraterno saludo a nuestros hermanos de habla hispana y nos unimos con nuestro resumen eclesial de este día. El pasado 12 de agosto, el director editorial de Radio María Venezuela y obispo de la diócesis de Guarenas fue llamado de regreso a la casa del padre, a la edad de 66 años, y con casi 11 años frente a la dirección de programación de esta emisora de la Virgen en nuestro país. El viernes 14 de agosto, luego de 2 días de capilla ardiente, se llevó a cabo desde la parroquia Santa Cruz de Pacairigua en Guatire, Estado Miranda, la misa de exequias, presidida por Monseñor Alberto Ortega Martín, nuncio apostólico en Venezuela, quien dio un mensaje del Santo Padre.
5: Quiero traer el saludo, la cercanía y la bendición del Papa León que se ha querido hacer presente también con un mensaje. Al recibir la triste noticia del fallecimiento de Su Excelencia Monseñor Tulio Ramírez Padilla, el Santo Padre expresa su profundo sentimiento de pesar a los familiares del difunto prelado, así como al clero, comunidades religiosas y fieles de esa querida diócesis venezolana. Asimismo, el Papa León XIV, a la vez que ofrece sufragios por el eterno descanso de este abnegado pastor, quien con generosa fidelidad se entregó al servicio de Dios y de la Iglesia, lo encomienda a la materna intercesión de Nuestra Señora de Copacabana e imparte la confortadora bendición apostólica a cuantos lloran tan sensible pérdida como signo de fe y esperanza en Cristo resucitado. Firma el cardenal Pietro Parolin, secretario de Estado.
4: Concelebró el arzobispo de Caracas, Monseñor Raúl Bior Castillo, quien en su homilía realizó un recuento de la vida y ministerio de Monseñor Tulio. A continuación, extracto de dicha homilía.
6: Nos confortan las palabras de la primera lectura del libro de la sabiduría. El justo, aunque haya muerto prematuramente, hallará descanso. Hoy celebramos la fidelidad de Dios en Monseñor Tulio y también la fidelidad de Monseñor Tulio a Dios. Bienaventurados los que escuchan la palabra de Dios y la ponen en práctica. Le pedimos al Señor que abra las puertas del paraíso a este siervo bueno y fiel. Monseñor Tulio fue monaguillo de su tío abuelo, Monseñor Luis María Padilla García, a quien cariñosamente en la familia llamaban tío padre. Monseñor Tulio, cuyo segundo nombre es Luis, en recuerdo de su gran tío sacerdote, escribió: para mí como sacerdote y obispo es un ejemplo a seguir toda la vida y el trabajo de mi tío sacerdote, quien es para nosotros un signo muy bueno del buen pastor. Monseñor Tulio estudió la filosofía en el seminario de Caracas y la teología en Toledo, España. Fue ordenado sacerdote en 1984. Fue profesor del seminario de Valencia, juez del tribunal eclesiástico, vicario general y moderador de la curia arquidiocesana. En 1995 fue enviado a estudiar Derecho Canónico en la Pontificia Universidad Gregoriana de Roma, donde obtuvo 2 años más tarde la licenciatura. El 4 de abril del 2012, el Papa Benedicto XVI lo nombró obispo auxiliar de Caracas. Fue presidente de la Comisión de Pastoral de Comunicación de la Conferencia Episcopal Venezolana por 2 periodos, y en razón de ello, miembro de la Comisión Permanente del Episcopado Venezolano. Ha sido director pastoral de Radio María, Venezuela, hasta el momento de su muerte. La quería mucho. Es muy estimado por todo el personal. Fue vicepostulador de la causa de beatificación del doctor José Gregorio Hernández.
4: La inhumación de Monseñor Tulio Ramírez Padilla se realizó en la Iglesia Catedral Nuestra Señora de Copacabana en la diócesis de Guarenas. Radio María Venezuela, a quien Monseñor Tulio llamaba mi catedral del aire, acompañó a nuestro director editorial a su última morada con una transmisión especial. A las exequias asistieron, además del pueblo del Eje Guarenas, Guatire y Barlovento, el arzobispo de Valencia, Su Eminencia Monseñor Jesús González de Zárate, presidente de la Conferencia Episcopal Venezolana, quien expresó lo siguiente.
7: Monseñor Tulio Ramírez se formó en la fe, descubrió su vocación y sirvió por muchos años en esa iglesia de Valencia, donde se le recuerda, se le quiere y será recordado por su servicio. Personalmente también quiero agradecer a Dios el don de la amistad y del cariño que pude compartir desde los tiempos que éramos ambos seminaristas en el seminario de Caracas, luego en Roma y particularmente en los años que compartimos el servicio como obispo auxiliares de Caracas.
4: De esta forma finalizamos nuestra entrega de esta semana. Locución y edición, José Gregorio Molina. Nos despedimos hasta una nueva emisión de Panorama Hispanoamericano. Dios nos bendiga.
0: Gracias a los amigos de Radio María Venezuela por compartir su reporte. Vamos al diálogo en directo. Nuestro director, padre Manuel Abac, conversará con el director de Radio María Guinea Ecuatorial, padre Esteban Benda.
8: Hola, Hola, hola, amigos. Un gusto saludarles siempre en Panorama Hispanoamericano en este segmento de la entrevista. Hoy con un fabuloso, como muy querido país de Guinea Ecuatorial, ubicado allá en el África. Queridos hermanos, que ahora tendremos este espacio de la entrevista. Hoy tenemos esta ocasión de la entrevista con el padre Esteban, quien estará con nosotros. Así que, padre Esteban, bienvenido a Panorama Hispanoamericano aquí en la entrevista.
9: Primero, permítame agradecer Radio María Guinea Ecuatorial y la familia mundial de Radio María. Agradecerles a todos por darme la oportunidad de poder compartir con ustedes pues las experiencias que vivimos en el otro lado del Océano Atlántico.
8: En primer lugar, querido padre Esteban, queremos consultarle de algo hermoso que ha vivido todo el país de Guinea Ecuatorial con la visita del Papa León XIV. Apenas algunos meses se llevó a

0: el pueblo, para sus instituciones civiles y religiosas. Ha sido una bendición la visita del Papa. El Papa nos ha alentado, nos ha animado a vivir como hijos de Dios, a vivir unidos a Cristo, a estar atentos a los acontecimientos de nuestro tiempo y a dar respuestas adecuadas, pues, a los problemas y desafíos que se nos presentan. Por eso ha sido un momento del despertar, despertarnos las conciencias, los ánimos, el corazón, y para que podamos todos, como una sola familia, un solo pueblo, responder a la llamada de Dios y a las responsabilidades que nos confía a cada uno. Hemos visto las imágenes, han hecho el tour, la vuelta al mundo, las imágenes del ánimo y la euforia del pueblo de Guinea Ecuatorial, de sus instituciones religiosas, sociales, políticas, de cómo se ha acogido al Santo Padre aquí en la Archidiócesis de Malabo y en las demás diócesis de Bata y Mongomo que ha visitado, y decir que no solo se han activado estas diócesis, sino todas las diócesis, todo el pueblo, todas las capas sociales, todo el mundo se ha levantado aquí para acoger al Santo Padre y escuchar el mensaje que nos ha traído, un mensaje de paz, un mensaje de esperanza, un mensaje de amor, un mensaje de aliento y de alegría. Y hasta ahora seguimos rumiando. La tarea ahora consiste en, después de haber recibido todo eso que el Santo Padre nos ha traído, ver, empezar a releer poco a poco esos mensajes, pues, y ver cómo intentar llevar en práctica las enseñanzas, las directivas y las perspectivas que ha puesto el Santo Padre en nuestras manos. Pedimos a Dios que le siga protegiendo al Santo Padre en su labor de alentar y animar al pueblo de Dios a través del mundo entero, en sus visitas apostólicas, que siga también él en sus oraciones rezando por nuestro país, Guinea Ecuatorial, por todos los países de África y también Latinoamérica y los países del mundo entero. En grandes líneas, lo que me habita ahora mismo en el corazón es lo que os comparto con esa aún euforia que siento por dentro, y espero que sigamos viviendo la palabra de Dios, siguiendo los pasos de Cristo que nos ha planteado y animado y enseñado el Santo Padre León XIV.
1: Gracias, Padre, por su respuesta. Queremos ahora preguntarle cuál es la valoración que usted hace de esta celebración de la festividad de Santa María Vicila en la Catedral de Malabo. ¿Qué mensaje de fe y de compromiso queda para los fieles de la Iglesia, como para todos los ciudadanos de Guinea Ecuatorial? Cuenten.
0: Recordar primero aquí a los fieles de, a los radioescuchas y fieles también del programa Panorama Hispanoamericano para Latinoamérica y Guinea Ecuatorial en África, recordarles que la Virgen Madre Vicila es una virgen local, ¿no?, de aquí, de África, y que creo que durante la visita del Santo Padre, los que quieran pueden entrar en YouTube o en Google, el Papa cogió unos minutos de oración delante de esta Virgen Madre Vicila, después de la celebración de la misa que tuvo aquí en Malabo, cogió unos minutos de meditación delante de la Virgen Madre Vicila. Entonces, es esa Virgen, por si alguno no supiera de quién estamos hablando, lo pueden mirar en Google, en YouTube, y pues de esa estamos hablando. Y el 15 de agosto, parte de la fiesta de la Asunción que celebra la Iglesia Universal, también aquí, y que celebramos nosotros también, aquí a nivel de nuestra diócesis, este día también celebramos, ¿no?, la patrona de nuestra archidiócesis de Malabo, la Virgen Madre Vicila.

0: Y ese mismo día, 15 de agosto, también celebramos el Día de la Constitución, ¿no? El Día de la Constitución, aquí la Carta Magna de Aconibe, si se llama, pues ese es un día importante que tiene un impacto a nivel de la Iglesia Universal, a nivel de la Iglesia Local, la Archidiócesis de Malabo, y a nivel nacional, ¿no? Día de la Constitución. Respecto a la celebración y el impacto en este año de nuestra fiesta patronal, pues decimos que ha sido impresionante la movilización de las personas, la presencia de las autoridades, la presencia de los sacerdotes, la presencia de los fieles, pues ha habido mucha presencia y mucha implicación en la celebración de esta fiesta. Y la Madre Vicila, este año hemos meditado sobre la madre que une, ¿no? La madre de la fertilidad y madre también que une a sus hijos, para que todos nosotros vivamos como hermanos asentados sobre estas tierras en las que compartimos nosotros los guineanos y todos los demás moradores extranjeros que viven aquí, sin límites de fronteras, ni lenguas, ni naciones, ni tribus, ni etnias. María, Madre Vicila, nos reúne a todos como hijos de una misma madre y vela para el bien y el cuidado de cada uno de nosotros, nuestro pastor, padre y pastor, el arzobispo de Malabo, y los sacerdotes también que colaboran para el bien de las almas en esta archidiócesis. Por tanto, el mensaje de este año respecto a la festividad de la patrona de la archidiócesis de Malabo es un mensaje de unidad, es un mensaje de fortaleza, porque cuando estamos unidos somos más fuertes. Pues es un mensaje de fraternidad, es un mensaje para crear puentes y no crear muros. Estamos, como dice, ¿no?, uno de los papas en su mensaje, estamos llamados a crear puentes y a no crear muros, porque somos todos hijos de Dios, hijos de una misma madre, y estamos llamados a apoyarnos. En casa, cuando un hermano tiene problema, los demás hermanos pues se acercan, le apoyan, le animan, así como en la fe, y para arribar en el puerto de la salvación eterna, estamos llamados cada uno a trabajar como cristiano, pero siempre en iglesia, trabajar cada uno como cristiano su fe, su confianza, pero siempre en fraternidad, siempre en familia, siempre en comunión, contando con los demás, como hace la Virgen Madre en la advocación de Vicila y la Virgen también en el cenáculo, esperando la llegada del Espíritu Santo. La Virgen estaba en el centro, uniendo la primera comunidad cristiana en torno a la Madre, esperando la venida del Espíritu Santo. Pues para nosotros esa festividad ha sido como un Pentecostés, ha sido un Pentecostés donde diferentes lenguas, pueblos, naciones, etnias, tribus, nos hemos sentido todos como hermanos. Por eso se ha cantado a Vicila en diferentes lenguas locales y cada uno pues expresaba su alegría y su júbilo. Y con eso nos quedamos en esta edición, unidos en torno a la Madre, vivir un nuevo Pentecostés donde llevemos también con su presencia y su ánimo la alegría de Cristo resucitado y vivo en las casas, en los corazones, en la sociedad y en la vida de las personas.
1: Gracias, Padre. También queremos preguntarte sobre los avances en la construcción de la nueva sede de Radio María allá con ustedes en Guinea Ecuatorial. Cuéntanos de cómo ha ido avanzando la ubicación de Radio María en la diócesis de Mongomo.
0: Muchas gracias por darme también la oportunidad, porque tendremos la ocasión en otros programas, tanto locales como del panorama, hablar más sobre ese proyecto, porque es un proyecto que desde su inicio y su embrión, incluso antes de su concepción, ya veníamos anunciándolo y ahora se está haciendo efectivamente realidad. compartiremos en alguna otra ocasión en nuestras redes sociales fotos sobre el avance de esta obra. Efectivamente, aquí vimos la importancia de fomentar la creación de una sede nacional de Radio María, como también lo hay en los demás países. Así que, ¿para qué? Para coordinar el trabajo de la evangelización a través de este medio de comunicación que pertenece a la Iglesia. Es un bien, es un soporte para la evangelización de la Iglesia. Por tanto, necesitamos crear más coordinación, necesitamos unirnos más en los programas, en las diferentes secciones que componen esta radio. Por eso estamos luchando con la ayuda de Dios y la ayuda de los fieles, la ayuda de los hombres de buena voluntad y generosos, poder llevar a buen término ese proyecto, esa estructura que va a servir para la evangelización a través de la difusión del Evangelio en los medios de comunicación tales como la Radio María. Entonces, decirles que ese proyecto se está ejecutando, los técnicos sabrían dar la estimación exacta, pero puedo decir que el fundamento ya está hecho, los muros ya están levantados, ahora se está durando la construcción de la losa que estará encima de la estructura para crear el ambiente progresivo de la insonorización, porque ya que estamos en una zona que llueve mucho, debemos tener cuidado del modelo del tejado que tenemos que tener en la radio para no perturbar con los ruidos las grabaciones, los programas que se vayan realizando. Por eso se está pensando en colocar una losa primero para contener el ruido que nos viene a veces de las lluvias y truenos. Bien, pero queda aún mucho por realizar en este trabajo y estamos buscando los permisos necesarios porque iremos a encontrar a los fieles, llamaremos a las puertas de las instituciones, iremos a llamar a los cristianos, a las puertas de nuestras autoridades, presentándoles el plan de trabajo, lo que ya se ha ejecutado y lo que seguimos necesitando para completar correctamente esta obra, porque no tiene que ser una obra mediocre, tiene que ser una obra bien hecha, porque las obras que se dedican a Dios y a su misión tienen que ser las mejores. Por eso llegará el momento en que llamaremos pues a las puertas de los hombres de buena voluntad que nos pueden ayudar. Hasta ahora, todo lo que hemos podido ejecutar es gracias a la generosidad de las personas que nos han ayudado. Son personas concretas que nos han dado sus pequeñas aportaciones. Pero queda un gran número de personas también a nivel de nuestra nación, a nivel de nuestro país, que también en su momento les adelantamos que llamaremos a sus puertas para pedir, según sus posibilidades y su generosidad, que nos puedan apoyar en la ejecución de esta obra. Así es como funciona Radio María, no solo en Guinea Ecuatorial, en los más de 80 países donde está instalada la radio, así funciona en todas las ciudades y en todas partes. Funciona con la generosidad de los fieles cristianos, incluso no cristianos, que valoran el trabajo que es realizado a través de las antenas y ponen su granito de arena para que la voz del Evangelio, la voz de Cristo, no se apague dentro de las casas, dentro de la sociedad y dentro de las naciones. Así que lo que se hace en otras partes, nosotros no somos una excepción. También estamos pidiendo que Dios nos ayude para tener todos los permisos necesarios, porque para ir a solicitar ayuda no se pide ayuda en desorden. Hay que tener el permiso de las autoridades eclesiásticas competentes, no solo verbal, sino que dado también por escrito, e informar también a los fieles sobre los gastos, no de lo que ellos dan para esas obras. En su momento informaremos los resultados de este trabajo que se está poniendo en marcha. Respecto a la segunda pregunta, También le agradezco el proyecto de Radio María Mongomo, recordar a los oyentes que la Radio María Mongomo es una diócesis de Guinea Ecuatorial, una de nuestras cinco diócesis, y diría incluso una de las más recientes. Estamos llamados de alguna manera a hacer que la voz de María, ya que la radio es Radio María, la voz de María desde este lugar se pueda escuchar en todas partes. Pues desde esa basílica, la Inmaculada, se quiere estar transmitiendo, ¿no?, la voz de María, las misas, los rosarios, como se ha hecho también en Ruanda, en Kibeho, ¿no? En Kibeho, desde ahí se emite para el mundo entero. Y en otras partes donde la Radio María se ha incorporado en las basílicas y en los santuarios dedicados a la Virgen. Por eso se ha querido, como se ha hecho también en otras partes del mundo, que desde la Basílica, la Inmaculada de Mongomo, se pueda escuchar la voz de la Madre, no solamente en la diócesis de Mongomo, sino en todo el territorio de Guinea Ecuatorial, incluso fuera de Guinea Ecuatorial, porque la Radio María Mongomo seguramente se va a escuchar hasta Camerún y quién sabe, hasta Congo. Y así pues llevaremos a la Virgen fuera de nuestras fronteras, las misas, los rosarios, las oraciones, las celebraciones, solamente lo que se emite desde el santuario y los programas que va a aprobar el obispo del lugar, porque todos los programas en Radio María los aprueba el obispo y los controla un sacerdote, que en ese caso no será director, sino responsable de la programación, porque en todas las partes del mundo Radio María tiene un solo director nacional, no tiene varios directores, sino que tiene un solo director nacional, eso en todas partes del mundo. Y los demás que controlan las emisiones en otras diócesis son sacerdotes encargados de la editorial, pero que no son directores, no, diocesanos, no, son encargados de la edición de la editorial. Entonces el obispo del lugar correspondiente, en ese caso la diócesis de Mongomo, aprueba los programas y asigna un sacerdote que es el encargado de velar de que todo lo que se emita en la emisora corresponda a lo que enseña nuestra madre Iglesia Católica Apostólica Romana, esté en acorde con las enseñanzas de la Iglesia. Así que el programa de Mongomo está bastante avanzado en estructura, en preparación. Quedan solamente unos últimos retoques. De aquí a un tiempo se iniciará la inauguración, se programará la fecha de inauguración, donde se invitará a las autoridades, tanto eclesiásticas como civiles, para que estén presentes. También la familia mundial enviará sus emisarios. Nosotros no hacemos otra cosa en Guinea Ecuatorial que funcionar de la misma manera que funciona Radio María en Camerún, en Gabón, en Congo, en la República Democrática del Congo, en Ruanda. Lo que pasa es que nosotros somos, puedo decir, jóvenes en ese sentido. Hay radios que llevan 30 años. Hay radios que llevan 40 años. Nosotros llevamos como cerca de entre 10, 15 años ahí en el medio. Entonces, somos jóvenes y aún estamos montando nuestra estructura. Pero poco a poco la idea es tomar la misma configuración que tiene la Radio María en todas las partes del mundo. Y en ese caso, con eso termino, los obispos de nuestra nación, de la Conferencia Episcopal Nacional, han acogido la Radio María bajo amparo de la Conferencia Episcopal Nacional de Guinea Ecuatorial. Es decir, que la Radio María no está bajo el amparo solamente de un obispo, no, está bajo el amparo de la Conferencia Episcopal Nacional, ¿no?, que pilota un poco todas las diócesis. Entonces, esto es la institución eclesial de la que depende Radio María Guinea Ecuatorial. En ese caso, su máximo responsable es el presidente de la Conferencia Episcopal Nacional. Es el que nos da las directivas, es el que nos da las instrucciones de cómo tenemos que llevar a cabo la misión de la radio aquí en nuestra nación. Así que agradezco a todos por darnos esa oportunidad desde África, poder compartir con nuestros hermanos de América Latina y también de España, de Europa y otras partes del mundo, pues lo que vamos viviendo aquí en nuestra nación. Gracias por darnos esa oportunidad de compartiros con vosotros la fe, y esto demuestra que somos una familia, que somos hermanos, que la Madre Virgen María, Madre de nuestra Radio María, nos reúne a todos, estando en diferentes lados de los océanos Atlántico, Pacífico, nos une a todos como hijos de una misma familia.
1: Muy bien, gracias, padre. Un verdadero gusto haber compartido con usted. Bueno, ha sido el padre Andrés Esteban Benda quien nos ha comentado acerca de las hermosas realidades que se viven en Guinea Ecuatorial. Gracias, padre, muy amable.
0: Y pido a nuestra madre Virgen Visila que extienda también su protección sobre vuestros países, sobre vuestras familias, sobre vuestras sociedades, sobre vuestras autoridades eclesiásticas, y Cristo, nuestro Salvador y Señor, nos guíe también con su luz y nos proteja, nos ayude a arribar todos al puerto de la salvación. Y ahora os doy la bendición. El Señor esté con vosotros. Y la bendición de Dios Todopoderoso, Padre, Hijo y Espíritu Santo, descienda sobre vosotros y os acompañe siempre. Amén.
1: Amigos, es así como culminamos nuestra entrega de este sábado de la entrevista aquí en Panorama Hispanoamericano. Continuamos.
2: 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Desde Guatemala, estas son las noticias más relevantes a nivel eclesial. Amigos de Panorama Hispanoamericano, reciban un cordial saludo de parte de nuestro director, Padre Manuel Armando Abac Morales. En locución acompaña Leslie Velázquez. En la diócesis de La Verapaz, una de las más antiguas del país, que comprende los departamentos de Alta y Baja Verapaz, se vivió con gran solemnidad la festividad de su santo patrono, Santo Domingo de Guzmán. Ocasión que sirvió para agradecer a Dios por los favores recibidos y por la labor evangelizadora llevada a cabo desde hace 5 siglos, inicialmente por los frailes dominicos y que continúa en la actualidad por medio de los sacerdotes, religiosas y religiosos y agentes de pastoral, guiados por su pastor, Monseñor Rodolfo Valenzuela Núñez. Con gran alegría, se realizó la festividad de Nuestra Señora de la Asunción, patrona de la ciudad de Guatemala. La celebración tuvo un tinte más especial en esta ocasión, por cumplirse 250 años del traslado de la ciudad a su actual ubicación, en el Valle de las Vacas, de la Ermita o de la Virgen. La procesión con la réplica de la venerada imagen de la patrona recorrió céntricas calles de la urbe. Ingresó a la Catedral Metropolitana de Guatemala, donde se celebró la Eucaristía Solemne, presidida por Monseñor Gonzalo de Villa, arzobispo metropolitano, con presencia de los vicarios episcopales, sacerdotes, religiosas y religiosos, autoridades y trabajadores municipales, y numerosos fieles de las distintas parroquias, en especial de la Vicaría del Centro, la cual también está bajo la protección de la Virgen de la Asunción. La celebración se extendió al Seminario Mayor Nacional de la Asunción, que comparte patrona con la ciudad de Guatemala. El domingo 16 de agosto se llevó a cabo la reunión del Consejo Pastoral arquidiocesano de la Arquidiócesis de Santiago de Guatemala. Espacio de encuentro, comunión y reflexión que reúne a representantes de los diferentes decanatos de esta iglesia local, incluyendo a laicos, representantes de pastorales y movimientos, religiosos y sacerdotes. Acompañaron al arzobispo metropolitano los vicarios episcopales. La reflexión giró en torno a la renovación del estilo pastoral, ya que este año se empezó a poner en práctica el plan pastoral emanado de las asambleas que se realizaron como parte del segundo sínodo arquidiocesano. Ser más cercano y misioneros. Una iglesia cercana, acogedora, corresponsable y misionera fueron los lemas que se tuvieron como punto de partida para la reflexión. Durante este mes de agosto, se llevó a cabo en el Centro Parroquial de Concepción Las Minas, Departamento de Chiquimula, la Escuela de Animación Misionera, la que estuvo dedicada a catequistas, maestros, laicos, agentes de pastoral y diversas personas que desean trabajar la conciencia misionera con los niños, niñas y adolescentes de todas las parroquias de la diócesis de Zacapa, Chiquimula. Fue un espacio de enriquecimiento al compartir conocimientos y vivencias en el trabajo con este sector tan importante de la Iglesia diocesana. Hasta aquí nuestro reporte para Panorama Hispanoamericano. Reciban un cordial saludo de nuestro director, Padre Manuel Armando Abac Morales. En redacción, Luis Fernando Gil Solares. En locución acompañó Leslie Velázquez. Continuamos con Panorama Hispanoamericano. Es el turno de Radio María, El Salvador. Adelante, Fernando de León.
3: Un saludo en la paz de Cristo, estimados hermanos de Panorama Hispanoamericano, desde la tierra de nuestro obispo mártir San Óscar Romero, Radio María El Salvador, con la dirección de Padre Neftali Rogel y todo el equipo que elabora en este proyecto de evangelización. A continuación, las noticias más relevantes del acontecer eclesial en El Salvador. Solemne ordenación episcopal de Monseñor Ramiro Landaverde, nuevo obispo de la diócesis de Zacatecoluca. La Iglesia Católica Salvadoreña celebró el pasado sábado 15 de agosto en la Catedral Nuestra Señora de los Pobres, en el Departamento de La Paz, la ordenación episcopal de Monseñor Ramiro Ernesto Landaverde Orellana, de 50 años de edad, y toma de posesión como nuevo obispo de la diócesis de Zacatecoluca. La ceremonia fue presidida por el señor nuncio apostólico Monseñor Giancarlo de la Giovanna, quien durante la celebración destacó la responsabilidad que asume Monseñor Landaverde Orellana al incorporarse al colegio episcopal y convertirse en sucesor de los apóstoles. Monseñor Ramiro Landaverde fue nombrado obispo de Zacatecoluca por el Papa León XIV el pasado 6 de julio. Hasta su nombramiento se desempeñaba como párroco de la Inmaculada Concepción en la diócesis de Chalatenango. Debido a la capacidad limitada de la catedral viroleña, la mayoría de los fieles siguió la ceremonia desde el atrio, el parqueo y la plaza cívica, donde se instalaron pantallas y espacios para los asistentes. La diócesis estimó una participación superior a 6.000 personas en las actividades. Con el nuevo obispo, la diócesis de Zacatecoluca inicia una nueva etapa pastoral bajo el liderazgo de Monseñor Landaverde Orellana. Estas fueron las noticias generadas en El Salvador. Estuvo con ustedes Fernando de León. Bendiciones a todos.
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4: Un saludo cordial reciban desde Radio María Bolivia para todos los oyentes de Panorama Hispanoamericano junto a la gran familia mundial de Radio María. Comenzamos este resumen. Fe y devoción reunieron a miles de fieles en el Día Central de la Virgen de Urcupiña. Quillacollo vivió el pasado sábado una de las jornadas más importantes de la festividad de la Virgen de Urcupiña, patrona de la integración nacional, con la presencia de miles de fieles que llegaron para participar de la misa central y acompañar la tradicional procesión por las calles del centro de la ciudad. La celebración tuvo como acto principal una misa realizada desde las 11 de la mañana en el atrio del Templo de San Ildefonso, presidida por el arzobispo de Cochabamba. Participaron sacerdotes de la parroquia y de distintas comunidades de la región, además de autoridades civiles y militares. El Templo de San Ildefonso fue preparado especialmente para esta fecha y fue decorada con flores blancas, guirnaldas y figuras de ángeles, con el camarín de la Virgen como principal centro de la decoración. Devotos y gremios de la ciudad participaron durante varios días en los trabajos de preparación y acondicionamiento del templo. Después de la misa, la imagen de la Virgen de Urcupiña salió en procesión por el centro histórico de Quillacollo. La efigie fue llevada en andas y bajo palio, acompañada por autoridades, fraternidades y miles de peregrinos. A su paso por las calles, los vecinos y visitantes expresaron su devoción con aplausos, oraciones y otras muestras de fe. La jornada del 15 de agosto tiene un significado especial porque la festividad está vinculada con la celebración católica de la Asunción de María. De acuerdo con la tradición, el recorrido de la procesión conserva buena parte de su trazado desde principios del siglo XX y atraviesa calles que forman parte del núcleo original de Quillacollo, además de la plaza principal. La celebración también tuvo una de sus mayores expresiones el viernes con la tradicional entrada folclórica. La actividad llenó de música, danza y color las calles de Quillacollo y reunió a 84 fraternidades que recorrieron aproximadamente 5 kilómetros. La festividad continuó el domingo con la tradicional peregrinación al Calvario en el Cerro de Cota, al sur de la ciudad de Quillacollo, un lugar que la tradición relaciona con el origen de la devoción a la Virgen de Urcupiña, donde, de acuerdo a los relatos, la imagen de María, la madre de Jesús, se apareció a una pastorcita. Durante estos días, Quillacollo se convierte en punto de encuentro para miles de devotos que llegan desde diferentes lugares de Bolivia y de otros países. Oración, procesión, música, danza y peregrinación se unen en una celebración en la que los fieles llegan para renovar sus promesas, agradecer y expresar su fe. En el acontecer de nuestra emisora, Radio María, presente en la celebración de la Virgen de Urcupiña. Radio María Bolivia acompañó con fe, alegría y compromiso los días de celebración de la Virgen de Urcupiña, una de las festividades religiosas más importantes de nuestro país y una expresión profunda de la devoción de miles de fieles a nuestra madre. Durante estas jornadas, nuestra emisora estuvo presente llevando a los hogares la transmisión de las principales celebraciones religiosas, entre ellas el Día de las Advocaciones Marianas, la Quincena de la Virgen, la Misa Central y el tradicional Calvario, permitiendo que quienes no pudieron estar físicamente presentes también pudieran vivir estos momentos de oración y encuentro con Dios. Asimismo, el equipo de Radio María y nuestros voluntarios estuvieron presentes realizando labores de promoción, difusión y servicio, compartiendo con los peregrinos y dando a conocer la misión evangelizadora de nuestra querida emisora. Fueron días de mucha fe, unión y fraternidad junto a nuestra Iglesia Católica, pero también jornadas de arduo trabajo, entrega y compromiso. Cada esfuerzo realizado tuvo como objetivo seguir fortaleciendo la presencia de Radio María y llevar su mensaje de esperanza, oración y evangelización a más personas. Así, Radio María Bolivia reafirma su compromiso de acompañar a la Iglesia y a sus fieles en las grandes celebraciones de nuestra fe, poniendo siempre sus dones y su trabajo al servicio de Dios y de nuestra querida emisora. Eso fue todo en cuanto a la información en Bolivia. En el informe estuvo Vanessa Ríos. Volvemos a Estudio Central de Radio María en Guatemala.
5: Agradecemos a Radio María Bolivia la información. Desde Guatemala, tierra de volcanes, agradecemos el reporte de todos los países participantes en esta emisión de sábado, 22 de agosto del año 2026. Reciban un saludo de nuestro director, Padre Manuel Armando Abac Morales. En locución, edición y producción, Leslie Velázquez. Hasta una próxima oportunidad. Bendiciones.
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1: Son las 17 horas, un minuto.
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3: Muy buenas tardes, mis queridos auditores. Sean muy bienvenidos a un nuevo episodio de Confía y sigue adelante aquí en Radio María, esta buena señal para Chile. Hoy nos volvemos a encontrar después de un fin de semana celebrando nuestra patria, nuestro aniversario patrio, pudiendo ser espectadores y partícipes mucho de la parada militar y de distintos eventos de celebración de nuestra patria, donde nos aunamos ahí como ciudadanos de Chile en un solo corazón para sentirnos orgullosos de quienes somos. Espero que hayan tenido un rico fin de semana, que hayan disfrutado en familia, que hayan comido rico, que hayan bailado un pie de cueca y que sigan siendo momentos memorables que quedan ahí en el recuerdo y parte de nuestra historia familiar, cultural y nacional. Volvemos a encontrarnos en este rinconcito del día para poder detenernos, para poder mirar con un poquito más de calma y profundidad algunas cosas de las que conversamos y especialmente hoy dejarnos tocar por lo que Dios nos susurra en lo cotidiano. Porque hoy día en Latidos del Camino vamos a compartir reflexiones y conversaciones que nacen de la vida diaria, de impulsos del tiempo, de realidades que resuenan en el corazón, especialmente en mi corazón, que son señales que sorprenden, que despiertan y que a mí me hablan, y por eso lo quiero transmitir, de cosas verdaderamente importantes que pasan de repente muy desapercibidas. Son reflexiones simples, muy desde el corazón, espero que den mucho sentido y son nacidas de mi corazón y entregadas a ustedes para que llegue a sus corazones. Así que bien, vamos a comenzar con esta invitación de siempre a poder estar más tranquilitos, a poder sentirse cómodos y poder de esa manera disponer nuestra mente y nuestro corazón para estar aquí presente en nuestro episodio de hoy día. También aprovecho a decirles que pueden escribirnos a contacto@radiomaria si es que tienen alguna inquietud, quieren plantear algún tema. Estaré muy contenta de leerte. Entonces, vamos a nuestro tema de hoy día, que quiero introducirlo un poco de esta manera, ¿no? Como volver a mirar eso que de repente nos va costando en la vida, cuando la vida nos pesa, ¿no es cierto?, un poquito. Cuando las dificultades y los sufrimientos están como a la vuelta de la esquina, ¿no? Y cuando empezamos a percibir que las conversaciones son de muchas malas noticias y de malos momentos, y empieza a sentirse algo como terrorífico, ¿no? Y parece como contradictorio que mientras la ciencia y la tecnología avanzan rápidamente, pareciera ser que la naturaleza nos ruge, ¿no?, pidiendo consideración y protección, y nos asustamos, ¿no? Terremotos, inundaciones, y la humanidad tan ocupada, tan ocupada en este desarrollo, en este hacer, ¿no?, desatiende su esencia, confunde progreso con atender el bien común, la casa común. No todo lo que podemos hacer es bueno para nosotros. Hay cosas que tenemos y merecen ir con más pausa en el fondo, ¿no? Y recogiendo un poco lo que decía el cardenal Chamalí en el Te Deum, las consecuencias de todo esto están a la vista, ¿no? Él hablaba de la preocupación de la corrupción, de la violencia como enemigos número uno de Chile, de la desconfianza que daña el tejido social, ¿no? El llamado a terminar con las confrontaciones, en el poder político, que debiera ser como un ejemplo de comportamiento, de diálogo, ¿no? Y los llama un comportamiento digno. También la necesidad de crear una cultura del respeto, de la consideración por el otro, el apoyo y el cuidado a la familia, el potenciar la familia a través de también mayor natalidad, de crear acuerdos, de trabajos dignos, en fin, esto entre otras, ¿no? Es una mirada muy objetiva y también preocupante, ¿no es cierto? Y claro que sí, pasan estas cosas, pasan cosas que sentimos que son injustas, que no entendemos, que no queremos, que nos atemorizan, que nos van creando cierta desesperanza y nos preguntamos a dónde vamos a ir a parar, ¿no? Sentimos que todo se va desordenando, que no tenemos el control de nada, que a veces como personas simples, tú y yo, ¿qué podemos hacer, ¿no? Y algunos empiezan a alejarse de Dios y a sentirlo muy, muy lejos a Él, que no responde. Y en esos momentos también empiezan a surgir preguntas que alguna vez nos hemos hecho, a lo mejor todos, ¿no? ¿Dónde está Dios en medio de todo esto? Hoy vamos a hablar de esto, de cómo todo esto nos deja medios confundidos, perdidos, alejándonos de la posibilidad de esperar, de experimentar a un Dios providente, a un Dios que actúa en lo ordinario y también en lo extraordinario, ¿no? Hablaremos de esa necesidad de afinar la mirada, y de cultivar nuestra fe para permanecer en el Señor, confiado en sus promesas. ¿Y por qué? Porque sabemos que de la mano de María y con el corazón y la confianza puesta en el Señor, nuestra vida cambia, nuestro modo de estar en el mundo es diferente. Tenemos ahí un vínculo, si tenemos esa relación personal, nos cambia el cómo caminamos por el mundo, el cómo nos relacionamos. Tenemos ahí, ¿no es cierto?, una manera que nos invita a ser personas a imagen, ¿no es cierto?, del Señor, que nos invita a ser considerados, a ser respetuosos. Nos invita a amarnos a nosotros mismos, pero amar al prójimo como a nosotros mismos y amarlo a él por sobre todas las cosas. Y eso nos da una guía, nos ilumina el camino, ¿no? Y podemos, entendemos las cosas de una manera distinta, vivimos el sufrimiento de una manera distinta, con sentido, nos cambia la vida. Entonces, hoy vamos a hablar de la semilla de mostaza. Vamos a hablar de eso que nos dice el Señor, que si tuvieras la fe del tamaño de un grano de mostaza, podrías mover una montaña. No porque la fe sea, nuestra fe sea la capaz de hacerlo, sino porque Dios es grande y Él actúa con nosotros en lo simple, en lo humilde y en lo pequeño. Y porque Él nunca nos deja solo, pero tenemos que mantenernos arraigados en Él, con Él. Y en él vamos caminando, ¿no? Jesús no nos promete magia, pero promete caminos, promete su gracia, promete puertas que se abren, promete montañas que se mueven cuando el corazón confía. Y el Papa León XIII nos dice que la fe es la fuerza que permite al alma elevarse por encima de lo imposible. Es confianza, es abandono. Es dejar actuar a Dios. Y cuando todo parece negativo y la desesperanza empieza a contagiarnos, corremos el riesgo de quedarnos atrapados ahí, encorvados, cuando el peso nos dobla y solo miramos el suelo. Entonces es necesario elevar la mirada al cielo, poner el oído en el corazón de Dios para sentir su amor, para percibir su presencia, su compañía, y con él descubrir lo bello, lo bueno y lo verdadero de la vida, y poder descubrir esos milagros que ocurren cada día. Con ese granito, con esa semilla de mostaza, podemos hacerlo de la mano del Señor. Entonces, lo primero es invitarte a elevar la mirada al cielo, a no dejar de mirar al Señor, a no dejar de mirar a María, a nuestra querida madre, ¿no? Asemejarnos a ella, como ella pudo salir adelante, acompañar a Jesús en su vida, en todas las dificultades, cómo guardaba en su corazón. Entonces, afinar la mirada, cuántas cosas buenas nos pasan, cuánto está pasando alrededor nuestro. Y qué importante es reconocerlo, porque si no, vivimos obviando esas cosas y no vemos la mano de Dios en nuestra vida, no vemos ese Dios providente y cómo Él nos guía según sus sabios planes. Y hoy me toca este tema porque quiero compartir con ustedes algo muy personal, una experiencia y algunas experiencias que me hablan de ese granito de mostaza, ¿no? Y compartirlo con ustedes porque creo que estas experiencias nos abren el corazón, nos contagian y nos permiten ir mirando de manera diferente, mirando hacia arriba, hacia el cielo y afinando la mirada en esas cosas que pasan. Entonces quiero contarles lo que yo he vivido en mi propia vida y cómo la providencia se hace concreta, cercana y tan palpable en mi vida que me emociona. Y contarles especialmente algunas cosas, pero especialmente quiero compartir con ustedes que hace algunas semanas como familia de origen, así con mis hermanos, vivimos una preocupación muy grande. La verdad que varias preocupaciones, porque nadie está ajeno de eventos que pasan en la familia, de enfermedades, de situaciones, de dificultades en la vida. Creo que todos tenemos, ¿no es cierto?, tanto que pedir y por tanto que rezar. Pero en este caso, concretamente, venía la operación de un cuñado mío al que queremos mucho y que nos ha enseñado a lo largo de su vida su resiliencia, su optimismo, su valor, que impresiona. Y esta operación venía bastante compleja, habían varios ahí como temores, ¿no es cierto?, dando vuelta. Era una más de muchas operaciones que él se ha realizado, porque lleva, la verdad, que como 20 años con un tema que tiene que estarse controlando y operando. Es un tumor que aparece y vuelve a aparecer y vuelve a aparecer. No es maligno, pero es como un pulpo que crece y se va para cualquier lado, ¿no? Y impidiendo poder funcionar bien. Y bueno, teníamos a puertas esta operación, que muchas habían sido muy simples, pero esta venía con harta complejidad. Había, como digo, harta incertidumbre, un pronóstico reservado. Le habían dicho a mi hermana que iba a estar varios días ahí en cuidados intensivos, que probablemente iba a quedar entubado, en fin, muchas cosas en el fondo que nos preocupaban, especialmente a ella con sus hijas. Y bueno, en eso estábamos y en eso surgió en nosotros el rezar juntos todos los días. Previo a la operación nos juntábamos con videollamada, rezando por él y también por otras situaciones familiares que a veces nos cuesta tanto compartir, ¿eh? Que las vivimos a veces como aguerridos ahí cada uno solito, pero fue un espacio para ir compartiendo algunos dolores, algunos problemas que nos unieron en esos momentos de oración. Y rezando siempre para poner todos en manos de Dios, para pedirle también a nuestra Mater que lo abrazara, lo cobijara, que las cosas fueran según el plan de Dios, pidiendo por las manos de los médicos para que fueran afinando ahí su pulso y todo saliera bien. En fin, estuvimos ahí rezando unidos y el día antes de la operación fuimos a misa juntos, todos pidiendo por él y cada uno de nosotros, cada uno pidiendo en su grupo más íntimo de amistades y todo esta oración. Y esta oración comunitaria que va haciendo una fuerza increíble. Y bueno, así llegó el día de la operación, y ese día de la operación Fue una operación que duró 12 horas, dura, larga, preocupante, y bueno, y terminó tarde, así es que la verdad es que ahí estuvimos acompañando ahí a mi hermana y luego me fui sin saber cómo iba a quedar. Y bueno, les cuento que Dios tenía otro plan, que la madre estaba ahí con él. Y esa misma noche salió de la operación a las 8 de la noche y ya avanzada la noche, me cuenta mi hermana que ha quedado no entubado. Al día siguiente, a mediodía, me cuenta y nos cuenta, ¿no? Y más bien nos manda una foto de él sentado almorzando y al día siguiente lo dan de alta y se va a su casa. ¡Wow! De verdad que esto no fue casualidad. De verdad que ahí vimos la mano de Dios puesta, que oyó nuestra oración, que actuó, vio el abandono total en las manos de él. Y esa mater María, que le digo mater, ¿no es cierto?, tomando en sus manos lo que nosotros no podíamos sostener. Esa confianza, ese abandono produce esos milagros de amor en la oración, milagros de confianza, de abandono y una experiencia maravillosa, ¿no es cierto?, de caminar de la mano y tan sostenida por el Señor, tan sostenida por tantos que nos acompañaron en oración. Y sabemos, ¿no es cierto?, tantas veces yo le hablo de la ciencia del apego, como que nos dice que el ser humano florece, está seguro, está bien, cuando cuenta con alguien que lo sostiene. Y la fe nos sostiene. ¿Ah? La fe es ese alguien, es ese Dios que nos sostiene. Cuando confiamos, además, el alma se entrega y descansa, ¿no? Y así también la vida se ordena. Fue impresionante, tan impresionante que en un minuto de repente mi hermana, y se los comparto con toda honestidad, ¿no? Me dice, hoy me llega a dar vergüenza porque tanta oración que pedimos, porque esto suponía 8 días, 7 días que iba a estar en la UTI y que era difícil como entrar a verlo y resulta que fue de verdad, un milagro. Uno pone ahí él, mi querido cuñado, él pone un granito y el resto lo puso el Señor. Él se abandona, se entrega, confía y todos estábamos ahí con él. Y quiero destacar también la importancia de que muchos corazones se unieron para pedir. Toda la familia rezando, todos los amigos rezando, e incluso personas que ni lo conocían ofreciendo su oración. ¿No es cierto? Pidiendo por él también en misa, en fin, cuando se eleva este coro de oraciones y muchas personas juntas elevan su voz al cielo, el cielo responde y se mueve. Y eso es maravilloso. Y la comunidad que reza junta es poderosa. La suma de todos hace la fuerza y es una muestra de fe y de entrega al Señor que le permite también a él actuar, ¿no es cierto? Y sabemos además que nadie se salva solo, eso lo decía también el Papa Francisco, ¿no? Nadie se salva solo, necesitamos de los demás. Y además la comunidad o la familia, los amigos, sostienen, abrazan, acompañan y se abren caminos de oración individual que no siempre los podemos abrir cuando estamos solitos. Ah, como ese dicho que dice, las penas compartidas se dividen y las alegrías se multiplican, es totalmente cierto. Entonces, el milagro que vivimos, el milagro de su recuperación, pronta recuperación, y que no hubo consecuencias de esta operación, que había, ¿no es cierto?, riesgo en esta operación de que tocara algunos nervios y quedaran afectados y afectaran, ¿no es cierto?, lo afectaran a él. Y no pasó nada de eso. Así es que Increíble. Y esto quería compartirlo con ustedes porque a mí me toca el alma, me toca el corazón, porque para mí esto fue extraordinario. Fue un milagro increíble. Pero en la vida misma van pasando miles de pequeñas cositas que también yo veo la mano de Dios ahí. Veo cómo me acompaña, cómo me ayuda, cómo me abre situaciones, cómo me ordena, cómo me tira las orejas. Porque también yo le digo, Señor, cuando yo me esté desviando, cómoda, complaciéndome o regaloneándome más de la cuenta, tírame las orejas, ordéname. Porque a veces solos no podemos, necesitamos también que Él nos vaya ayudando. Y de estas cosas pequeñas también contarles que también hace como un mes atrás fui a un retiro de 2 días, que también tocó mi corazón profundamente. Un encuentro, éramos alrededor o más de 120 personas reunidas ahí, rezando, adorando, compartiendo en la oración, haciendo alabanza al Señor y por Dios que se experimenta la presencia de Dios ahí, ¿no? En la adoración, momentos preciosos de Espíritu Santo, y unidos todos, personas de distintos lugares, con distintas preocupaciones, algunos más interesados, otros llevados, ¿no es cierto? Pero finalmente, cómo la oración juntas, cómo el sentirnos con otros, vibrando, rezando, de la misma forma o unidos, ¿no es cierto?, en esa oración, produce transformaciones profundas de corazón. Ah, por Dios que la fe vivida así en comunidad se sostiene, nos alienta, nos invita, nos modela, ¿no? Y sin duda nos va ordenando también nuestro interior. Entonces, compartirles que eso también, alabar al Señor, hablar, pedirle, entregar el día, creo que la clave que me gustaría compartir con ustedes es que tenemos que comenzar el día dando gracias, ¿no? Por estar vivos, por otro día más. Tal vez salir al exterior, mirar el cielo, dejar que el sol nos toque la cara un ratito, ahora que ya estamos hoy entrando en la primavera, ¿no? Empiezan a florecer todo y que nosotros empecemos a florecer, pero de la mano de Dios, para que esta vida con todo lo difícil se vuelva llevadero, se vuelva una carga liviana, porque estamos sostenidos en Dios, porque estamos caminando confiados. Seguimos adelante de la mano de María, bajo su mirada amorosa. Conectarnos con Él, entregar el día, pedir ayuda.

que se le hizo a esos hombres valerosos que pusieron su vida en juego para salvar a otro, wow, qué importante que nosotros conozcamos esas historias, porque nos hablan de la nobleza del ser humano, nos hablan de eso que tenemos aquí en nuestro interior y que cuando estamos tan en la vida cotidiana, en el hacer y a lo mejor en situaciones que nos tiran para abajo, ¿no? Que no vemos que tenemos esa tremenda fuerza interior, herencia, ¿no es cierto?, de que somos hijos de Dios, que está ahí, ¿no? Conocerlo nos permite también ir viendo esa parte luminosa y no quedarnos solamente con la parte oscura. Ahora, cada quien en su propia realidad, sabemos que cada uno puede tener realidades muy distintas, ¿no? Sabemos que a lo mejor no resuenan con algo de lo que yo pueda decir. Por ejemplo, también decirles que yo estoy, me conmueve también ver tanto joven que va al santuario donde yo voy y cantándole a la Virgen cada domingo la misa, la iglesia llena. A lo mejor no es la realidad de todo, ¿no? Pero esa realidad yo no puedo dejar de contarla, no puedo dejar de transmitirla. Porque está lleno de familias, de niños chicos, de jóvenes, que ponen sus vidas en las manos de la madre, en las manos del Señor, que están ahí. Y eso es fundamental porque va también despertando nuestro corazón, nos va haciendo sentir en comunidad, felices, contentos, palpitando juntos en lo mismo que nos mueve y nos convoca en cada misa. Pero por eso, cada uno en su realidad. El desafío es a mirar esas pequeñas cosas y esas grandes cosas que pasan a tu alrededor. Ah, porque de esas cosas nadie habla, ¿no? Esas cosas no son noticias y quedan ahogadas frente a la mala prensa que escuchamos todo el tiempo. Entonces el desafío es a reconocer al Dios de la vida, es reconocer ese Dios que camina contigo y es a tener conciencia de ese granito de mostaza que es tuyo, ¿no? Y poder preguntarse, ¿qué me impide ver a mí la mano de Dios en mi vida? ¿Qué milagros de amor han ocurrido en mi vida? Y a lo mejor los he obviado, ¿no? ¿Dónde suelo ver al Señor con más facilidad? ¿Dónde suelo verlo más esquivo? ¿Cómo obra Él en mí? ¿Ah? Me siento de la mano de María caminando, la siento a ella, mi madre, que me cuida, ¿ah? que me cubre con su manto. También me he dejado conducir o he desoído el llamado. He aprendido a pedir o a veces pido de una manera más, tal vez más ansiosa, menos entregada o más testaruda, queriendo siempre que se haga lo que yo quiero. En fin, tanto que podemos ahí ir mirando, ¿no? ¿Qué experiencia reciente me mostró a mí que Dios actúa en lo pequeño, que actúa en mi vida, que está con mi familia? Le entrego cada día mi quehacer para poder notar su mano. Termino el día mirando cómo estuvo en mi día, agradeciendo por esas pequeñas cosas que valoro. Eso es muy importante. Eso es la invitación que les hago hoy día. Y tal vez rapidito decirles que cada uno en su realidad, en su vida, en su contexto, cada uno tiene un granito de mostaza que hacer, que enterrar para que aparezca ese árbol que da sombra, que protege la vida, ¿no? Necesitamos despertar cada uno de nosotros en que tenemos algo que aportar, tenemos mucho más bien que aportar, porque si en cada lugarcito somos nosotros esa semilla que habla con cariño, que crea ambientes amistosos, amorosos, amables, que destaca lo bueno, que es capaz de halagar a alguien, de reconocer algo bueno, que transmite su experiencia de fe, que alaba al Señor, que invita a la oración, que invita también a rezar juntos, que está preocupado del que está necesitado, nos va a ir ayudando a crear un mundo mejor,
hacer una mejor versión.

0: de nosotros. Y solo con esas pequeñas cosas, desde lo pequeño, lo que está a tu alcance, el respeto al otro, el trato digno, ser considerado, ser solidario, ser generoso, ser agradecido, reconocer mis límites, para no transgredir los límites de otro, reconocer el bien común, reconocer que nos necesitamos y si nos necesitamos, nos tenemos que cuidar, tenemos que ser agradecidos. Qué rico contar contigo, qué rico que a uno le digan algo así, ¿no? Qué bien se siente cuando nos tratamos así como Dios nos invita a tratarnos, ¿no? Y reconocer que nos necesitamos los unos a los otros para tener una vida más plena, cuidar nuestros vínculos, nuestras relaciones, ¿no? Y abandonarnos en las manos del Señor, aprender a pedir, a pedir para darle margen al Señor a actuar, ¿no? No aferrarnos a eso que queremos nosotros, ¿no? No pedir con esa rigidez, porque si no, Dios no puede actuar. Si no lo invitamos, tampoco puede actuar. Y yo les digo, realmente, desde el fondo de mi corazón, sentir la mano de Dios en nuestra vida, sentir que nos guía, que nos toma de la mano María, que nos acompañan, que podemos contar con ellos, hasta de las cosas más insignificantes, que yo podría contarles miles de cosas que suenan como a tontera, ¿eh? Porque yo me siento una hija predilecta de Dios, y lo digo con toda humildad, y siento que le puedo pedir todo. A veces salgo atrasada y le digo, Señor, por favor, Matecita, ay, ponme luz verde, y les prometo que me pasa. Y digo, gracias, gracias, gracias, porque me permitió llegar a la hora. Desde esas tonteritas chiquititas, que podríamos decir obvio suerte, no, para mí es la presencia, para mí es el tú pones lo tuyo y yo pongo el resto. Y eso me hace sentir acompañada, me hace sentir segura, me hace sentir confiada y me hace sentir muy hija sostenida por el buen Padre Dios y por María, que es mi madre y reina, que siempre está conmigo y a quien yo le entrego todo lo que yo más amo para que lo cuide conmigo. Así estamos llegando al final de nuestro programa. Me gustaría en 2 minutitos decirles también que nos ayuda también a sentir, a pensar que fertilizamos esta semillita, ¿no? Y que nos ayude, ¿no? Y eso es la conexión a la fuente. Nuestra fe viva tiene que estar conectada a la fuente. Y tenemos que cultivar entonces la misa dominical, donde Dios nos alimenta, la confesión, donde Dios nos limpia y nos ordena, la Eucaristía, donde Dios nos fortalece, la oración, ¿ah? Donde Dios nos habla bajito y donde estamos en su presencia, ¿ah? Conectando ahí íntimamente, la oración diaria, ¿ah? Para también escuchar lo que Diosito nos sopla adentro, para ordenar también nuestras prioridades. Sabemos que si estamos unidos, Él nos guía. Sabemos que estamos ahí unidos, podemos, no nos bastamos solas, lo tenemos a Él. Y sobre todo, aprendemos a abandonarnos. Ayer hablaba con una amiga que fuimos a ver la película El Sagrado Corazón, muy bonita. Ojalá vayan a verla, pues son experiencias maravillosas que nos hablan, ¿no es cierto? El Sagrado Corazón de Jesús. En ti confío, ¿no? En vos confío. Y cómo en la adoración tenemos ese contacto con ese corazón de Jesús. Y ella me decía, ella es viuda, ha vivido también hartos dolores, y cómo me decía, mira, yo ya no le temo nada, estoy totalmente abandonada en las manos del Señor. ¡Wow! ¡Qué maravilla poder sentirse así, ¿no es cierto? Porque vivimos una vida bella, una vida livianita, donde vamos caminando muy en el presente, valorando las cosas y sobre todo pudiendo mirar la vida, lo bello, lo verdadero, lo bueno y no quedarnos atrapados de repente en ese, se me va la palabra, en esa como dinámica más negativa, mirando siempre el vaso más lleno, agradecidos con un corazón que crece. Una fe que va creciendo también de esa manera. Entonces, recordar las promesas también del Señor, que el bien siempre va a prevalecer, que Él siempre va a estar con nosotros hasta el fin de los tiempos y que Él está ahí para nosotros. ¿Ah? Somos hijos y desde ese lugar podemos confiar. Bien, mis queridos auditores, Espero que este programa, espero que esto que les he ido contando un poco más personal, te haya llegado a ti al corazón y haya movido un poquito esa necesidad de estar muy conectadas con el Señor y esa capacidad de ir mirando esas cosas buenas que si no las destacamos, si no las nombramos, si no las vemos, pasan de largo. Y lo negativo cobra más fuerza. Entonces tenemos que, ese es el desafío, tenemos que hacer ese trabajo. Te invito cada día a mirar qué cosas buenas ocurrieron, qué permitió que tu día tuviera un poquito de luz. Y a cada día entregárselo en las manos del Señor, en las manos de María, para que podamos seguir caminando de su mano, confiado, entregado y con una vida más segura, lo que nos permite vivir más en paz, con menos tensión y más feliz, más pleno. Bien, les mando un abrazo grande, que tengan una buena semana y nos volvemos a encontrar en un próximo programa del Confía y Sigue Adelante bajo la mirada amorosa de María. Chau, chau.
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0: Radio María te indica la hora.
1: Son las 18 horas, un minuto.
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0: Muy bienvenidos, hoy día nos encontramos en el programa de La Voz del Atardecer. Somos de la Hermandad de la Virgen del Carmen de Chile. Queremos hoy día compartir con el sacerdote, el padre Carlos Cox. Él es sacerdote schenstattiano, ha tenido diferentes cargos vinculados a la piedad popular en nuestra patria. Fue ex rector del Santuario Nacional de Maipú, director del área de piedad popular de la Conferencia Episcopal. Hoy día nos convoca este encuentro. Mi nombre es María Luz Ross, servidora guía de la Hermandad de la Virgen del Carmen de Chile.
1: Y aquí me encuentro presente también Carlos Acevedo.
0: Nosotros hemos querido invitar al padre Carlos para que podamos hoy día compartir con los auditores de Radio María el significado que tiene este último domingo de septiembre. La historia, cómo se ha dado, cómo se construyó esta fecha, qué pasó en nuestra historia y cómo se acuñó este día de oración por Chile. Muy bienvenido, padre.
2: Mucho gusto. Bueno, queridos amigos de Radio María, todo lo que están acompañando este momento y todo el equipo que trabaja y hace posible a través de Radio María llegar a todos los rincones de nuestro país. Y especialmente a ustedes, pues María Luz y Carlos, que nos hemos encontrado varias cosas, sobre todo en este armar de la hermandad, ¿no es cierto?, carmelitana. Bueno, el Día de Oración por Chile es un tremendo, tremendo, tremendo regalo. Ustedes comprenderán que haya un día al mes de septiembre donde su centro es justamente la experiencia del encuentro con Dios a través de la Virgen María. Cuando nosotros decimos septiembre, obvio, ya nos movemos por Santiago y encontramos la encontramos las banderas, encontramos, ¿no es cierto?, la música, la gente empieza a pensar en a lo mejor que el fin de semana va a ir alguna ramada, algún centro de chilenidad, etcétera. Pero fíjese que el día, el mes de septiembre, tiene una carga fantástica. Tiene elementos cívicos, por ejemplo el Te Deum, que además es religioso. Tiene elementos populares, lo que significan todas las celebraciones, las fondas, las ramadas, el folclore, etcétera. Tiene elementos, por supuesto, de nuestra cultura militar, lo que es la parada. Y tiene un sello. Y ese sello es que el último domingo del mes de septiembre se generó esta maravillosa costumbre religiosa y también en el buen sentido de la palabra nacional del Día de Oración por Chile. ¿Y cómo nació? Porque los nacimientos marcan. Bueno, recordemos un poquitito. Este es un decreto, en el buen sentido de la palabra, que hace un acuerdo de la Conferencia Episcopal Chilena, reunida en Temuco, en marzo de 71. ¿Pero cuál era el contexto? Bueno, había comenzado el gobierno de Salvador Allende, y entonces había mucha conmoción social. ¿Qué iba a pasar con este, comillas, socialismo en libertad, etcétera? Entonces, tomando eso, la Iglesia dice, nosotros queremos acentuar la experiencia de Dios, la experiencia de la Virgen del Carmen como aquella que conduce y educa a nuestra patria. Y entonces hacen esta invitación, en ese tiempo era una invitación del Día de Oración por Chile, en que recuerda muchas cosas. Por ejemplo, primero, la profunda relación que tiene la Santísima Virgen con la fe y nuestra patria, con el caminar de nuestro país. Dice, en este pueblo ella es una síntesis teológica deliberada por Vaticano II y tiene una raíz muy profunda de lo que el pueblo llama con el título de la Virgen del Carmen. Que hay un esfuerzo, año 71, después del concilio, de enriquecer, de darle un nuevo contexto, una nueva raíces a lo que significa la experiencia y la devoción y la espiritualidad carmelitana. Pero miren lo último y es lo más importante. Se trata de captar la inmensa vitalidad consciente e inconsciente que el mes de septiembre tiene en el pueblo chileno, mes de la patria, inicio de la primavera. O sea, esta experiencia religiosa recoge algo muy profundo, algo de la historia, algo de la manera de ser, algo de los tiempos nuevos que significa también para cada uno de nosotros lo que es la primavera. Y en ese contexto entonces se invita al pueblo chileno, estamos hablando de marzo de 71, a hacer de este día algo muy especial. E inmediatamente marcó nuestra historia. Fíjese que pocos días después, el 8 de junio, del 71, el asesinato de Pérez Zukovic. O sea, es que la conmoción social es muy alta. ¿Y cómo respondes tú? ¿Con un lanzamiento, con una palabra? Sí, ningún problema. No, respondes tú, en nuestra perspectiva, con una movilización religioso-social. Y yo tuve el privilegio de acompañar una de ellas, que fue la peregrinación que se hizo ese mismo año, en el primer fin de semana del Día de Oración por Chile, que fue la noche entre el 22 y el 23 de noviembre de 1971. Olvídese lo que pasaba en las calles, las tomas, todo ese tipo de situaciones. Y en ese contexto se hace la peregrinación. Y miren el lema: construimos sobre roca, no sobre arena. Volvemos a esa experiencia, manifestar el Evangelio, ¿no es cierto? Mateo 7, que nos sentemos todos. Siempre digo en broma que esto lo sabe cualquier chileno, porque sabe lo que es construir sobre roca, perdón, sobre arena en los terremotos, así que no hay que ser ni ingeniero para esta cuestión. Construimos sobre roca, nunca sobre arena. Y unos, yo calculo, meto ser un organizador, así que no estoy hablando así por hablar, unos 2.000 jóvenes peregrinamos desde el Cerro Santa Lucía, pasando por primera vez organizadamente en la tumba del Padre Hurtado, para llegar en la madrugada a Maipú. Fue una peregrinación nocturna, pasamos de la oscuridad a la luz. Son signos que son más allá de lo que uno declama. Eso se siente en el cuerpo, en el corazón, en los pies cansados que están llegando después de estos cientos de kilómetros, habiendo aclamado al Señor, habiendo aclamado a la Virgen, habiendo partido del centro de la ciudad, que es el Cerro Santa Lucía, haber recuperado el tesoro de un apóstol de los jóvenes, que es justamente el Padre Hurtado, y culminar con el templo que todavía estaba medio terminar, no había techo. Yo siempre digo que era como una especie de búnker, así, era un mamotreto de cemento abierto, frío, pero con una fuerza tremenda. Y el templo, yo no soy malo para cantar, ¿eh?, pero nunca se me olvidó, decía así: construimos sobre roca, nunca sobre arena. Después habían distintas frases que iban motivando qué significaba ser joven, estudiante, qué significaba el mundo de la población, del trabajador, y se respondía: construimos sobre roca, nunca sobre arena. Esa fue la primera celebración en 1971. Todo estaba comenzando. Chile ardía por todas las, y la juventud cristiana marca en este caminar un día de oración que se hizo notable para siempre en nuestra patria. Los comienzos marcan, evidente, comenzó un momento difícil de nuestra historia, era colocar a Cristo y la cercanía a la Santísima Virgen como madre educadora de nuestro pueblo al centro, y la frase dice todo: construimos sobre roca, nunca sobre arena.
0: Padre, notable, notable lo que usted nos está regalando hoy día, porque nosotros intuimos que usted era la persona para estar hoy día en esta tarde del atardecer compartiendo con los auditores de Radio María, pero de verdad lo que usted nos regala es inmensamente grande, porque comprender hoy día, mirar hacia atrás, entender los orígenes, nos da fuerza para comprender lo que es hoy día y proyectarnos al futuro. Porque en el fondo yo siento que hoy día necesitamos volver a entender cómo esto, como un pueblo unido con sus pastores, se generan en momentos de situaciones de crisis, que siempre las va a haber, hoy día, mañana, siempre, pero esto nos trae un vínculo fuerte, como usted dice, con ese lema: construimos sobre roca, en Jesucristo nuestro Señor, en y con María nuestra Madre. Y nosotros que ya conocemos la historia como si yo, 55 años después, nos damos cuenta que esta fiesta y esta fecha es una opción celebrativa a nivel nacional, que el pueblo fiel lo acogió, que los pastores lo acogieron, y en todas las localidades esto se da. No hay capillita. Tuve la experiencia de conocer una capillita de Nuestra Señora del Carmen, aquí cerquita de Santiago, en Aculeo, que no tienen ni siquiera templo. Se les cayó para el terremoto. Pero ellos, en una pizarrita de madera, de colegio, con tiza, están ya llamando a su comunidad para celebrar el último domingo de septiembre. Entonces, continuemos, padre, usted tiene mucho que contarnos, sigamos.
2: Bueno, yo creo que una cosa que, cuando ya llevamos más años, como que es medio evidente, ¿eh?, pero hay que pensar que recién estaba surgiendo este símbolo que es la cruz de Maipú y que se llama la cruz de Chile hoy día. Es esta cruz azul, ¿no es cierto?, que tiene una estrella y una cinta roja que cae y que sobre ella. Y que en el fondo es, nuevamente, es la fuerza del símbolo, es la historia hecha cruz. O dicho de otra forma, es la cruz que es la cercanía de Cristo que permite comprender, permite asumir los distintos momentos de la historia.
1: Padre, si no me equivoco, eso fue el año 2010,
2: ¿cierto? No. ¿Qué?
1: El de esta cruz.
2: No, la cruz de Chile comienza en 1967. Comienza.
1: Perfecto.
2: ¿Qué llamas tú? No, la cruz de Chile, cuando se comienza el santuario de Maipú,
1: perfecto,
2: se elabora en 1967-68. Esa cruz la construye Monseñor Francisco, hoy día venerable, Monseñor Francisco Valdés Subercaseaux. Él hace la cruz con sus manos, porque tenía una capacidad carpintera. Los que conocen Osorno, está lleno de cruces que él hizo. Teje esa cinta roja algunas arpilleras, algunas mujeres de, ¿cómo se llama?, de Doñihue, que es una cinta roja preciosa, la estrella de plata es de plata del norte. Cuando uno va a Maipú y va a ver a la Virgen del Carmen, detrás de la imagen de la Virgen del Carmen está la imagen original, que está, como te digo, hecha por Monseñor, por siervo de Dios, obispo, con esta cinta roja que cae a sus lados, como te digo, que es de Doñihue, que en el fondo es norte, centro y sur, si tú quieres, y la Escuela de la Plata. Esto después se llamó, cambió de nombre, ya no es la estrella de Maipú, perdón, no es la cruz de Maipú, sino que es la cruz de Chile. ¿Y por qué? Porque al unir la bandera con la cruz, se produce la relación entre lo que significa la historia humana y la historia con la presencia de Cristo en la historia. Y además, porque los símbolos hablan sin que uno diga, sino porque se ven. Cuando tú dices azul aquí en Chile, ¿qué estás diciendo? Estás diciendo mar, estás diciendo cielo. Cuando tú dices azul, mar y cielo, sin hacer mucha teología, ¿qué es? Infinito. La mirada al mar es una mirada hacia el infinito. La mirada al cielo es una mirada hacia el infinito. La cruz te habla de la mirada hacia el finito. Cuando tú dices esa cinta roja, ¿qué es lo que es? Bueno, es la sangre de los mártires, la sangre de los patriotas, la sangre de los que han entregado su vida para que pueda crecer, en este caso, nuestro pueblo. Y la estrella, claramente, es la Virgen María. De ahí viene la tradición de la Virgen del Carmen, porque la tradición de la Virgen del Carmen viene porque era la estrella que orientaba a los marinos en el hemisferio norte. Por lo tanto, es una luz mortecina, sencilla, iluminada por la luz de Cristo, si no, no tendría luminosidad, pero que esa luminosidad le permite al que está perdido, al que no sabe cómo va, como se dice popularmente, hacia dónde está el norte, llevar. Entonces, la Virgen es la que orienta en las tinieblas, las dificultades, etc. Todo eso lo muestra nuestra bandera y todo eso lo muestra la Cruz de Chile. Ese se transformó en el signo. Aquí tengo algunas fotos, que te las muestro, que obviamente no las pueden ver ustedes, pero donde entra este grupo de jóvenes, ¿no es cierto?, aquí a la ¿cómo se llama?, a la llegada a Maipú, donde es una cosa impresionante, porque tú ves un mar de ¿cómo se llama?, de estas cruces, si tú quieres, que van caminando. Aquí tengo, bueno, ahí la tienes tú.
0: ¿Y este signo, padre, surge cómo? Porque Monseñor Francisco Valdés, a él le asignan la tarea de hacerlo, como...
2: Esto surge del equipo pastoral de Maipú. El equipo pastoral de Maipú, cuando asume la tarea de darle más sentido a Maipú, entonces convoca, y él, en ese tiempo, el rector, que era el padre Joaquín Allende, unido a un gran diseñador que es Claudio Girolamo, diseñan esta cruz. Pero el que la hace es un obispo. No es un artista, o sea, un artista, pero sí. No es un artista gráfico así, que lo hace con... Dicho broma, hoy día con inteligencia artificial, no. Lo hace un obispo con sus manos.
0: Con todo el sentido que ello significa.
2: Claro, y teje el asunto mujeres, digamos, de Doñihue y coloca la estrella mineros, digamos, de plata. O sea, no es pura alegoría, esto es realidad, digamos, del pueblo chileno. Y ese fue el signo que marcó, porque cada comunidad llevaba una cruz caminando con ella a lo largo de esa noche. Entonces tú te cuentas que la primera vez ya marca mucho a los jóvenes. Pero además, y eso creo que es muy bueno, esto comenzó a tomar, en popular, a tomar vuelo, por decirlo así, ¿eh? Entonces, esta que nace como la primera peregrinación que se hace en Maipú el 22-23 de noviembre, comienza después a expresarse de muchas formas. La que ha continuado es la que especialmente significa la que la celebración y la procesión de la Virgen del Carmen se hace ahora ese día, a mediodía, en la ciudad de Santiago. Vamos a conversar varias formas que hay. Pero además se comenzó a celebrar en todas las capitales prácticamente del país, todas las capitales regionales del país, en todas las diócesis. Entonces comenzó de un punto, pero comenzó a correr como corre el viento, como corre el agua, como corre el... Y por eso se transformó en una experiencia religiosa mariana, cristiana, popular, de marcar el mes de septiembre con la experiencia de Dios. Y bendito sea Dios, ha continuado, con altos y bajos, con cosas a favor o cosas en contra. Y dicho de una forma muy sencilla, la gente, el pueblo y el pueblo cristiano asumió esta su costumbre. Y esto a mí me parece genial, porque con decreto, sin decreto, con cosa o sin cosa, ya lo hizo propio. Y a mí esto me marcó mucho haber vivido en México. Yo viví 10 años en México. Es el santuario de la Virgen de Guadalupe en la Ciudad de México, es el más grande santuario del mundo, van entre 20 y 25 millones de personas al año, mucho más que los grandes que conocemos todos nosotros, que es Lourdes, que es Fátima, que son del orden de 10 millones, mucho más que la Meca, por supuesto. Cuando dice la Meca no es nada, son 8 millones nomás. Bueno, pero ¿a dónde voy yo? Cuando yo llegué a México, era el 12 de diciembre y necesitaba mandar una carta, y no es feriado legal allá. Imagínese, el día de la Virgen de Guadalupe en mayo.
1: ¿No es feria?
2: No, pues como si el 8 de diciembre aquí, que el día más importante de la Virgen, no fuera feriado. Bueno, ya no es feriado. Entonces yo, el pajarón, bueno, nuevecito también, fui a llevar una carta al correo. Llegó, el correo estaba cerrado, y yo, tonto, si medio chileno, alemán, así, yo, pero ¿cómo está cerrado si el día no es día? Padrecito, me dijeron, si el día la Virgen de Guadalupe, ¿cómo se le ocurre que va a estar abierto el correo? Ninguna repartición pública, nada del gobierno está abierto. ¿Por qué? Porque la Virgen de Guadalupe. No hay ninguna instrucción, no hay ningún oficio que dice el que no vaya a trabajar ese día se va a ir a, va a perder un bono, qué sé yo, qué nada. El pueblo lleva 150, bueno, muchos años, en que ese es el gran día del año. Y con permiso o sin permiso, se lo toma. Bueno, así nació la fiesta de la Virgen del Carmen, que es feriado en Chile, porque los...
1: La gente del norte
2: igual. Entonces, dicho en broma, bueno, ya que es medio popular lo que voy a decir, pero no importa, los médicos daban licencias abajo y se encontraban con los enfermos arriba.
0: En la tirana.
2: Entonces varios personajes, alcaldes, políticos, dijeron, no puede ser, no podemos jugar esta... Entonces, de ahí nació la propuesta.
1: Y eso fue hace muy pocos años.
2: Eso fue el año 2006. Hace muy poco. Y es precioso porque no ando con el papel. Pero cuando se vota en el Congreso, la moción dice, este día se hace feriado porque la Virgen de Carmen significa algo que toca, algo así como la raíz interior, lamentablemente no ando con el papel, pero la raíz interior de nuestro pueblo. Y en el fondo fue el pueblo que se la ganó, claro.
1: Pero absolutamente.
2: El Senado tenía, y el diputado tenía, y me acuerdo todavía porque el decreto fue firmado, eso me olvidar, el 6 de enero de 2007, y lo firmó la presidenta Bachelet.
1: Exactamente.
2: Bueno, pero ¿usted cree que eso fue una movida del presidente, de la presidenta o de los diputados? No, fue una movida del pueblo. Eso pasa en México. Que con presidente a favor o en contra, con... Y se toman el día feriado igual. Por eso ya pasó con este mes.
0: Y eso estamos contactando aquí en Chile, papá.
2: Claro,
0: 55 años después de 1971, hoy día reconocemos que en todas las localidades es la fecha. Incluso en algunas localidades más importante que el 16 de julio.
2: Exactamente.
0: Luego viene a ser un signo muy potente de identidad nacional, de unidad nacional. Hay un elemento muy, muy notable que se puede ya empezar a como dilucidar. Ya animamos a los auditores a empezar a reflexionar a esta historia que estamos compartiendo con usted hoy día, porque la invitación desde la Hermandad de la Virgen del Carmen es empezar a construir esta historia juntos, este caminar juntos, a develar estos misterios que están presentes hoy día. ¿Y cuántos vendrán para adelante? Porque 1971 son 50 años atrás, no es tanto tiempo.
2: Y ustedes,
0: ¿no?,
2: como Hermandad, hicieron una cosa muy bonita el 2020, yo estaba acompañándolos a ustedes, fue el año del, ¿cómo se llama?, de la pandemia. Y me acuerdo que ustedes generaron una peregrinación virtual, nos puedes contar más, que yo la encontré fantástica.
0: Fue notable.
2: Ya que no podemos ir a las calles, dicho de otra forma, ¿no es cierto?, la Virgen va a peregrinar igual.
0: ¿Eh? Había una sensación de dolor, de mucha pena, de que no se podía hacer procesión en distintas partes de Chile. Y como hermandad, como teníamos vínculo, gracias a Dios, con distintas comunidades, se empezó a gestar esto, pero por un sentimiento profundo de dolor se genera este vínculo de unidad, y ni con la inteligencia artificial las cosas eran hechas más a la mano.
2: Por supuesto.
0: Y la Virgen María caminaba descalza, fue muy emocionante, caminaba descalza desde Arica hasta Punta Arenas, hasta Magallanes, y caminaba descalza pasando diócesis por diócesis, convocando. Así había es. Una sensación muy, muy bonita, ese caminar descalzo de ella, porque tenía que ser descalza, pisaba nuestra tierra, trayendo consuelo, trayendo cercanía, trayendo vínculo, trayendo amistad. Y se conmemoraban también, ¿se acuerda?, los 500 años de la primera Eucaristía en el estrecho de Magallanes.
2: Claro. Terminó, tienes toda razón, claro.
0: Terminó
2: claro.
0: La procesión con una gran bendición, con la custodia. No fue muy significativo, y fue algo que se empezó a dar y empezó a tomar forma. Y ese sentimiento de cada persona que no iba a poder celebrar como estaba acostumbrado, lo que hacía siempre, fue muy significativo.
2: Yo creo que eso que esa vez sucedió, que a mí me encantó haberlo podido acompañar, muestra esto. La experiencia religiosa es más profundo que la organización religiosa. La experiencia religiosa es la experiencia del encuentro con Dios en la vida y en la historia. Es la experiencia que Dios se hizo carne y habitó entre nosotros, ¿no es cierto? Es la experiencia de la Virgen que nos trae la cercanía de Jesús en medio de nuestra historia. Como dice la oración de los matrimonios, que es preciosa en las buenas y en las malas, con salud y enfermedad. Bueno, ¿qué pasa? La experiencia religiosa es más allá que la organización y es de una creatividad impresionante. Piense usted, me cuenta ahora esta experiencia del 2020, piense usted en esta realidad que en este fin de semana, perdón, se va a vivir en muchas partes de Chile en formas muy distintas. Por ejemplo, una que conozco más cerca por otra razón, es en el santuario de Maipú, ahí hace 40 años, una vigilia del canto lo divino, algo muy, muy íntimo, muy profundo de la piedad popular del canto lo divino. Pero desde la misa, que es como a las 8 de la noche, hasta la alborada a las 6 de la mañana, son muchos cantores de lo divino que peregrinan a cantarle a la Virgen del Carmen, por decir una. Pero ¿cuántas otras habrán en otros lugares? O la que me contaba usted de este lugar ahí en Aculeo. O sea, no podemos nosotros leer todo lo que un creyente hace por amor a Dios y a la Santísima Virgen. Bendito sea Dios. Nunca lo vamos a poder leer, porque lo religioso no se puede amarrar. Entonces

0: filosofía de la historia. No, la unidad más profunda viene porque somos hijos, somos hermanos. Todos nosotros que tenemos familia sabemos que la razón por la cual nosotros somos hermanos va más allá de la simpatía, más allá de la afiliación social, política, va porque nos sabemos, experimentamos hijos del mismo padre y la misma madre en ese sentido. Entonces, hoy día siempre, pero hoy día más fuerte, la experiencia de la Virgen del Carmen que nos ayuda a gozar de la alegría de que somos hijos queridos y que somos invitados a ser colaboradores de Dios para crear el ambiente de familia y del reino.
1: Es notable lo que usted dice, padre, porque yo conocí a esta señora Jessica de la capilla de la Virgen del Carmen. Imagínate. No es parroquia, es la semilla más pequeña de la comunidad. En Abrante, aquí al lado de Aculeo, en la zona de Santiago. Y la experiencia espiritual de ellos es el espíritu que impulsa, pues, padre, porque le decían tal cual, ustedes están como actuando, están como muy acelerados, ¿qué les pasa? Y ellos decían, pero nada nos puede parar, nosotros necesitamos nuestra Virgen del Carmen, y todo se gesta este año 2026, en que celebramos el centenario de la coronación de ella como patrona, madre y reina de Chile el próximo 19 de diciembre. Y ella cuenta con un testimonio extraordinario, cómo consiguieron una imagen, la capilla se le destruyó en el terremoto. Hacían Eucaristía los poquitos días que el padre podía ir en una sala de clase del colegio, pero tenían clarísimo que necesitaban una Virgen del Carmen para la comunidad. Después, ¿cómo se llama? Mandaron sobre en todos los feligreses así esparcidos. Y así lograron una cifra muy importante de dinero que jamás pensaron. El artesano que les hizo la imagen murió este 2026 y un poco días antes de partir les mandó una carta oficial en que esta imagen era para ellos, que nadie se las quitara. Y para el 16 de julio recién pasado pudieron tener su imagen del Carmen, que la van a entronizar ahora el último domingo de septiembre con toda la comunidad. Entonces es un signo de comunidad viva desde una capilla. A mí me sorprende eso, como usted decía, la experiencia religiosa es comunitaria y es impulsada por personas naturales, como usted decía, con nombre y apellido. En este caso se llama Jessica. Me comentaba ella por teléfono que incluso los sacerdotes al lado le decían, Jessica, estás tan apurada, ¿por qué querés hacer esto tan luego ahora, a lo mejor el próximo año? Y ella decía, no, tiene que ser ahora, ahora, ahora. Y tienen su imagen, y después de tener la imagen, pretenden reconstruir la capilla, porque todavía no la tienen. Pero es como los órdenes de Dios son como a él se le ocurre, ¿no?
2: Es impresionante como en estos años, ¿ya cuántos años, Luz? 8, 9. Y vemos cada situación en el norte, en el centro, en centro-sur, en el sur. Tan lindo, la gente es impresionante y tal como tú dices, nada ni nadie los puede parar. Nada ni nadie los puede parar.
1: Hace unos días nos mandó una canción una persona de Coyhaique, Jorge Godoy, notable, me dice, no puedo no compartírtela. Él componía, tiene una pequeña comunidad del Carmen en Coyhaique, y él componía. Él recibió la devoción por su mamá, por su abuela, tradición familiar. Y es una canción en honor a la Virgen del Carmen por el centenario, padre, que nos sacó lágrimas a todos. Esto pasa en Chile, pasa.
0: Yo creo que hay una cosa que acabas de decir que es fantástica, que es que la Virgen tiene prisa, la Virgen tiene prisa. Ahora, claro, tiene instrumentos, por supuesto, como Jessica, como cada uno de nosotros tiene prisa, ¿no es cierto? Y eso es de siempre. ¿No es cierto? Conocemos ese texto precioso que por lo más lo usó el Papa en el encuentro con los jóvenes en Lisboa, que surgió María y se encaminó presurosa hacia la montaña. La Virgen, embarazada además, recorrió ciento no sé cuántos kilómetros para ir a servir a su prima Isabel, pero fue presurosa. Y entonces, mamá, o sea, lo que significa ir corriendo cuando uno está, comillas, esperando guagua, digamos. Ahí dice, pero ¿por qué presurosa? ¿Por qué acelerada? Porque no, presurosa porque aquello que lleva es fundamental ahora, no alguna, ahora. Y yo creo que en esto siempre, pero a Chile últimamente se nos ha complicado un poco la cosa, se ha producido mucha polarización por a veces razones, ¿no es cierto? No es el tema de entrar en por qué se produce, pero ¿qué es lo que saca de esas polarizaciones? ¿Eso qué es? Somos hijos

0: de Dios y tenemos una tarea común. Septiembre es mandado a hacer para esto, porque es un momento donde en la tradición de nuestra patria hay un espíritu comunitario que tiene que ver con que también es la primavera y que tiene que ver con la fiesta y que tiene que ver, ¿no es cierto?, también, como digo, con la acción de gracia y que tiene que ver con el encuentro de la familia. Tiene muchas dimensiones. Pero como decía el decreto, imagínense, de los años que se hizo, yo lo encuentro genial porque es cortito, Anonaje, mejor que las cosas cortitas, Y en el fondo lo que dice el decreto siguiente, dice, se trata de captar la inmensa vitalidad consciente e inconsciente que el mes de septiembre tiene en el pueblo chileno. Mes de la patria, inicio de la primavera, etc. Bueno, eso se trata. Ah, y después, bueno, después viene, ¿no es cierto?, se decreta que el último domingo de septiembre sea la fiesta patronal de la Virgen del Carmen con el título Madre y Reina de Chile. La Virgen tiene prisa porque nos quiere traer la experiencia de Cristo, que somos hijos queridos de Dios y colaboradores de Él, y lo necesitamos más que nunca para crear justamente encuentro y colaboración.
1: Perdón, amigos, que ustedes que nos están escuchando, nosotros a través de estos años hemos ido conociendo comunidades preciosas. Entonces, si nos están escuchando ahora, busquen en su teléfono Hermandad de la Virgen del Carmen, tenemos una página web, y pongan su testimonio y cuéntenos dónde están, y así nosotros los vamos a contactar de vuelta, porque nosotros queremos que ser una comunidad donde estemos todos juntos.
2: Me quedo con el decreto que usted leyó, padre, como en el corazón, de alguna manera, porque como esa intuición del corazón. Y recoge también lo que es septiembre, porque mientras usted lo leía, yo me quedé con, efectivamente, septiembre es un mes que se corta. Muchas veces dicen, bueno, no pasa nada en septiembre, la semana del 18 todo el mundo se toma feriado, pero es algo que es un espíritu nacional. Y lo uno a lo que usted también dijo de la primavera, en Europa el mes de María es en primavera.
0: Exactamente.
2: Y a nosotros nos toca en septiembre, como diciendo aquí, todo calza con una precisidad, muy, con una finura, con una elegancia, y esto significa para nosotros un bien enorme, porque en la experiencia religiosa es comunitaria.
0: Exactamente.
2: Entonces, esta cosa de encontrarnos a final de septiembre en una procesión, en una esta experiencia de la procesión, es una experiencia comunitaria de fe en que no sé quién me va a tocar al lado, pero a mí me ha pasado.
0: Así
2: tener
0: es.
2: Al lado la señora que me empieza a contar toda su historia familiar.
0: Así es.
2: Y por qué el vínculo, y por qué ella está aquí, y que tiene que partir corriendo a hacer el almuerzo, pero vuelve. Porque a lo mejor el esposo no la quiso acompañar ese día, pero ella igual está ahí, porque hay algo que se transmite. Entonces, esto que acontece en nuestra patria me ha parecido notable, su experiencia hoy día, que nos haya querido compartir esto desde el decreto también, porque el decreto viene a sellar, pero algo que ya se olfateaba y queda ahí para siempre.
0: Otra cosa que bueno que usted lo dejó ahí picando, como dicen los futbolistas, es que todos estamos llamados al Día de Oración por Chile. No solo la gran procesión de, y que es la primera, que es la central, la que tenemos en el centro de Santiago, ¿no es cierto? Incluso la convocación que puede haber de celebrar la oración por Chile en las distintas catedrales de Chile, fantástico. Pero junto con eso, también que yo celebro en mi casa y en mi lugar de trabajo el Día de Oración por Chile. Y con algo tan simple y sencillo, como colocar una imagen del Señor, colocar una imagen de la Virgen en una especie de altar familiar, colocar una Sagrada Escritura y leer este Construimos sobre roca, no sobre arena, ¿no es cierto? Mateo 7, y cantar a la Virgen del Carmen, ¿no es cierto? Las canciones de Virgen del Carmen, rezar la oración por Chile, hay distintas versiones, pero rezar la oración por Chile. Yo también celebro en mi casa, en mi lugar de trabajo, si este es el Día de Oración, no del Chile oficial, es de todo chileno, y busquemos formas, hay distintas formas, y están surgiendo y van a surgir algunas que nosotros ni sabemos, bendito sea Dios. Así que la invitación es que tú celebres el Día de Chile, no solamente yendo a la procesión, ojalá, yo te digo, celebra también en tu casa y en tu lugar de trabajo y en tu barrio.
2: Muchas gracias, padre, por este llamado que nos hace, así aquí terminando con La Voz del Atardecer. Y yo me acuerdo cuando yo tenía una hija que era chiquitita, me habló un día de mi María. y me habló de mi Chile. Entonces creo que ese llamado suyo a apropiarnos de nuestra patria, a saber cómo la experiencia de Jessica en Abrantes, aquí cerca de Aculeo, que ella se apropió de su capilla y dijo, esto lo saco adelante, apropiarnos de nuestro Chile y quererlo, amarlo, aunque realmente esas son palabras que uno no usa con su patria, porque como usted dice, vemos tantas cosas en los medios de comunicación, tantas situaciones difíciles, pero detenernos ese día y confiarnos nuevamente. Hay un Dios que nos quiere, que nos ama. El Papa Francisco nos habló tanto de la diversidad que Chile tenía. ¿Se acuerda cuando vino? Que a mí me sorprendió. De las distintas formas de expresión. Entonces, este llamado que usted nos hace a detenernos ese día, a orar y a entregárselo a Dios, pues, a través de nuestra Madre, la Virgen María. Muchas gracias por haber participado hoy día, Carlos. Muchas gracias. Y nos veremos la próxima vez, pues, Padre. Yo, esta historia tiene una segunda etapa. Sí.
0: Gracias.
2: Muchas gracias, queridos auditores.
0: Dios los bendiga.
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1: Son las 18 horas, 50 minutos.
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3: 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Hoy, 26 de septiembre, recordamos a San Cosme y San Damián. Cosme significa adornado, bien presentado. Damián, domador. Estos dos santos han sido, junto a San Lucas, los patronos de los médicos católicos. En Oriente los llaman los no cobradores porque ejercían la medicina sin cobrar nada a los pacientes pobres. Eran hermanos gemelos y nacieron en Arabia en el siglo III. Se dedicaron a la medicina y llegaron a ser muy afamados médicos. Pero tenía la especialidad de que a los pobres no les cobraban la consulta ni los remedios. Lo único que les pedía era que les permitieran hablarles por unos minutos acerca de Jesucristo y de su Evangelio. La gente los quería muchísimo y en muchos pueblos eran considerados como unos verdaderos benefactores de los pobres. Y ellos aprovechaban su gran popularidad para ir extendiendo la religión de Jesucristo por todos los sitios donde llegaban. Lisias, el gobernador de Cilicia, se disgustó muchísimo porque estos dos hermanos propagaban la religión de Jesús. Trató inútilmente de que dejaran de predicar y, como no lo consiguió, mandó echarlos al mar. Pero una ola gigantesca los sacó sanos y salvos a la orilla. Entonces los mandó quemar vivos, pero las llamas no los tocaron. Y en cambio quemaron a los verdugos paganos que los querían atormentar. Entonces el mandatario pagano mandó que les cortaran la cabeza, y así derramaron su sangre por proclamar su amor al divino Salvador. Y sucedió entonces que junto a la tumba de los dos hermanos gemelos, Cosme y Damián, empezaron a obrarse maravillosas curaciones. El emperador Justiniano de Constantinopla, en una gravísima enfermedad, se encomendó a estos dos santos mártires y fue curado inexplicablemente. Con sus ministros se fue personalmente a la tumba de los dos santos a darles las gracias. En Constantinopla levantaron dos grandes templos en honor de estos dos famosos mártires y en Roma les construyeron una basílica con bellos mosaicos.
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0: familia de Radio María, reciban un fraternal saludo desde Radio María Uruguay. En este momento nos unimos en el rezo del Santo Rosario y sus misterios gozosos. Rezar cada uno de los misterios nos permite entrar en el corazón de María y de Jesús. Como pueblo fiel de Dios, nos unimos a la intención del Papa para el mes de julio. Oremos por el respeto y la protección de la vida humana en todas sus etapas, reconociéndola como un don de Dios. Pedimos también por las intenciones de los oyentes de Radio María en todo el mundo, por los enfermos, los privados de libertad, por los que están solos o se sienten solos, por el fin de las guerras, por la Iglesia Católica, por los cristianos perseguidos, por las familias, por los niños no nacidos y por aquellos que aún no conocen a Dios. Por la señal de la Santa Cruz, de nuestros enemigos, líbranos, Señor Dios nuestro. En el nombre del Padre, del Hijo y del Espíritu Santo. Amén. Realizamos nuestro acto de contrición desde Radio María en El Salvador.
1: Jesús, mi Señor y Redentor, yo me arrepiento de todos los pecados que he cometido hasta hoy, y me pesa de todo corazón porque con ellos he ofendido a un Dios tan bueno. Propongo firmemente no volver a pecar, y confío que por tu infinita misericordia me has de conceder el perdón de mis culpas y me has de llevar a la vida eterna. Amén.
0: Le damos la bienvenida a Radio María Perú, que nos acompaña con el rezo del credo.
2: Creo en Dios Padre Todopoderoso, Creador del cielo y de la tierra. Creo en Jesucristo, su único Hijo, nuestro Señor, que fue concebido por obra y gracia del Espíritu Santo. Nació de Santa María Virgen. Padeció bajo el poder de Poncio Pilato. Fue crucificado, muerto y sepultado. Descendió a los infiernos. Al tercer día resucitó de entre los muertos. Subió a los cielos. Y está sentado a la derecha de Dios Padre Todopoderoso. Desde allí ha de venir a juzgar a vivos y muertos. Creo en el Espíritu Santo, la Santa Iglesia Católica, la comunión de los santos, el perdón de los pecados, la resurrección de la carne y la vida eterna. Amén.
0: En el primer misterio de gozo nos acompaña Radio María Argentina.
3: Desde Radio María Argentina compartimos el primer misterio de gozo. En el primer misterio de gozo contemplamos la anunciación del ángel a María y la encarnación del Hijo de Dios. El ángel le dijo: «No temas, María, porque has hallado gracia delante de Dios. Vas a concebir en tu seno y vas a dar a luz a un hijo, a quien pondrás por nombre Jesús. Él será grande y será llamado Hijo del Altísimo». Dijo María: «He aquí la esclava del Señor, hágase en mí según tu palabra».
4: Padre nuestro que estás en el cielo, santificado sea tu nombre. Venga a nosotros tu reino. Hágase tu voluntad en la tierra como en el cielo.
3: Danos hoy nuestro pan de cada día. Perdona nuestras ofensas, como también nosotros perdonamos a los que nos ofenden. No nos dejes caer en la tentación y líbranos del mal. Amén.
4: Dios te salve, María. Llena eres de gracia. El Señor es contigo. Bendita tú eres entre todas las mujeres, y bendito es el fruto de tu vientre, Jesús.
3: Santa María, Madre de Dios, ruega por nosotros pecadores, ahora y en la hora de nuestra muerte. Amén.
4: Dios te salve, María, llena eres de gracia, el Señor es contigo. Bendita tú eres entre todas las mujeres, y bendito es el fruto de tu vientre, Jesús.
3: Santa María, Madre de Dios, ruega por nosotros pecadores, ahora y en la hora de nuestra muerte. Amén.
4: Dios te salve, María, llena eres de gracia, el Señor es contigo. Bendita tú eres entre todas las mujeres, y bendito es el fruto de tu vientre, Jesús.
3: Santa María, Madre de Dios, ruega por nosotros pecadores, ahora y en la hora de nuestra muerte. Amén.
4: Dios te salve, María, llena eres de gracia, el Señor es contigo. Bendita tú eres entre todas las mujeres, y bendito es el fruto de tu vientre, Jesús.
3: Santa María, Madre de Dios, ruega por nosotros pecadores, ahora y en la hora de nuestra muerte. Amén.
4: Dios te salve María, llena eres de gracia, el Señor es contigo. Bendita tú eres entre todas las mujeres, y bendito es el fruto de tu vientre Jesús.
3: Santa María, Madre de Dios, ruega por nosotros pecadores, ahora y en la hora de nuestra muerte. Amén.
4: Dios te salve María, llena eres de gracia, el Señor es contigo. Bendita tú eres entre todas las mujeres, y bendito es el fruto de tu vientre, Jesús.
3: Santa María, Madre de Dios, ruega por nosotros pecadores, ahora y en la hora de nuestra muerte. Amén.
4: Dios te salve María, llena eres de gracia, el Señor es contigo. Bendita tú eres entre todas las mujeres, y bendito es el fruto de tu vientre, Jesús.
3: Santa María, Madre de Dios, ruega por nosotros pecadores, ahora y en la hora de nuestra muerte. Amén.
4: Dios te salve María, llena eres de gracia, el Señor es contigo. Bendita tú eres entre todas las mujeres, y bendito es el fruto de tu vientre, Jesús.
3: Santa María, Madre de Dios, ruega por nosotros pecadores, ahora y en la hora de nuestra muerte. Amén.
4: Dios te salve María, llena eres de gracia, el Señor es contigo. Bendita tú eres entre todas las mujeres, y bendito es el fruto de tu vientre, Jesús.
3: Santa María, Madre de Dios, ruega por nosotros pecadores, ahora y en la hora de nuestra muerte. Amén.
4: Dios te salve María, llena eres de gracia, el Señor es contigo. Bendita tú eres entre todas las mujeres, y bendito es el fruto de tu vientre, Jesús.
3: Santa María, Madre de Dios, ruega por nosotros pecadores, ahora y en la hora de nuestra muerte. Amén.
4: Gloria al Padre, y al Hijo, y al Espíritu Santo.
3: Como era en el principio, ahora y siempre, por los siglos de los siglos. Amén.
5: Bajo tu amparo nos acogemos, Santa Madre de Dios. No deseches las oraciones que te dirigimos en nuestras necesidades. Antes bien, líbranos de todo peligro, oh Virgen gloriosa y bendita. Amén.
0: Radio María Nicaragua nos acompaña en el segundo misterio de gozo.
6: Segundo misterio gozoso: la visitación de Nuestra Señora a su prima Santa Isabel. En aquellos días María se puso en camino y fue a prisa a la región montañosa, a una ciudad de Judá. Entró en casa de Zacarías y saludó a Isabel. Y sucedió que, en cuanto Isabel oyó el saludo de María, saltó de gozo el niño en su seno, e Isabel quedó llena del Espíritu Santo, y exclamando a voz en grito dijo: «Bendita tú entre las mujeres, y bendito el fruto de tu seno». Palabra de Dios.
7: Te alabamos, Señor.
6: Padre nuestro que estás en el cielo, santificado sea tu nombre. Venga a nosotros tu reino, hágase tu voluntad en la tierra como en el cielo.
7: Danos hoy nuestro pan de cada día. Perdona nuestras ofensas, como también nosotros perdonamos a los que nos ofenden. No nos dejes caer en la tentación y líbranos del mal. Amén.
6: Dios te salve María, llena eres de gracia, el Señor es contigo. Bendita tú eres entre todas las mujeres, y bendito es el fruto de tu vientre, Jesús.
7: Santa María, Madre de Dios, ruega por nosotros pecadores, ahora y en la hora de nuestra muerte. Amén.
6: Dios te salve María, llena eres de gracia, el Señor es contigo. Bendita tú eres entre todas las mujeres, y bendito es el fruto de tu vientre, Jesús.
7: Santa María, Madre de Dios, ruega por nosotros pecadores, ahora y en la hora de nuestra muerte. Amén.
6: Dios te salve María, llena eres de gracia, el Señor es contigo. Bendita tú eres entre todas las mujeres, y bendito es el fruto de tu vientre, Jesús.
7: Santa María, Madre de Dios, ruega por nosotros pecadores, ahora y en la hora de nuestra muerte. Amén.
6: Dios te salve María, llena eres de gracia, el Señor es contigo. Bendita tú eres entre todas las mujeres, y bendito es el fruto de tu vientre, Jesús.
7: Santa María, Madre de Dios, ruega por nosotros pecadores, ahora y en la hora de nuestra muerte. Amén.
6: Dios te salve María, llena eres de gracia, el Señor es contigo. Bendita tú eres entre todas las mujeres, y bendito es el fruto de tu vientre, Jesús.
7: Santa María, Madre de Dios, ruega por nosotros pecadores, ahora y en la hora de nuestra muerte. Amén.
6: Dios te salve María, llena eres de gracia, el Señor es contigo. Bendita tú eres entre todas las mujeres, y bendito es el fruto de tu vientre, Jesús.
7: Santa María, Madre de Dios, ruega por nosotros pecadores, ahora y en la hora de nuestra muerte. Amén.
6: Dios te salve María, llena eres de gracia, el Señor es contigo. Bendita tú eres entre todas las mujeres, y bendito es el fruto de tu vientre, Jesús.
7: Santa María, Madre de Dios, ruega por nosotros pecadores, ahora y en la hora de nuestra muerte. Amén.
6: Dios te salve María, llena eres de gracia, el Señor es contigo. Bendita tú eres entre todas las mujeres, y bendito es el fruto de tu vientre, Jesús.
7: Santa María, Madre de Dios, ruega por nosotros pecadores, ahora y en la hora de nuestra muerte. Amén.
6: Dios te salve María, llena eres de gracia, el Señor es contigo. Bendita tú eres entre todas las mujeres, y bendito es el fruto de tu vientre, Jesús.
7: Santa María, Madre de Dios, ruega por nosotros pecadores, ahora y en la hora de nuestra muerte. Amén.
6: Dios te salve María, llena eres de gracia, el Señor es contigo. Bendita tú eres entre todas las mujeres, y bendito es el fruto de tu vientre, Jesús.
7: Santa María, Madre de Dios, ruega por nosotros pecadores, ahora y en la hora de nuestra muerte. Amén.
4: Gloria al Padre, y al Hijo, y al Espíritu Santo.
7: Como era en el principio, ahora y siempre, por los siglos de los siglos. Amén.
4: Oh Jesús mío, perdona nuestros pecados, líbranos del fuego del infierno, lleva al cielo a todas las almas, especialmente las más necesitadas de tu misericordia. Amén.
6: María, Reina de la Paz,
7: ruega por nosotros.
0: En el tercer misterio de gozo, los acompañamos desde Radio María Uruguay.
8: El nacimiento del Hijo de Dios. Sucedió que por aquellos días salió un edicto de César Augusto ordenando que se empadronase todo el mundo. Este primer empadronamiento tuvo lugar siendo Cirino, gobernador de Siria. Iban todos a empadronarse, cada uno a su ciudad. Subió también José de Galilea, de la ciudad de Nazaret, a Judea, a la ciudad de David, que se llama Belén, por ser él de la casa y familia de David, para empadronarse con María, su esposa, que estaba encinta. Mientras ellos estaban allí, se le cumplieron los días de alumbramiento, y dio a luz a su hijo primogénito, le envolvió en pañales y le acostó en un pesebre, porque no tenían sitio en el alojamiento. Padre nuestro que estás en el cielo, santificado sea tu nombre. Venga a nosotros tu reino. Hágase tu voluntad en la tierra como en el cielo.
1: Danos hoy nuestro pan de cada día. Perdona nuestras ofensas como también nosotros perdonamos a los que nos ofenden. No nos dejes caer en la tentación y líbranos del mal. Amén.
8: Dios te salve María, llena eres de gracia, el Señor es contigo. Bendita tú eres entre todas las mujeres, y bendito es el fruto de tu vientre, Jesús.
0: Santa María, Madre de Dios, ruega por nosotros pecadores, ahora y en la hora de nuestra muerte. Amén.
8: Dios te salve María, llena eres de gracia, el Señor es contigo. Bendita tú eres entre todas las mujeres, y bendito es el fruto de tu vientre, Jesús.
0: Santa María, Madre de Dios, ruega por nosotros pecadores, ahora y en la hora de nuestra muerte. Amén.
8: Dios te salve María, llena eres de gracia, el Señor es contigo. Bendita tú eres entre todas las mujeres, y bendito es el fruto de tu vientre, Jesús.
0: Santa María, Madre de Dios, ruega por nosotros pecadores, ahora y en la hora de nuestra muerte. Amén.
8: Dios te salve, María. Llena eres de gracia, el Señor es contigo. Bendita tú eres entre todas las mujeres, y bendito es el fruto de tu vientre, Jesús.
0: Santa María, Madre de Dios, ruega por nosotros pecadores, ahora y en la hora de nuestra muerte. Amén.
8: Dios te salve, María. Llena eres de gracia, el Señor es contigo. Bendita tú eres entre todas las mujeres, y bendito es el fruto de tu vientre, Jesús.
0: Santa María, Madre de Dios, ruega por nosotros pecadores, ahora y en la hora de nuestra muerte. Amén.
8: Dios te salve, María. Llena eres de gracia, el Señor es contigo. Bendita tú eres entre todas las mujeres, y bendito es el fruto de tu vientre, Jesús.
0: Santa María, Madre de Dios, ruega por nosotros pecadores, ahora y en la hora de nuestra muerte. Amén.
8: Dios te salve, María. Llena eres de gracia, el Señor es contigo. Bendita tú eres entre todas las mujeres, y bendito es el fruto de tu vientre, Jesús.
0: Santa María, Madre de Dios, ruega por nosotros pecadores, ahora y en la hora de nuestra muerte. Amén.
8: Dios te salve, María. Llena eres de gracia, el Señor es contigo. Bendita tú eres entre todas las mujeres, y bendito es el fruto de tu vientre, Jesús.
0: Santa María, Madre de Dios, ruega por nosotros pecadores, ahora y en la hora de nuestra muerte. Amén.
8: Dios te salve, María. Llena eres de gracia, el Señor es contigo. Bendita tú eres entre todas las mujeres, y bendito es el fruto de tu vientre, Jesús.
0: Santa María, Madre de Dios, ruega por nosotros pecadores, ahora y en la hora de nuestra muerte. Amén.
8: Dios te salve, María. Llena eres de gracia, el Señor es contigo. Bendita tú eres entre todas las mujeres, y bendito es el fruto de tu vientre, Jesús.
0: Santa María, Madre de Dios, ruega por nosotros pecadores, ahora y en la hora de nuestra muerte. Amén.
8: Gloria al Padre, y al Hijo, y al Espíritu Santo.
0: Como era en el principio, ahora y siempre, por los siglos de los siglos. Amén.
8: María, Madre de Gracia, Madre de Misericordia,
0: defiéndenos de nuestros enemigos y ampáranos ahora y en la hora de nuestra muerte. Amén.
8: Oh Jesús mío, perdónanos, líbranos del fuego del infierno. Lleva todas las almas al cielo, especialmente a las más necesitadas de tu misericordia.
0: En el cuarto misterio de gozo nos acompaña Radio María Chile.
9: Cuarto misterio gozoso. Jesús es presentado en el templo, y cuando llegó el día de su purificación, de acuerdo con la ley de Moisés, lo llevaron a Jerusalén para presentárselo al Señor, como manda la ley. Había en Jerusalén un hombre llamado Simeón, hombre honrado y piadoso que esperaba la liberación de Israel, y a quien le había comunicado el Espíritu Santo que no moriría sin antes haber visto al Mesías del Señor. Conducido por el mismo Espíritu, se dirigió al templo. Cuando los padres introducían al niño Jesús para cumplir con lo que el mandato en la ley, Simeón lo tomó en brazos y bendijo a Dios.
10: Padre nuestro que estás en el cielo, santificado sea tu nombre. Venga a nosotros tu reino. Hágase tu voluntad en la tierra como en el cielo.
9: Danos hoy nuestro pan de cada día. Perdona nuestras ofensas como también nosotros perdonamos a los que nos ofenden. No nos dejes caer en tentación y líbranos del mal. Amén.
10: Dios te salve, María, llena eres de gracia, el Señor es contigo. Bendita tú eres entre todas las mujeres, y bendito es el fruto de tu vientre, Jesús.
9: Santa María, Madre de Dios, ruega por nosotros, pecadores, ahora y en la hora de nuestra muerte. Amén.
10: Dios te salve, María, llena eres de gracia, el Señor es contigo. Bendita tú eres entre todas las mujeres, y bendito es el fruto de tu vientre, Jesús.
9: Santa María, Madre de Dios, ruega por nosotros, pecadores, ahora y en la hora de nuestra muerte. Amén.
10: Dios.

0: y bendito es el fruto de tu vientre, Jesús.
1: Santa María, Madre de Dios, ruega por nosotros pecadores, ahora y en la hora de nuestra muerte. Amén.
0: Dios te salve María, llena eres de gracia, el Señor es contigo. Bendita tú eres entre todas las mujeres, y bendito es el fruto de tu vientre, Jesús.
1: Santa María, Madre de Dios, ruega por nosotros pecadores, ahora y en la hora de nuestra muerte. Amén.
0: Dios te salve María, llena eres de gracia, el Señor es contigo. Bendita tú eres entre todas las mujeres, y bendito es el fruto de tu vientre, Jesús.
1: Santa María, Madre de Dios, ruega por nosotros pecadores, ahora y en la hora de nuestra muerte. Amén.
0: Dios te salve María, llena eres de gracia, el Señor es contigo. Bendita tú eres entre todas las mujeres, y bendito es el fruto de tu vientre, Jesús.
1: Santa María, Madre de Dios, ruega por nosotros pecadores, ahora y en la hora de nuestra muerte. Amén.
0: Dios te salve María, llena eres de gracia, el Señor es contigo. Bendita tú eres entre todas las mujeres, y bendito es el fruto de tu vientre, Jesús.
1: Santa María, Madre de Dios, ruega por nosotros pecadores, ahora y en la hora de nuestra muerte. Amén.
0: Dios

0: el fruto de tu vientre, Jesús.
1: Santa María, Madre de Dios, ruega por nosotros pecadores, ahora y en la hora de nuestra muerte. Amén.
0: Dios te salve María, llena eres de gracia, el Señor es contigo, bendita tú eres entre todas las mujeres, y bendito es el fruto de tu vientre, Jesús.
1: Santa María, Madre de Dios, ruega por nosotros pecadores, ahora y en la hora de nuestra muerte. Amén.
0: Dios te salve María, llena eres de gracia, el Señor es contigo, bendita tú eres entre todas las mujeres, y bendito es el fruto de tu vientre, Jesús.
1: Gloria Santa María, Madre de Dios, ruega por nosotros pecadores, ahora y en la hora de nuestra muerte. Amén.
0: Gloria al Padre, y al Hijo, y al Espíritu Santo.
1: Como era en un principio, ahora y siempre, por los siglos de los siglos. Amén.
0: Oh Jesús mío, perdona nuestros pecados, líbranos del fuego del infierno, lleva todas las almas al cielo, y socorre especialmente a las más necesitadas de tu misericordia. Amén.
2: Radio María Guatemala nos acompaña en el quinto misterio gozoso.
3: Quinto misterio gozoso: el niño Jesús perdido y hallado en el templo. Sus padres iban cada año a Jerusalén en la fiesta de Pascua. Cuando Jesús tenía 12 años, se quedó en Jerusalén sin que sus padres se dieran cuenta. Buscáronle entre parientes y conocidos, y al no hallarle, se volvieron a Jerusalén en busca suya. Al cabo de 3 días le hallaron en el templo, sentado en medio de doctores, oyéndoles y preguntándoles.
4: Padre nuestro que estás en el cielo, santificado sea tu nombre. Venga a nosotros tu reino, hágase tu voluntad en la tierra como en el cielo.
3: Danos hoy nuestro pan de cada día. Perdona nuestras

0: en nuestra muerte. Amén.
1: Dios te salve María, llena eres de gracia, el Señor es contigo. Bendita tú eres entre todas las mujeres, y bendito es el fruto de tu vientre Jesús.
0: Santa María, Madre de Dios, ruega por nosotros pecadores, ahora y en la hora de nuestra muerte. Amén.
1: Dios te salve María, llena eres de gracia, el Señor es contigo. Bendita tú eres entre todas las mujeres, y bendito es el fruto de tu vientre Jesús.
0: Santa María, Madre de Dios, ruega por nosotros pecadores, ahora y en la hora de nuestra muerte. Amén.
1: Dios te salve María, llena eres de gracia, el Señor es contigo. Bendita tú eres entre todas las mujeres, y bendito es el fruto de tu vientre Jesús.
0: Santa María, Madre de Dios, ruega por nosotros pecadores, ahora y en la hora de nuestra muerte. Amén.
1: Dios te salve María, llena eres de gracia, el Señor es contigo. Bendita tú eres entre todas las mujeres, y bendito es el fruto de tu vientre Jesús.
0: Santa María, Madre de Dios, ruega por nosotros pecadores, ahora y en la hora de nuestra muerte. Amén.
1: Dios te salve María, llena eres de gracia, el Señor es contigo. Bendita tú eres entre todas las mujeres, y bendito es el fruto de tu vientre Jesús.
0: Santa María, Madre de Dios, ruega por nosotros pecadores, ahora y en la hora de nuestra muerte. Amén.
1: Dios te salve María, llena eres de gracia, el Señor es contigo. Bendita tú eres entre todas las mujeres, y bendito es el fruto de tu vientre Jesús.
0: Santa María, Madre de Dios, ruega por nosotros pecadores, ahora y en la hora de nuestra muerte. Amén.
1: Dios te salve María, llena eres de gracia, el Señor es contigo. Bendita tú eres entre todas las mujeres, y bendito es el fruto de tu vientre Jesús.
0: Santa María, Madre de Dios, ruega por nosotros pecadores, ahora y en la hora de nuestra muerte. Amén.
1: Dios te salve María, llena eres de gracia, el Señor es contigo. Bendita tú eres entre todas las mujeres, y bendito es el fruto de tu vientre Jesús.
0: Santa María, Madre de Dios, ruega por nosotros pecadores, ahora y en la hora de nuestra muerte. Amén.
1: Gloria al Padre, y al Hijo, y al Espíritu Santo.
0: Como era en el principio, ahora y siempre, por los siglos de los siglos. Amén.
1: María, Madre de Gracia, Madre de Misericordia.
0: En la vida y en la muerte, ampáranos, Gran Señora.
2: Oh Jesús mío, perdona nuestros pecados. Líbranos del fuego del infierno. Lleva a todas las almas al cielo y socorre especialmente a las más necesitadas de tu divina misericordia.
1: María, Reina de la Paz,
0: ruega por nosotros.
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4: Desde Radio María Venezuela nos unimos al rezo hispanoamericano con las letanías lauretanas. Señor, ten piedad.
5: Señor, ten piedad.
4: Cristo, ten piedad.
5: Cristo, ten piedad.
4: Señor, ten piedad.
5: Señor, ten piedad.
4: Cristo, óyenos.
5: Cristo, óyenos.
4: Cristo, escúchanos.
5: Cristo, escúchanos.
4: Padre celestial, que eres Dios,
5: ten piedad de nosotros.
4: Hijo redentor del mundo, que eres Dios,
5: ten piedad de nosotros.
4: Espíritu Santo, que eres Dios,
5: ten piedad de nosotros.
4: Santísima Trinidad, que eres un solo Dios,
5: ten piedad de nosotros.
4: Santa María,
5: ruega por nosotros.
4: Santa Madre de Dios,
5: ruega por nosotros.
4: Santa Virgen de las Vírgenes,
5: ruega por nosotros.
4: Madre de Jesucristo,
5: ruega por nosotros.
4: Madre de la Iglesia,
5: ruega por nosotros.
4: Madre de la Misericordia,
5: ruega por nosotros.
4: Madre de la Divina Gracia,
5: ruega por nosotros.
4: Madre de la Esperanza,
5: ruega por nosotros.
4: Madre Purísima,
5: ruega por nosotros.
4: Madre Castísima,
5: ruega por nosotros.
4: Madre Virgen,
5: ruega por nosotros.
4: Madre Inmaculada,
5: ruega por nosotros.
4: Madre Amable,
5: ruega por nosotros.
4: Madre Admirable,
5: ruega por nosotros.
4: Madre del Buen Consejo,
5: ruega por nosotros.
4: Madre del Creador,
5: ruega por nosotros.
4: Madre del Salvador,
5: ruega por nosotros.
4: Virgen Prudentísima,
5: ruega por nosotros.
4: Virgen Venerable,
5: ruega por nosotros.
4: Virgen Laudable,
5: ruega por nosotros.
4: Virgen poderosa,
5: ruega por

0: nosotros.
1: Virgen misericordiosa,
0: ruega por nosotros.
1: Virgen fiel,
0: ruega por nosotros.
1: Espejo de justicia,
0: ruega por nosotros.
1: Trono de sabiduría,
0: ruega por nosotros.
1: Causa de nuestra alegría,
0: ruega por nosotros.
1: Vaso espiritual de elección,
0: ruega por nosotros.
1: Vaso precioso de la gracia,
0: ruega por nosotros.
1: Vaso de verdadera devoción,
0: ruega por nosotros.
1: Rosa mística,
0: ruega por nosotros.
1: Torre de David,
0: ruega por nosotros.
1: Torre de marfil,
0: ruega por nosotros.
1: Casa de oro,
0: ruega por nosotros.
1: Arca de la alianza,
0: ruega por nosotros.
1: Puerta del cielo,
0: ruega por nosotros.
1: Estrella de la mañana,
0: ruega por nosotros.
1: Salud de los enfermos,
0: ruega por nosotros.
1: Refugio de los pecadores,
0: ruega por nosotros.
1: Apoyo para los migrantes,
0: ruega por nosotros.
1: Consuelo de los afligidos,
0: ruega por nosotros.
1: Auxilio de los cristianos,
0: ruega por nosotros.
1: Reina de los ángeles,
0: ruega por nosotros.
1: Reina de los patriarcas,
0: ruega por nosotros.
1: Reina de los profetas,
0: ruega por nosotros.
1: Reina de los apóstoles,
0: ruega por nosotros.
1: Reina de los mártires,
0: ruega por nosotros.
1: Reina de los confesores,
0: ruega por nosotros.
1: Reina de las vírgenes,
0: ruega por nosotros.
1: Reina de todos los santos,
0: ruega por nosotros.
1: Reina concebida sin pecado original,
0: ruega por nosotros.
1: Reina asunta al cielo,
0: ruega por nosotros.
1: Reina del Santísimo Rosario,
0: ruega por nosotros.
1: Reina de la familia,
0: ruega por nosotros.
1: Reina de la paz,
0: ruega por nosotros.
1: Reina de Radio María,
0: ruega por nosotros.
1: Cordero de Dios, que quitas los pecados del mundo,
0: perdónanos, Señor.
1: Cordero de Dios, que quitas los pecados del mundo,
0: escúchanos, Señor.
1: Cordero de Dios, que quitas los pecados del mundo,
0: ten piedad de nosotros.
1: Bajo tu amparo nos acogemos, Santa Madre de Dios. No desprecies las oraciones que te dirigimos en nuestras necesidades. Antes bien, líbranos de todos los peligros, oh Virgen gloriosa y bendita. Ruega por nosotros, Santa Madre de Dios,
0: para que seamos dignos de alcanzar las promesas de nuestro Señor Jesucristo.
1: Amén.
2: En la oración de la salve, damos la bienvenida a Radio María Paraguay.
3: Desde Paraguay nos unimos al Santo Rosario Hispanoamericano.
4: Elevemos una salve a nuestra Madre Santísima por las benditas almas del purgatorio. Dios te salve, Reina y Madre, Madre de misericordia, vida, dulzura y esperanza nuestra. Dios te salve, a ti llamamos los desterrados hijos de Eva. A ti suspiramos, gimiendo y llorando en este valle de lágrimas. Ea pues, Señora abogada nuestra, vuelve a nosotros esos tus ojos misericordiosos, y después de este destierro, muéstranos a Jesús, fruto bendito de tu vientre. Oh clementísima, oh piadosa, oh dulce siempre Virgen María, ruega por nosotros, Santa Madre de Dios, para que seamos dignos de alcanzar las promesas y gracias de nuestro Señor Jesucristo. Amén.
2: Oramos por el Santo Padre y sus intenciones desde Radio María Ecuador.
5: Dios Padre, en comunión con toda la Iglesia, te pedimos por el Santo Padre, el Papa León XIV.
6: Padre nuestro, que estás en el cielo, santificado sea tu nombre. Venga a nosotros tu reino. Hágase tu voluntad en la tierra como en el cielo.
7: Danos hoy nuestro pan de cada día. Perdona nuestras ofensas, como también nosotros perdonamos a los que nos ofenden. No nos dejes caer en la tentación y líbranos del mal. Amén.
6: Dios te salve María, llena eres de gracia. El Señor es contigo. Bendita tú eres entre todas las mujeres. Y bendito es el fruto de tu vientre, Jesús.
7: Santa María, Madre de Dios, ruega por nosotros pecadores, ahora y en la hora de nuestra muerte. Amén.
6: Dios te salve María, llena eres de gracia, el Señor es contigo. Bendita tú eres entre todas las mujeres, y bendito es el fruto de tu vientre, Jesús.
7: Santa María, Madre de Dios, ruega por nosotros pecadores, ahora y en la hora de nuestra muerte. Amén.
6: Dios te salve María, llena eres de gracia, el Señor es contigo. Bendita tú eres entre todas las mujeres, y bendito es el fruto de tu vientre, Jesús.
7: Santa María, Madre de Dios, ruega por nosotros pecadores, ahora y en la hora de nuestra muerte. Amén.
6: Gloria al Padre, y al Hijo, y al Espíritu Santo.
7: Como era en el principio, ahora y siempre, por los siglos de los siglos. Amén.
2: Ahora, rezamos juntos la oración de San Juan Pablo II por Radio María, desde Radio María Brasil.
8: Oração de São João Paulo II pela Rádio Maria. 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
2: Já casi en la parte final de la meditación del Santo Rosario de hoy, rezamos esta oración que es la más antigua dedicada a María desde Radio María México.
9: Bajo tu amparo nos acogemos, Santa Madre de Dios. No desprecies las oraciones que te dirigimos en nuestras necesidades. Antes bien, líbranos de todos los peligros. Oh Virgen gloriosa y bendita, ruega por nosotros, Santa Madre de Dios, para que seamos dignos de alcanzar las promesas de nuestro Señor Jesucristo. Amén.
2: Ahora, para finalizar la meditación del Santo Rosario de hoy, la oración y bendición final desde Radio María Colombia.
10: A ustedes, bendiciones copiosas. Gracias por haber estado con nosotros. Seguramente la Madre de Dios ha recibido con alegría, con complacencia, sus plegarias. Y ustedes, al recitar este Santo Rosario, han glorificado a Dios Padre, Dios Hijo y Dios Espíritu Santo. Por eso, con este gozo, con esta convicción, a todos les bendigo. En el nombre del Padre, del Hijo y del Espíritu Santo. Amén. Nos encontraremos en una próxima ocasión. Hasta siempre.
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0: Radio María te indica la hora. Son las 20 horas, un minuto.
1: Al ponerse el sol de la tarde, Radio María te invita, con la oración de vísperas, a volver tu rostro agradecido al Padre, rico en misericordia, por todos los dones recibidos a lo largo del día.
2: Dios mío, ven en mi auxilio.
3: Señor, date prisa en socorrerme.
2: Gloria al Padre, y al Hijo, y al Espíritu Santo.
3: Como era en un principio, ahora y siempre, por los siglos de los siglos. Amén.
2: ¿Quién es este que viene recién atardecido, cubierto por su sangre, como varón que pisa los racimos?
4: Este es Cristo el Señor, que venció nuestra muerte con su resurrección.
2: ¿Quién es este que vuelve, glorioso y malherido, y a precio de su muerte, compra la paz y libra a los cautivos?
4: Este es Cristo el Señor, que venció nuestra muerte con su resurrección.
2: Se unió con los muertos y reina entre los vivos. No lo venció la fosa, porque el Señor sostuvo a su elegido.
4: Este es Cristo el Señor, que venció nuestra muerte con su resurrección.
2: Anunciad a los pueblos lo que habéis visto y oído. Aclamad al que viene como la paz bajo un clamor de olivos.
4: Este es Cristo el Señor, que venció nuestra muerte con su resurrección.
2: Amén. Salmo 118. Himno a la ley divina. Lámpara es tu palabra para mis pasos, luz en mi sendero. Aleluya.
4: Lo juro y lo cumpliré, guardaré tus justos mandamientos. Estoy tan afligido. Señor, dame vida según tu promesa.
2: Acepta, Señor, los votos que pronuncio. Enséñame tus mandatos. Mi vida está siempre en peligro, pero no olvido tu voluntad. Los malvados me tendieron un lazo, pero no me desvié de tus decretos.
4: Tus preceptos son mi herencia perpetua, la alegría de mi corazón. Inclino mi corazón a cumplir tus leyes siempre y cabalmente.
2: Gloria al Padre, y al Hijo, y al Espíritu Santo,
4: como era en un principio, ahora y siempre, por los siglos de los siglos. Amén.
2: Lámpara es tu palabra para mis pasos, luz en mi sendero. Aleluya. Salmo 15. Cristo y sus miembros esperan la resurrección. Me saciarás de gozo en tu presencia, Señor. Aleluya.
4: Protégeme, Dios mío, que me refugio en ti. Yo digo al Señor, tú eres mi bien. Los dioses y señores de la tierra no me satisfacen.
2: Multiplica las estatuas de dioses extraños. No derramaré sus libaciones con mis manos, ni tomaré sus nombres en mis labios.
4: El Señor es mi heredad y mi copa, mi suerte está en tu mano. Me ha tocado un lote hermoso, me encanta mi heredad.
2: Bendeciré al Señor que me aconseja, hasta de noche me instruye internamente. Tengo siempre presente al Señor, con Él a mi derecha no vacilaré.
4: Por eso se me alegra el corazón, se gozan mis entrañas, y mi carne descansa serena, porque no me entregarás a la muerte, ni dejarás a tu fiel conocer la corrupción.
2: Me enseñarás el sendero de la vida, me saciarás de gozo en tu presencia, de alegría perpetua a tu derecha.
4: Gloria al Padre, al Hijo y al Espíritu Santo,
2: como era en un principio, ahora y siempre, por los siglos de los siglos. Amén. Me saciarás de gozo en tu presencia, Señor. Aleluya. Cántico de los Filipenses. Cristo, siervo de Dios en su misterio pascual. Al nombre de Jesús, toda rodilla se dobla en el cielo y en la tierra. Aleluya.
4: Cristo, a pesar de su condición divina, no hizo alarde de su categoría de Dios. Al contrario, se anonadó a sí mismo y tomó la condición de esclavo, pasando por uno de tantos.
2: Y así, actuando como un hombre cualquiera, se rebajó hasta someterse incluso a la muerte y una muerte de cruz.
4: Por eso Dios lo levantó sobre todo y le concedió el nombre sobre todo nombre. De modo que al nombre de Jesús toda rodilla se doble, en el cielo, en la tierra, en el abismo, y toda lengua proclame: Jesucristo es Señor, para la gloria de Dios Padre.
2: Gloria al Padre, y al Hijo, y al Espíritu Santo,
4: como era en un principio, ahora y siempre, por los siglos de los siglos. Amén.
2: Al nombre de Jesús, toda rodilla se doble en el cielo y en la tierra. Aleluya.
5: Lectura de la Carta a los Colosenses.
6: Damos gracias a Dios, Padre de nuestro Señor Jesucristo, en todo momento, rezando por vosotros, al oír hablar de vuestra fe en Jesucristo y el amor que tenéis a todos los santos, por la esperanza que os está reservada en los cielos, sobre la cual oísteis hablar por la palabra verdadera de la buena noticia, que se os hizo presente y está dando fruto y prosperando en todo el mundo, igual que entre vosotros.
5: De la salida del sol hasta su ocaso, alabado sea el nombre del Señor.
3: De la salida del sol hasta su ocaso, alabado sea el nombre del Señor.
5: Su gloria se eleva sobre los cielos.
3: Alabado sea el nombre del Señor.
5: Gloria al Padre, y al Hijo, y al Espíritu Santo.
3: De la salida del sol hasta su ocaso, alabado sea el nombre del Señor.
5: Mi yugo es suave y mi carga ligera, dice el Señor.
4: Proclama mi alma la grandeza del Señor. Se alegra mi espíritu en Dios mi Salvador, porque ha mirado la humillación de su esclava.
2: Desde ahora me felicitarán todas las generaciones, porque el Poderoso ha hecho obras grandes por mí. Su nombre es santo y su misericordia llega a sus fieles de generación en generación.
4: Él hace proezas con su brazo, dispersa a los soberbios de corazón, derriba del trono a los poderosos y enaltece a los humildes. A los hambrientos los colma de bienes y a los ricos los despide vacíos.
2: Auxilia Israel su siervo, acordándose de su misericordia, como la había prometido a nuestros padres, en favor de Abraham y su descendencia por siempre.
4: Gloria al Padre, al Hijo y al Espíritu Santo,
2: como era en un principio, ahora y siempre, por los siglos de los siglos. Amén.
3: Mi yugo es suave y mi carga ligera, dice el Señor.
5: Peticiones. Demos gracias al Señor, que ayuda y protege al pueblo que se ha escogido como heredad, y recordando su amor para con nosotros, supliquémosle diciendo:
3: escúchanos, Señor, que confiamos en ti.
5: Padre lleno de amor, te pedimos por el Papa y por nuestro Obispo:
3: protégenos con tu fuerza y santifícalos con tu gracia.
5: Que los enfermos vean en sus dolores una participación de la pasión de tu Hijo,
3: para que así tengan también parte en su consuelo.
5: Mira con piedad a los que no tienen techo donde cobijarse,
3: y haz que encuentren pronto el lugar que desean.
5: Dígnate dar y conservar los frutos de la tierra,
3: para que nadie falte el pan de cada día.
5: Señor, ten piedad de los difuntos,
3: y abre la puerta de tu mansión eterna.
5: Movidos por el Espíritu Santo, dirijámonos al Padre la oración que Cristo nos enseñó.
3: Padre nuestro que estás en el cielo, santificado sea tu nombre. Venga a nosotros tu reino, hágase tu voluntad en la tierra como en el cielo. Danos hoy nuestro pan de cada día, perdona nuestras ofensas, como también nosotros perdonamos a los que nos ofenden. No nos dejes caer en tentación y líbranos del mal. Amén.
5: Oh Dios, que por medio de la humillación de tu Hijo levantaste a la humanidad caída, conserva a tus fieles en continua alegría y concede los gozos del cielo a quienes has librado de la muerte eterna. Por nuestro Señor Jesucristo, tu Hijo.
3: Amén.
5: El Señor nos bendiga, nos guarde de todo mal y nos lleve a la vida eterna.
3: Amén.
2: Salve, Reina de los cielos y Señora de los ángeles. Salve, raíz, salve, puerta que dio paso a nuestra luz. Alégrate, Virgen gloriosa, entre todas las más bellas. Salve, agraciada doncella, ruega a Cristo por nosotros. Amén.
1: Que la vida nueva que el Señor te regaló hoy y que has agradecido con la oración de vísperas sea un canto de alabanza permanente en toda tu vida.
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